Can't Knock the Hustle, de la banda de Los Ángeles Wizard. Y ahora seguimos con una banda de indie pop del sur de Londres, formada en 2010 y que tiene por nombre Bastille.

Esto era Grieve, de la banda británica Bastille. Y de la música de Bastille a la banda australiana de Indie Trónica, Cat Copy.

0: Lo que acabamos de escuchar tiene por título Black Rainbow, de la banda de Melbourne, Cat Copy.
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0: Continuamos, ahora con uno de los grandes grupos de rock alternativo británico. Vamos con The Cure.

Love Song, tema que fue lanzado como tercer sencillo promocional del álbum Disintegration, el octavo en la carrera de la banda inglesa The Cure. Y de un álbum que cumple 30 años a uno que cumple nada menos que 50. Nos estamos refiriendo al cuarto álbum de estudio de la banda estadounidense de rock psicodélico The Doors, con su carismático cantante Jim Morrison a la cabeza. El álbum, como todos sabéis, tiene por título The Soft Parade.

Lo que acaba de sonar tiene por título Touch Me, primer sencillo promocional del álbum The Soft Parade de la banda californiana The Doors, el cual fue lanzado al mercado en julio de 1969. Y ahora dejamos los aniversarios discográficos y volvemos a la música electrónica de la mano del grupo Fishes Pioneer, un dúo musical de electroclash formado en 1998 en la ciudad de Nueva York.

Tonight. Esto era Have Fun Tonight, primer sencillo promocional incluido dentro del cuarto álbum de estudio de la banda estadounidense Fishes Spooner y que tiene por título Sir. Y de Nueva York a Londres para escuchar a Goldfrapp, un dúo inglés de música electrónica formado por Alison Goldfrapp y Will Gregory. Ambos unieron sus gustos e ideas en 1999 para formar este dúo cuya música se basa en melodías electrónicas y en la electrónica experimental.

Anymore, primer sencillo promocional de la banda londinense de electro clash y synth rock Goldfrapp. Bien, y ahora nos marchamos de Londres y nos vamos hasta Liverpool para encontrarnos con la banda de electropop fundada en 1999, Ladytron, y el tema que escucharemos, The Animals.

0: Esto era Nunca Nadie Pudo Volar, del grupo catalán La Casa Azul.
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Your Love is My Favorite Band, de la banda inglesa The Vaccines. Y después de Vaccines, vamos con uno de los grandes clásicos de la banda estadounidense The Flaming Lips.

0: Do You Realize, de la banda de rock alternativo The Flaming Lips.
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0: Bien, pues otro Indianapolis que llega a su fin. Hoy os diremos adiós con Muse y su sencillo Something Human.

Como siempre, apuntaros que ha sido un placer estar con todos vosotros y recibir un cordial saludo de quienes os han acompañado durante todo el programa, Gerard Carreras desde el equipo técnico y un servidor, Moda Rodríguez, al micrófono. Y recordar que el viernes próximo volveremos a pasar por Indianápolis a partir de las 22 horas. Buenas noches y feliz semana, indies del mundo.

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Hola amigos, os doy la bienvenida a una nueva entrega de nuestra nueva sección, un espacio que ya se ha consolidado como algo único, una sección sin precedentes en la radio temática musical a nivel mundial. Aquí la diferencia y en lo que destaca Musicalia es que rescatamos la magia del pop con un dinamismo espectacular. Con Sebas Andrade en el control técnico, hoy el Musicalia Mix al Middle, un servidor Diego González, os presento cuatro mixes de cosecha propia dedicado al pop de los 70s. De hecho, esto que ya está acariciando vuestros oídos desde el primer segundo es mi primer pop mix 70s. He querido abrir el cofre de los tesoros de la década prodigiosa y meterle una energía renovada a auténticos monumentos de la historia de la música. Escuchad cómo caminan enlazados de forma impecable el místico Hotel California de Eagles, la calidez de Stay de Jackson Brown, la dulzura melódica de If You Leave Me Now de Chicago, la nostalgia infinita de Dust in the Wind de Kansas y la fuerza arrebatadora de ese himno de Boston Morris a Feeling. Todo fusionado en una sola pista ininterrumpida que os hará vibrar.

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1: Musicalia. Qué barbaridad de primer mix, ¿no? Pero la música, el mix al middle, no se detiene y el ritmo sigue fluyendo. Bajamos un poquito los controles del primer plato y nos preparamos para el segundo bloque de mi cosecha propia, del pop mix de los 70. Para este he seleccionado 5 joyas absolutas de finales de la década de los 70 que marcaron una época dorada en las listas mundiales. Vais a notar cómo se funden el elegante y sofisticado piano de Year of the Cat del maestro Al Stewart, el pop fresco y bailable del clan Cliff Richard con su inolvidable We Don't Talk Anymore, también los hipnóticos acordes de guitarra de Aversit de Sniff and Tears y la fuerza del rock americano de Bob Seger en Still the Same, y también la atmósfera mística del gran Bob Welk con su clásico Ebony Eyes, 5 temazos que se entrelazan con un groove bailable espectacular y que os demuestran que el pop de los 70s sigue más vivo que nunca.

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1: Musicalia. La elegancia hecha mezcla, sí señor. Pero el Musicalia al mix, al middle, no hay tregua. Seguimos adelante con nuestro viaje en el tiempo. Os presento mi tercera producción exclusiva para este programa del pop en los 70. En esta ocasión he querido buscar un equilibrio perfecto entre la sofisticación, el toque disco y la vanguardia de aquellos mágicos años 70. Prepárate para dejarte llevar con la genialidad orquestal de Strange in the City de John Miles, el bombo demoledor que impuso el gran Cerrone en su obra cumbre de la música disco, Love in C Minor, la melodía romántica de David Soul y su preciosa Silver Lady, los ritmos tribales que nos regaló Johnny Wakelin en el inolvidable Inside, y ese toque post-punk y new wave divertidísimo de Lenny Lovitz con su Looking Amber, una combinación atrevida, variada y con un ritmo continuo que os hará viajar en el tiempo y os mantendrá pegados al diario.

espectacular combinación. Y para finalizar este mix al middle, os presento mi cuarta mezcla dedicada al pop de los 70. Aquí he querido reunir esos ritmos sintéticos, electrónicos y disco que a finales de la década nos hicieron mirar el futuro. En este middle vais a escuchar el toque terroríficamente divertido del Soul Drácula de Hot Blood, el ritmo robótico y futurista de Didi Jackson con su Automatic Lover, la obra maestra instrumental Oxygen 4 del maestro de los sintetizadores Jean-Michel Jarre, los sonidos interestelares de Magic Fly de Space y cerramos el círculo espacial con The Force de The Droids. Espero que os haya encantado recordar este pop olvidado, estas joyas que muchos programas de Radio Fórmula dejaron atrás, pero que Musicalia recupera con orgullo y máxima calidad en esta sección Mix al Middle, una propuesta que es una verdadera novedad y única en la radio temática musical en todo el mundo. Nos escuchamos muy pronto en una nueva entrega de Mix al Middle. Un abrazo gigante de Sebas y de vuestro presentador, Diego González.

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Amigas, amigos, bienvenidos a otro programa de canto popular latinoamericano, como siempre aquí en el 98.0 de la FM, en la emisora municipal de Castelldefels. Y hoy tenemos, decirlo que hoy es el último programa el último de esta temporada, que acabamos hoy y volvemos en septiembre. Y además tenemos un invitado que nos hablará y nos contará cosas de su música. Y ya vamos a comenzar con la música, en este caso con un tango de Astor Piazzolla con la voz de Amelita Bartar y se llama Los Paraguas de Buenos Aires.

Y seguimos ahora con música que viene de México, es la grandísima Amparo Ochoa, que la vamos a escuchar en un tema que lleva por título El Barzón.

Ahí estuvo El Barzón, ese tema que cantaba Amparo Ochoa, que es una crítica social y musical que retrata la explotación y el ciclo de endeudamiento que sufrían los campesinos en México. El término hace referencia literal a una pieza de cuero o soga que une el yugo con el arado. En el contexto del corrido, cuando este se rompe, representa la frustración, la sobrecarga laboral del trabajador frente a un sistema de opresión ejercido por los hacendados. Eso es lo que representa esta canción que hemos escuchado. Seguimos ahora con la música, el recuerdo de la música de un gran cantante, compositor uruguayo, que el pasado viernes, si estuviera vivo, hubiera cumplido los 87 años. Hablamos de Daniel Viglietti y vamos a escucharlo con un tema titulado Milonga de andar lejos.

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0: Y aquí estamos escuchando un tema llamado Happy, un tema que dentro de unos días, dos o tres días, el viernes creo que es, si no me equivoco, saldrá un vídeo sobre este tema. Y es Michael, que lo tenemos aquí con nosotros.
1: Exactamente.
0: ¿Qué tal?
1: Buenas tardes. Aquí
0: ¿qué
1: estamos?
0: Tal? Bien.
1: Todo bien, todo
0: o sea
1: bien.
0: Que esto, el viernes se sale, digamos, en todas las redes.
1: Sí, en todas las redes, el videoclip de este tema que se llama Salsa Happy, uh-huh. que es el tema principal del disco que recientemente he sacado, se llama así, tiene como nombre Salsa Happy. Uh-huh. Una linda producción que, bueno, como te comentaba anteriormente que estuve, que cogí los temas que tenía de reggaetón, de bachata, y los llevé todos a salsa.
0: Muy bien.
1: Y entonces este viernes sale el videoclip de la Salsa Happy, porque ya hace un mes salió un videoclip del mismo CD, de un tema llamado La Foto, que después lo vas a escuchar, y ahora le toca a la Salsa Happy, tema principal.
0: ¿Dónde y cómo la habéis hecho el video?
1: El video, casualmente, aprovechamos el festival de la danza que hubo aquí mismo en Castelldefels, el que se hizo en varios sitios,
0: sí.
1: y en la Plaza de las Palmeras. Uh-huh. Me presenté y aproveché y grabamos algunas tomas en el mismo festival con las escuelas de baile como la del Malecón,
0: uh-huh.
1: y otras, la Jarra, creo que se llama también las otras. Y ahí aproveché y...
0: ¿Y cómo fue la grabación? ¿Algún técnico que grababa? ¿Venía alguien?
1: Sí.
0: ¿Dos o tres cámaras? O
1: sí, fueron dos o tres tres cámaras. Y con el productor del video, se llama Liesler, que hace unos videos, bueno, me lleva haciendo videos desde que yo llegué aquí a España. Y aprovechamos, como te dije, y mira, vamos a grabar el video aquí porque con el ambiente de Castelldefels, y así que sea mi segundo video aquí en Castelldefels.
0: Muy bien.
1: Sí, sí, sí.
0: ¿Y cuando sea el último?
1: No, un montón, faltan todavía. Acuérdate que te comenté que el CD tiene 9 temas, y de los 9 temas todos llevan video.
0: Ah, muy bien.
1: Ya vamos por 2, faltan la mayoría y pienso que...
0: ¿Y cómo es eso de pasarlo a tipo salsa, estos temas? ¿Cómo
1: sí,
0: se hace
1: eso? Eso fue una idea de mi productor Dustin Polo, que le mando un saludo desde aquí, está en Valencia, y yo se lo comenté, le dije, mira, ¿por qué? Ya que los temas, como hacía rato que lo habíamos grabado, ya hacía 4 o 5 años, y lo teníamos, como se dice, como decimos nosotros los músicos, engavetado. Y vamos a sacarlo, vamos a cambiarle el ritmo, vamos a hacerle una fusión y probamos varios estilos, probamos bachata, probamos afro house y nos quedamos con la salsa. Porque es lo que gusta, la salsa, y ¿quién no baila la salsa?
0: Todo el mundo.
1: Entonces, aquí está.
0: Pues la bachata también.
1: Sí, también, hay temas también en bachata, pero eso viene después, eso es una sorpresa.
0: Ah, no lo diga. ¿Y los músicos quién...? ¿Cómo lo hace todo?
1: Sí, y hay maquetas, hay músicos que grabaron en vivo, por ejemplo, los metales, las percusiones se las puse yo, y lo otro, el piano, el productor. Y las mismas voces que estaban grabadas, lo que hicimos fue exportarlas y ponerlas en los...
0: ¿Es en un estudio?
1: En un estudio en Valencia.
0: Valencia.
1: Él tiene su estudio, el Dustin Polo, como te decía. Tiene su estudio y él se encarga de todo. Yo le mando el producto y él me dice, dame acá que yo lo hago.
0: Y cuando haces estas actuaciones aquí en la plaza, que lamentablemente no pude estar, ¿vienes con músicos o es solamente una grabación de la
1: bueno,
0: música?
1: Bueno, de momento voy con background. Ya después cuando se haga una actuación
0: explícame,
1: grande.
0: ¿Qué es eso?
1: Background es la música que hace él, y yo canto arriba del background. Ya sí. Cuando se hace un espectáculo grande con más amplitud, ya ahí llevo la orquesta, los músicos, y preparo el concierto, como es que dice, todo bien, todo con tiempo.
0: ¿Y qué se siente cuando vas tú a un escenario y empiezas a cantar tus temas?
1: Wow, imagínate, eso para mí una experiencia, y yo por lo menos me entrego a todo, y porque ya te digo, la música es mi vida. Y más cantar mi música, mis temas, y lo más lindo es que tú estés cantando y que veas al público disfrutando de tu producto. No te imaginas la alegría, pero la alegría que nos da eso.
0: Supongo que cuando cantaste este, la gente se puso a bailar,
1: ¿no? Javi, ya, bueno, ya verás el video. El viernes ya verás el video, que lo disfrutaron
0: muy bien. ¿A partir de qué hora?
1: El video sale a partir de las 7 de la noche.
0: Vale.
1: Este viernes 31, 7 de la noche, video de la salsa Happy. No se lo pueden perder.
0: Y el hecho de, después de cuando salen estos videos y te ves ahí, dices, hostia, ese soy yo.
1: Wow, eso, bueno, a ver, ya había hecho video y sí, mi queridísima esposa, que tuvo la oportunidad de ser la bailarina del video de la foto de la salsa Happy. Cuando ella se vio por primera vez la pantalla, ella decía, wow, esa soy yo.
0: No lo creía.
1: No lo creía. Y no quería, le dije, vamos, que tú sí puedes. ¿Para qué voy a buscar modelos si te tengo
0: Exacto.
1: a ti?
0: Exacto.
1: Y bueno, también los invito que el video de la foto esté en YouTube, busquen Michael es Happy y verán el video de la foto primeramente.
0: Muy bien, muy bien. Y la tenemos aquí.
1: Sí, ¿verdad? Aquí está, que está aquí. Está aquí.
0: ¿Es ella o es de la prensa?
1: Ella lo hace todo, hace prensa y... está aquí.
0: ¿Y qué idea después de esto, de presentar esto? ¿Tienes alguna...?
1: Sí, estamos esperando fechas de presentaciones para Benidorm.
0: Ah, mira.
1: Sí, estamos esperando que nos llamen porque tenemos algunas propuestas. No están todavía confirmadas, pero esperemos que sí.
0: Muy bien.
1: Sí, porque ha gustado. Lo contento que estoy que han tenido muy buenas aceptaciones en el disco de la salsa Happy. A nivel, se está escuchando en Italia, en Alemania y en Estados Unidos, que me han llamado y tiene bastante escucha. Nunca pensé que iba a tenerla, pero
0: mira, me sorprendió. Qué bien, me alegro mucho, la verdad.
1: Sí.
0: Y esperemos que siga así.
1: Claro.
0: Vamos a escuchar la otra que decías tú.
1: Sí, este tema se llama La Foto. Uh-huh. Como te decía, fue el primer video que se hizo porque yo escogí. El de los temas que más escucha tenía era este, La Foto, y fue el primero que le hice el videoclip.
0: Pues bueno, escuchamos La Foto.

0: La foto,
1: Michael, exactamente.
0: El tema que comentabas tú, que lo hace, bueno, lo decía algo ahora en un momento sin micro, de que vas a Italia también, ¿no?
1: Sí, también tengo fecha en Italia, después que regrese de Benidorm, y ya en Italia me presento ya con el grupo, como te comentaba, con la orquesta grande, porque son tres, son en realidad en Italia son 5 conciertos. Y esperemos que tenga bastante aceptación, que yo espero que sí. Y ahí ya.
0: Muy bien, ya hablaremos de eso.
1: Seguro.
0: Cuando sea.
1: Ya te contaré.
0: Ya me contarás de todas estas cosas.
1: Seguro.
0: Michael, gracias.
1: Gracias a ti por la invitación y un placer. Un placer para mí inmenso.
0: Y para mí tenerte aquí al lado, que podemos hablar de la música,
1: vale,
0: de lo que haces.
1: Cuando quiera hablamos de la música de Salsa Happy, pero de cualquier otro tipo de música latinoamericana estamos aquí.
0: Perfecto. Gracias.
1: Antes de...

Ahí estuvo esa foto, la foto que escuchábamos aquí con Michael, que ya lo saben, el tema Happy que escuchamos antes, a partir de este viernes a las 7 sale por las redes, por internet, que lo puedan no solamente escucharlo, sino también verlo. Ya lo saben. Nosotros seguimos con la música ahora, un tema llamado Cariñito, que es Andrés Cepeda y Los Ángeles Azules.

Andrés CP de Los Ángeles Azules con ese tema Cariñito. Da paso a la música del cubano Carlos Varela en un disco, el último disco de él, Nada es como antes, que él lo presentó aquí en España, en Barcelona tuvo nuestro programa, y lo vamos a escuchar en un tema que lleva por título Libre.

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1: Pedro Capó con ese tema La Fiesta da paso a la música de dos argentinos, el guitarrista David Lebón, que fue integrante del grupo Sui Generis, y el conocido como Vicentico. Un tema del disco de Lavín Lebón y un tema que lleva por título Esperando Nacer.

Y seguimos con música, seguimos en la recta final que, como todos sabéis, lo hacemos con música brasileña. Vamos a escuchar un tema titulado Milagre do Povo, que es Daniela Mercury con Dulce Pontes.

0: Seguimos después de escuchar a Daniela Mercury con un tema que se llama Cama y Mesa. Esperamos Carlos con Zeca Pagodinho.
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1: La música de Erasmo Carlos y Zeca Pagodinho era el tema Cama y Mesa. Y ya estamos en la parte final de nuestro programa donde nos tenemos que despedir. Y en este caso hoy es una despedida un poco especial porque hoy es el último programa de esta temporada. En la temporada que viene ya volveremos otra vez. El próximo 15 de septiembre volvemos con más música latinoamericana. Aquí estaremos presentándole junto con Sebas Andrade, que es el técnico que tenemos hoy y siempre. Y que espero que sigamos siempre, claro, evidentemente. Y con eso nos vamos a decirles buenas noches. Gracias por estar y cuídense. Cuídense, que los queremos seguir viendo y que nos sigan escuchando. Y nos vamos a ir con la música de Javan, y precisamente un tema que lleva por título Buenas noches. Adiós, hasta el próximo septiembre. Chau, chau.

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Mel Brooks, nacido como Melvin James Kaminsky el 28 de junio de 1926 en Brooklyn, Nueva York, es un destacado guionista, actor, director y productor estadounidense, conocido por su trabajo en el género de la comedia. Este año cumple 100.

0: Mel Brooks nacía en una familia judía de inmigrantes con raíces en Alemania y Ucrania. Su padre, Max Kaminski, falleció cuando Mel tenía solo 2 años. Desde joven, Brooks mostró interés por el espectáculo y comenzó a tocar la batería, lo que le permitió ganar algo de dinero a los 14 años.
1: ¿Ocupación?
2: Filósofo humorista.
1: ¿Qué?
2: Filósofo humorista. Yo convierto lo insustancial de la experiencia humana en una viable y lógica comprensión.
1: Ya, un cómico de mierda.
0: Después de graduarse en la Leinster District High School, se unió al ejército de los Estados Unidos durante la Segunda Guerra Mundial, donde comenzó a desarrollar su sentido del humor parodiando mensajes de propaganda en las radios del ejército. Brooks comenzó su carrera escribiendo guiones para programas de televisión, pero su gran debut en el cine llegó en 1968 con Los productores, una comedia que se convirtió en un gran éxito y le valió un Oscar al mejor guión.
3: Fantástico. Realmente fantástico.
4: La comedia es un recorrido maravilloso para atravesar esta vida tan dura.
5: ¡Qué bueno es vivir! Hay tantas cosas que no puedes hacer cuando estás muerto.
4: Para ser serio, la comedia debe estar muy cerca de la verdad. Si haces una comedia demasiado tonta, no funciona. Pero si dices la verdad de la vida y la extiendes solo una pulgada en cualquier dirección, se vuelve muy divertido. La comedia está basada en la verdad humana.
3: ¿Qué estaba diciendo?
2: Estaba diciendo que circunstancialmente un productor podría ganar más dinero con un fracaso que con un éxito.
0: A lo largo de su carrera ha dirigido y producido numerosas películas icónicas, incluyendo Sillas de montar calientes en el año 1974, El jovencito Frankenstein del mismo año, La loca historia del mundo del año 1981 y Spaceballs en el año 1987. Es considerado un pionero en la parodia cinematográfica y ha recibido numerosos premios a lo largo de su carrera, incluyendo un Emmy, un Grammy, un Oscar y un Tony. Su influencia en la comedia es innegable y muchas de sus películas están clasificadas entre las mejores comedias de todos los tiempos.
6: Sublime, subyugante.
7: Subyugante.
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0: Brooks ha estado casado con Florence Baum y Anne Bancroft. Esta última fue una figura clave en su vida y su carrera. A menudo se le atribuye a esta actriz el haberlo animado a llevar los productores al teatro de Broadway, donde también tuvo un gran éxito. Mel Brooks sigue siendo una figura influyente en el mundo del entretenimiento, conocido por su humor irreverente y su capacidad para hacer reír a generaciones de espectadores. Su legado perdura a través de sus películas y su impacto en la comedia moderna.

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0: Pues ayer lo hablábamos con la concejal de fiestas, con Cristina Corona, que una de las novedades más destacadas de la fiesta mayor de este año es la participación de peñas. 49 peñas, más de 1.000 personas que se van a sumar a las actividades de la fiesta mayor de Castelldefels. Y nosotros tenemos aquí a una de las que van a participar, a Disapta Random, ¿lo he dicho bien? ¿Qué tal? Sí.
1: Buenos días,
0: Edu Martirena, Iván Urdiales, Carla Bárteda, que forman parte pues, de esta peña de Disapta Random. ¿Cuántos sois? Iván.
2: Mínimo 13 de momento. Capaz 14, 15, depende de la gente que se vaya sumando, pero asegurados 14, creo.
0: ¿Cómo nació, Edu, pues, el hecho de participar y constituiros en una peña?
1: Y nosotros somos un grupo de amigos que siempre estamos en todas las actividades de la fiesta mayor y nos encanta y estamos en todo. Y bueno, cuando salió lo de las peñas, a todos nos pareció instantáneamente que era buena idea. Así tenemos una excusa más para estar haciendo fiesta mayor, que es lo que hacemos todos los años.
0: ¿Por qué se llama Disapta Random, Carla?
3: Bueno, al final es el nombre que nosotros pusimos al grupo hace ya 8 años, la primera vez que nos conocimos, porque literalmente fue un sábado el que nos conocimos. Y como fue así de la nada, nos juntamos muchas personas, no estuvo planeado, pues al final se quedó el nombre del grupo Disapta Random y al final dijimos, pues qué mejor nombre para ponerle en la peña que el nombre que tenemos de grupo.
0: Mira que en estos tiempos que corren es difícil mantener la amistad durante 8 años, aunque haya entrado y salido gente, ¿no?
2: Sí, efectivamente.
1: Este año también contamos con allegados, gente que conocemos en Castelldefels y gente que nos hemos traído de otros lugares de Cataluña y de España.
0: Mm-hmm. Bueno, ¿y en qué va a consistir vuestra participación, Iván?
2: ¿En qué va a consistir? Pues, no sé, en pasarlo bien, ¿no? En dinamizar lo que se pueda y lo que esté todo planeado, no sé.
0: ¿Conocéis a gente de otras peñas?
3: Sinceramente yo aún no he conocido a ninguna, por eso me sorprendió tanto que hubiera 49 peñas, porque es que yo pensaba que íbamos a ser 3 y ya está, y que no íbamos a coincidir, pero seguro que a la que empiecen las fiestas mayores los reconoceremos muy rápido.
0: Sí, porque además es una cosa, también nos contaba la concejal de fiestas ayer, que incluso a ella le sorprendió que un número tan elevado de personas o de grupos se constituyeran y participaran como peña. ¿Puedes conocer la experiencia de otros sitios?
1: Bueno, sí que tengo algunos conocidos que no he estado, pero sí que hablan de las peñas, que tienen un valor muy importante en la fiesta mayor. Prácticamente lo organizan ellos. Una en Vilanova, que la fiesta mayor de Antitats, que hacen ahí Bueno, son las Antitats y tienen sus barras y organizan un montón de cosas las propias peñas. Entiendo que no será así este año, pero quién sabe, capaz que en un futuro sí que las peñas terminan teniendo todo ese peso que tienen otros lados y se hace la fiesta mayor un poco más de todo el mundo. No de solo la organiza el ayuntamiento y nosotros vamos, sino
3: claro. Algo este año es como el prototipo de peñas, se podría decir, la primera vez que se hace y se va viendo y el año que viene pues ya se sabrá lo que hacer.
0: Ese es un tema que es habitual, como decía Edu, pues en fiestas mayores del resto de España. ¿Tú conoces, si van a gente que participa en otras peñas fuera de Cataluña?
2: De hecho, en el pueblo de mi pareja ya tiene su propia peña con su grupo de amigos y cada año hacen actividades, tienen un local y como ha dicho Edu antes, ponen barras en el pabellón del pueblo y participan en lo máximo posible.
0: ¿En la fiesta mayor y a lo mejor en otras fiestas del municipio? Sí, ¿de las actividades?
1: Sí, siempre que haya una fiesta estaremos por ahí.
0: Oye, vais a llevar también una camiseta identificativa, ¿no?
3: Sí. El diseño lo hemos creado nosotros con el nombre del grupo y bueno, con otras cositas que ya se verán cuando la camiseta esté ya hecha.
1: No revelamos nada.
3: Bueno, podemos hablar de la camiseta, supongo.
0: ¿Y tanto?
3: Bueno, básicamente pues hemos escogido un diseño en el que hay diferentes dibujitos que para nosotros representan cada parte importante de Castelldefels. Y pues está, bueno, pues la telaraña de la Montañeta, el banco gigante de Castelldefels, la biblioteca, de hecho, tenemos el logo de la biblioteca ahí, como si nos estuvieran patrocinando, pero porque para nosotros la biblioteca ha sido nuestra segunda casa en época de exámenes siempre y ha quedado bastante chula, la verdad.
0: Oye, pues hablando de la fiesta mayor, ¿qué os parece el cartel de este año, la propuesta?
3: A ver, Iván.
2: Pues a mí me parece que otros años está mejor dinamizada, pero tiene pinta de que pues como cada año pues estará divertida, ¿no?
3: Tipo... Es que claro, yo soy una persona que aún me creo bastante la IA y como ha habido esa controversia de no saber si era IA, si no era IA, sé que...

0: en sitios diferentes.
1: Tú estás estudiando en Holanda, ¿también hay fiestas mayores allí como las conocemos aquí?
0: De hecho, en Holanda, en toda Holanda no sé, pero justo en mi pueblo donde vivo hubo unas fiestas mayores hace poco. Pero claro, es más ciudad, es mucho más grande. Y la verdad que me sorprendió porque me recordó un poco la dinámica de aquí, pero claro, con la música pues tradicional holandesa en vez de la música tradicional aquí catalana y española. Claro, si tengo que escoger, pues obviamente me quedo con la catalana y española que con la holandesa, la música, la verdad. Pero sí, sí, a mí me encanta todo eso.
1: Hablando de la programación, continuamos. ¿Qué os parece el cartel de este año, Edu?
2: Yo la verdad que no miré mucho, no me llevo a mirar, suelo ir a lo que haya y la verdad no sé muy bien qué hay. Como mínimo este año tenemos algún grupito en catalán, que ya es algo
1: Tallets.
2: Que... Los Tallets, que eso estará bueno, que es algo que se extrañó el año pasado, la verdad. Y nada, la verdad yo no vi mucho, así que no puedo opinar. Lo que sí que me va a parecer corta, seguro, porque siempre acabamos a las 1:30 de la mañana, así que ahora acabamos.
3: A las 2.
2: A las 2. Vamos hasta las 5 de la mañana, así.
0: Bueno.
1: Oye, hay una novedad también este año, que se celebra una fiesta Yoba. Mañana tenemos aquí a la gente que lo organiza, al colectivo Aviva, que será en la plaza delante de los institutos del Josep Jusser y de las Marinas. Iván Huevo o Carla. Bueno, pero en general, ¿qué os parece que se celebre una fiesta específica dentro de la fiesta mayor para el colectivo joven?
0: A ver, a mí me gusta. O sea,
3: no sé, yo creo que se debería englobar tipo a todos, ¿no? Tipo una que sea más general en vez de.
0: Sí, o sea, yo creo que es bueno que haya algunas que sean generales, algunas que sean para jóvenes. También me va bien, porque al final escuchamos música diferente, ¿sabes? Depende de la edad. Y entonces yo entiendo que cuando tú vas a una fiesta mayor, pues también te gusta escuchar música que tú escuches, ¿sabes? Entonces a mí me parece una buena idea, sinceramente, eso de... Obviamente que también haya música, sitios que engloben todos, ¿sabes? Y después sitios que si tú quieres escuchar pues, la música más de tu época y todo, tanto si eres más mayor como si eres más joven... Pues yo creo que está bien.
1: Hay actora Piqueras, que por cierto es un conocido vuestro porque es de vuestra edad, creo que lo conocéis,
0: sí.
1: Y va a actuar en la fiesta Jova y además va a ser uno de los pregoneros este año de la fiesta mayor. Y también, como decías, Carla, pues viene gente un poco para todo. Aparte de esta fiesta joven donde va a actuar Piqueras, sí que van a actuar los toreros muertos que antes comentábamos, que vosotros no habían nacido.
0: Claro. Claro. Pero
1: o Camela.
0: Sí, claro, pero... Eso también es la gracia porque mi madre también disfruta de las fiestas mayores y a mi madre pues le encantan los toreros muertos. Entonces, pues por eso lo veo bien que nosotros, por ejemplo, yo qué sé, tenemos en plan el concierto de Tallets y mi madre pues tiene el concierto de los toreros muertos y tú puedes ir a los dos y disfrutar de la música que más te guste.
1: O Chenoa, que también viene, ¿no?
0: O Chenoa, sí, Chenoa viene, efectivamente, sí.
1: Y hay también hay diferentes bandas de tributos. ¿Qué pensáis de los grupos de tributos? ¿Hay uno específico que tocará temas de Queen?
3: Uf, a mí me encanta, las bandas tributo, la verdad, están muy, muy buenas.
2: Y eso siempre está bien. Y tenés el que sea música en directo y que sean canciones que conoce mucha gente, que si no, no es tan fácil de conseguir.
1: Y hablando de música para todas las edades, también ahora he recordado que aquí en la Plaza Neus Catalá, por primera vez también va a haber un concierto de fiesta mayor, interpretando temas ya... De los años 60, que no había nacido ni tu madre, ay. Carla.
0: Ay, no,
1: sí, para tu abuela, y tu abuelo.
0: Yo eso lo veo genial, la verdad. A mí la música de los años 60 me gusta muchísimo. Es algo que nunca había visto en las fiestas mayores. Para mí es muy buena idea. Además que los abuelos también tienen derecho a salir de fiesta y escuchar música de su época y recordar su juventud. Yo lo veo muy bien, la verdad.
1: Muy bien, pues ¿queréis añadir algo más?
2: No, la verdad que a ver cómo sale lo de las peñas, pero así a priori me parece una muy, muy buena iniciativa. Y hay que reconocer las iniciativas buenas, vengan de donde vengan. Y la verdad que es algo que creo que puede terminar en algo muy bien, porque uno ve otros pueblos donde la manera en la que actúa la gente en la fiesta mayor es increíble, y hay peleas, y hay concursos, y hay fiestas de todos los colores. Y estaría bueno que Castelldefels se moviera un poco en esa dirección, donde estuviéramos todos más implicados en la fiesta mayor y no sea solo ir a los conciertos y disfrutar de la programación, sino realmente formar parte de todo esto.
1: Iván, ¿quieres añadir algo más?
3: No, perfecto.
1: Oye, muchísimas gracias, Edu Martirene, Iván Urteles, Carla Bártola, una de las 49 peñas que este año van a participar en la fiesta mayor de Castelldefels, y a ver qué tal la experiencia y con el deseo, como decíais, pues de participar más directamente en la organización en los próximos años.
0: Sí, sí.
2: Totalmente.
0: Muchas gracias.
1: Gracias a vosotros por venir.

0: Pues dentro de la fiesta mayor de verano, una novedad también este año, como es una fiesta jove que organiza la gente de Aviva y con dos de sus integrantes hablamos ahora, en concreto con Noelia Garzón y Aitana Rodríguez. ¿Qué tal, cómo estáis?
1: Pues muy bien, muchas gracias por invitarnos a hablar y hablar sobre la fiesta.
2: Sí, muchas gracias.
0: Pues de nada, bienvenidas. Antes de hablar de la fiesta mayor, de la fiesta jove que habéis preparado, hablemos de la historia un poco de Aviva.
1: Bueno, pues Aviva nació en 2022 con un grupo de amigos que se dedicaban sobre todo a hacer arte urbano y graffiti y así, y evolucionaron hasta convertirse en una asociación que es Aviva. Lo que pasa que luego tuvieron un pequeño tiempo donde no, bueno, donde se quedaron un poco en stand-by.
2: Sí, quizá, no estaba eso tan participativo.
1: Sí. Y este último año 2025 pues está habiendo un relevo generacional y está entrando, bueno, estamos entrando gente nueva y realmente estamos siguiendo con la misma filosofía y los mismos valores que tenían Aviva en un inicio, solo que estamos, bueno, dándole un toque nuevo y más fresco,
2: sí,
1: ¿no?
2: Sí, exacto.
0: ¿Cuáles son esos valores, Aitana? ¿O los objetivos de la entidad?
2: Sí. Bueno, básicamente es crear un espacio para los jóvenes, un espacio cultural, para que haya como un poco de más actividades, más cosas que hacer, más talleres, eventos y tener pues eso, una vida cultural más completa en Castelldefels.
0: Hasta ahora que yo recuerde, y me corregís por favor si me equivoco, la primera fase de Aviva o esa primera entidad había organizado algunos talleres en el Centro Cívico de Vista Alegre y también después participasteis en la presentación del carnet jove, por ejemplo, ¿no?
1: De hecho, esta edición que hacemos de la fiesta es la segunda edición, porque ya la hicimos la primera el año pasado en las fiestas mayores también. Y este año se viene bastante más fuerte, hay muchísimo más trabajo detrás y bueno, y hay unas propuestas mucho más divertidas y más interesantes que el año pasado.
0: Bueno, habéis tenido ya el rodaje, como decía, de esa propuesta de la presentación, por ejemplo, del carnet jove, donde ahí podemos ver una muestra, Aitana, de lo que hacéis en Aviva. Yo recuerdo ver temas de pintura, temas también de confección de pulseras, ¿no?
2: Sí, en Aviva nos dedicamos un poco más a mostrar arte plástico más que escénico y musical, aunque ahora hagamos la FAC. Entonces, pues tenemos bastante pintura, cerámica, costura dentro de la asociación. Entonces queremos hacer, pues además también más talleres y así, mostrando un poco todo esto.
0: ¿Tenéis un espacio físico ahora mismo de la entidad?
1: Por desgracia ahora mismo, ¿no?
2: En un futuro ojalá que sí.
1: Sí, es nuestro siguiente proyecto. Después de que pase la FAC, tendremos que empezar a buscar ya un sitio donde estabilizarnos porque
2: lo necesitamos.
0: Sí. Ahora mismo, ¿cuántas personas integráis a Aviva?
1: Alrededor de
2: unos
1: 8,
2: sí,
1: así,
2: exacto, alrededor de unos 10, sí,
1: sí,
2: diría yo.
1: Aproximadamente.
0: ¿Y es gente que estáis estudiando, trabajando, un poco de todo?
2: Bueno, creo que la mayoría estamos trabajando, entonces esto es un proyecto que hacemos como un extra también, ¿no? Que sí, cuesta un poco, pero sí, al final lo hacemos por pasión un poco.
0: ¿Qué pensáis que le falta a Castelldefels? ¿Qué incentivos se les pueden dar más a la gente joven?
1: Necesitamos espacios, recursos y propuestas distintas, que en parte es lo que queremos traer encima de la mesa con Aviva, ¿no?
2: Sí.
1: Aviva en parte responde a bastantes necesidades culturales, sobre todo enfocada ya a los jóvenes, porque es lo que somos y nosotros reivindicamos lo que un poco echamos en falta de la ciudad, ¿no? Y echamos en falta espacios donde se puedan desarrollar actividades culturales, creativas y artísticas, donde poder observarlas, donde poder, bueno, mediar con ellas, espacios distintos.
2: Digamos. Y también actividades como más diversas y con una propuesta más fuerte, porque sentimos también que hay veces que se hacen propuestas, pero no llegan a tener una difusión para que la gente se entere. Y eso sobre todo que cubran diferentes aspectos, no sé, culturales y artísticos.
0: Sí. en muchas de las actividades, y no es una excepción, la fiesta de la que ahora hablaremos, la fiesta mayor de verano, requieren presencialidad. Estaba yo pensando ahora que cuando la gente está tan habituada a las pantallas, cuesta desenganchar de eso y quedar para hacer ensayos, para reuniros, para elaborar propuestas, para hacerlas, para presentarlas.
1: Sí, no. Pero bueno, yo creo que justo nos hemos juntado un grupo de gente que estamos todos bastante saturados de pantallas y que necesitamos más juntarnos a hablar y pensar y crear de manera conjunta y compartida, ¿no? Entonces, de hecho, también reivindicamos un poco eso, que dejemos atrás en las pantallas porque no dejan de, bueno, individualizar un poco, ¿no?, las sociedades y todas las dinámicas de socialización entre las personas. Y eso, por eso en parte también Aviva, es que Aviva nace por muchas carencias, ¿no? Y en parte también es eso, necesitamos conectar más entre nosotros y estar más presentes en el día a día y en la vida de la ciudad.
2: Sí, exacto, o sea, desengancharnos un poco de las pantallas y hacer actividades como más presenciales, más físicas, más de conexión y comunidad también es uno de los objetivos de la asociación.
0: Ahora estaba pensando justamente en una entidad que nació no hace mucho en el barrio de Vista Alegre, que se reúne para jugar a juegos de mesa, ¿no?
1: Sí,
2: los conocemos, sí.
1: Sí, los conocemos y tienen una propuesta también muy chula. De hecho, también han abierto ahora una nueva como línea, no sé cómo llamarlo, ¿no? Pero sí, dentro de Desconecta, que es precisamente para desconectar de las pantallas e irse a pasear, y muchas veces se van a la playa, a Barcelona, y a hacer planes, porque los jóvenes realmente necesitamos un poco huir de las pantallas.
2: Sí, exacto.
1: Solo que es el recurso más fácil que tenemos.
2: Sí, a veces se pinta un poco como que nos gusta, pero también siento que todos necesitamos esa distancia y que en verdad no nos gusta tanto. Queremos un poco más de mundo real, la verdad.
0: Bueno, hablando del festival, cuando estaba contactando con vosotros para quedar para esta entrevista, claro, me decís, estamos liadísimos. Yo imagino que un festival de esas características ha costado mucho de hacer, ¿no?
2: Sí,
1: muchísimo.
2: La verdad es mucha organización, muchas tareas pendientes y por muchos lados.
1: Tenemos un curro detrás de todo, está el equipo de comunicación que lo está haciendo súper bien por Instagram, también hay, bueno, mucho diseño de todos los carteles que estamos usando en Instagram, que esos son cosas que llevan muchas horas,
2: sí.
1: Nada está hecho con inteligencia artificial, horas y horas de trabajo y de creatividad y de puesta en común y de, es muchísimo trabajo. Y bueno, es que es organizar un grupo, el equipo en general, es organizar todos los recursos necesarios, hablar con el ayuntamiento,
2: son millones
1: infinitas
2: de cosas.
1: Gestiones que no pararán hasta el mismo día de la fiesta. Pero bueno, también creemos que está siendo un camino divertido, sí, y del que también estamos aprendiendo mucho, creo yo. Está, sí, siendo muy guay y sobre todo está teniendo mucha acogida, ¿no?, el público.
2: Sí,
1: en Instagram
2: totalmente.
1: Hay muchísima gente hablándonos y mucha gente con muchas ganas de que sea la fiesta, la verdad.
0: Una fiesta que se llevará a cabo el 13 de agosto en el parking delante del Instituto Josep Lluís Ser. A la hora de plantearos el realizar esta fiesta, ¿qué es lo que pensabais que tenía que estar sí o sí ahí representado?
2: No sé, yo creo que el lado de los talleres para nosotros, la verdad que era bastante importante. Para que no se quedasen en simplemente pues hacer unos conciertos y que sea algo más de la fiesta mayor y ya, sino dar pues también más visibilidad y más voz a todo el talento en Castelldefels, que hay mucho, la verdad. Bueno, Castelldefels y alrededores, ¿no?
1: Sí.
2: Pero, sí.
1: Y también como crear un espacio y un lugar de como de creación compartida, ¿no? Que eso lleva, bueno, ya se verá, ¿no? Iba desde las sorpresas de la fiesta, pero ya lo veréis.
2: Sí, misterio, habrán sorpresas.
1: Habrán sorpresas.
0: De cualquier forma, explicarnos cómo son estos talleres, en qué consisten.
1: Bueno, pues serán...
0: Se explicar.
1: Sí, serán talleres creativos que estarán divididos por tres escenarios distintos, ¿no? Serán por tres paradas, digamos, que será básicamente crear un recordat... Bueno, un
2: recuerdo.
1: Un recuerdo, sí.
2: Un...
1: ¿Cómo se llama? ¿No?
2: Un llavero.
1: No, pero bueno,
2: ah,
1: sí,
2: bueno.
1: Un recuerdo de la fiesta, no me sale ahora el nombre, un souvenir,
2: ahí está.
1: Eso, un souvenir de la fiesta, pero la gracia es como que la propia gente que venga a la fiesta se cree su propio souvenir de la fiesta. Y habrán, bueno, se creará un llavero mediante diferentes técnicas artísticas, que eso ya lo veremos en la propia fiesta.
2: Eso ya sí que es más sorpresa, sí.

0: Muy bien, y aparte de eso, actuaciones musicales muy distintas, ¿no? ¿Nos las podéis comentar?
1: Sí, por una parte tenemos a gente local, tenemos a Natlin, que canta R&B, tenemos a Paulara, que hará de DJ, Piqueras, que es más rumbero, y después también tenemos a Wineta, que es más pop, y después ya de DJs tenemos a La Calva Tatuada y a Doo Wops también.
2: Sí.
1: No me dejo nada, ¿verdad?
2: Y es verdad, el tributo a Estopa.
1: Ah, es verdad, el tributo a Estopa.
0: Tributo a Estopa que hace gente de aquí también, o en este caso fuera.
2: No, todos los artistas que hemos mencionado no son locales. Son Piqueras, Paulara y Natlin. Los demás sí que son de Barcelona
1: y alrededores.
0: Bueno, ¿cuál es la hora de comienzo? ¿Cuándo está previsto que empiece el festival?
1: Comienza a las 5. Y bueno, pedimos a todo el mundo que venga prontito porque, a ver, al final la música estará durante todo el día, de 5 a 2, y también para poder aprovechar pues, los talleres, el mercadillo y así, para poder aprovechar todo y los juegos.
2: Que también hemos preparado unos juegos.
0: Explícanos lo de los juegos del mercadillo.
2: Bueno, o sea, por un lado habrá un mercadillo de arte, que es de arte joven, de todo Castelldefels y en general de bastantes propuestas del Baix Llobregat, y luego también hemos creado algunos juegos para que, pues que hayan diferentes propuestas en la fiesta. Quien no le apetezca ir al mercadillo, ni le apetezca hacer talleres, ni le apetezca estar bailando, pues que se vaya un rato a jugar y
1: a divertirse
2: de alguna otra manera.
0: Yo os decía que era novedad este año la fiesta mayor, pero me habéis corregido porque no es la primera vez que participáis, ¿no?
2: No, la hicimos el año pasado, pero bueno, el formato sí que realmente es el mismo, porque hicimos también el mercadillo, dos talleres y música, pero el trabajo no tiene nada que ver. Este año hay muchísimo más trabajo detrás de la fiesta y es, bueno, tiene muchísima más producción.
0: Bueno, pues el 13 de agosto, a partir de las 5 de la tarde hasta las 2 de la mañana aproximadamente, juegos, mercadillo, propuestas artísticas, música en el parking delante del José Lluís Cert, organizado por Aviva dentro de los contenidos de la fiesta mayor de verano. ¿Quieres añadir alguna cosa más?
1: Bueno, muchas gracias a todo el mundo que nos está apoyando, la verdad, porque hemos tenido muy buen recibimiento. Sí. Y bueno, vamos a estar anunciando todo por Instagram, así que si hay alguien interesado, que nos siga en aviva08860 y ya está.
0: Y cuando acabe la fiesta, además del objetivo que me habéis explicado de encontrar un local donde podáis reuniros, ¿qué tenéis pensado?
2: Estamos, bueno, hace poco acabamos un pequeño dossier con algunas propuestas para llevar a diferentes equipamientos municipales para que, bueno, quizá hagamos talleres, nos veáis haciendo talleres en algunos sitios, como quizá, no sé, el Centro Cívico de Vista Alegre o en la biblioteca, iremos viendo.
0: Muy bien, pues os agradezco mucho Noelia Garzón, Aitana Rodríguez, miembros de Aviva, que os hayáis desplazado a los estudios de Radio Castelldefels, que sea un éxito la fiesta y que se cumpla todo aquello que deseáis.
1: Muchas gracias.
0: A vosotras. Hasta luego.
1: Hasta luego.

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0: Dentro de la Festa Major d'Estiu de Castelldefels, el viernes 14 de agosto, actuación del grupo Pulsara y su tributo a Queen. Será en la Plaza de la Iglesia a las 10:30 de la noche. Pues hablamos con su cantante, Francesc López. ¿Qué tal, Francesc? ¿Cómo estamos?
1: Muy bien, aquí pasando un rato.
0: Oye, ¿cómo nace vuestro grupo Pulsara y por qué decidís especializaros en la música de Queen?
1: Bueno, nosotros empezamos hace unos años trabajando para un tercero en hoteles y campings, y entonces, como veíamos que tenía mucha salida y eso, pues al cabo de unos 2 o 3 años, como el que nos llevaba no quería salir del tema de campings y hoteles, decidimos pues intentarlo por nuestra cuenta, y bueno, ya hasta ahora nos ha ido, creo, bastante bien.
0: ¿Y por qué elegisteis a Queen?
1: ¿Por qué a Queen?
0: Sí.
1: Bueno, primero porque yo soy fan de Queen, soy muy fan. O sea, para mí es uno de mis grupos favoritos. Y luego porque ya estábamos trabajando en ello. Realmente se dio todo, ¿sabes? Sin pensarlo.
0: Bueno, es que yo pienso ahora, Francesc, que uno no puede constituirse en una banda de tributos si no admira mucho al cantante o al grupo al que está versionando.
1: Sí, sí, correcto. Sí, porque tienes que tener muy al dedillo todo lo que es la estética, el sonido. Te tienen que gustar las canciones porque si no, de tantas veces que las tocas acabas harto, ¿sabes? Y no es el caso, realmente es un grupo que vamos, que a todos los de la banda nos gusta mucho tocar sus canciones.
0: Es un reto, ¿no? Cantar... En tu caso, que eres el cantante por Freddie Mercury, ser la voz cantante de The Queen.
1: Sí, la verdad es que, a ver, se va progresando. O sea, yo empecé, por ejemplo, que sí que llegaba a todas las tonalidades, porque mi voz se parece bastante a la de Freddie, pero luego pequeñas cosas, esos dejes que tenía en la voz, lo vas aprendiendo sobre la marcha y cada vez vas mejorando más. Realmente nosotros estamos siempre en constante crecimiento.
0: Sí, precisamente lo decía por eso, porque Freddie Mercury era un cantante con unas cualidades vocales muy determinadas.
1: Sí, sí. Yo te digo que hay cosas que hacía él que, vamos, es increíble lo que pudo llegar a hacer este hombre. Incluso

0: o así estilo operístico. Y cuando le salió la oportunidad, pues tiró para adelante.
1: ¿Qué te pareció la película sobre su vida?
0: Es una película entretenida. A mí me gustó, pero a nivel película, a nivel documento, todo lo que pasó con la banda y tal, flojea por muchos lados. Hay cosas que no pasan cuando tienen que pasar, sino que las adelantan. Y hay cosas que ni siquiera pasaron directamente. Pero bueno, como película está muy bien, a mí me gustó.
1: Es decir, que le faltaría, a tu parecer, un trabajo más riguroso de documentación.
0: Sí, aunque muchas veces, si quieres que la película tenga ese gancho, ¿no? Pues no puedes hacer según qué cosas, porque a lo mejor sería demasiado aburrida o no sé. Yo tampoco soy director de cine, ¿eh? Lo digo desde mi punto de vista.
1: Pero desde tu punto de vista como fan de Freddie Mercury y de los Queen, ¿no?
0: Sí, ya te digo, como fan, yo lo vi en esa película. Lo que pasa es que, claro, una cosa es ver a Freddie y al grupo en esa película, y otra muy distinta es todos los datos que te da, ¿no? Que son, bueno, que no son exactamente los que fueron.
1: Yo siempre he pensado que, como ocurría en los Beatles con Paul McCartney, John Lennon, o también en los Rolling Stones con Keith Richards y Mick Jagger, no se habría podido entender Queen sin la guitarra de Brian May.
0: No, no, por supuesto. La guitarra de Brian May tiene un sonido único. O sea, aparte de que él es un gran guitarrista, esa guitarra la hizo él con su padre. La construyó de la nada, con trozos de caldera, tengo entendido, y por eso tiene ese sonido tan característico. Aparte que él no tocaba con púa, tocaba con una moneda.
1: Qué curioso, ¿eh?
0: Sí,
1: Y
0: sí,
1: hacía
0: sí.
1: un muy buen binomio, ¿no? Se compenetraba muy bien, como decía, con el cantante, con Freddie Mercury.
0: Sí, en general toda la banda se compenetraban a la perfección. De hecho, todos en la banda componían temas. O sea, todos los de la banda tienen algún éxito del grupo.
1: Pues para eso tuvo que ser Freddie Mercury muy generoso, ¿no? Porque ceder una estrella al protagonismo al resto de la banda como compositores que figuran en los créditos y todo eso, imagino que eso colisiona con algunos egos en el mundo de la música.
0: Bueno, si quieres que te dé mi punto de vista o mi opinión,
1: Sí.
0: yo creo que debería en una banda deberían ser todos más o menos, todos iguales. O sea, a la hora de composición, a la hora de estatus como persona perteneciente al grupo, bajo mi punto de vista deberían ser todos iguales, que por eso es un grupo.
1: Volviendo a Brian May, volviendo a lo bien que se llevaban todos los miembros de Queen entre sí, por cierto, preciosa la canción que compuso como homenaje a Freddie Mercury, ¿no? Too Much Love to Kill You.
0: Sí, esta canción la compuso Brian May y exactamente no sé la historia de esta canción, la desconozco, pero sé que apareció en un disco de Brian May, cantada por él, justo después de aparecer en el último disco de Queen, que era ya póstumo a la muerte de Freddie, que se llamaba Made in Heaven.
1: Oye, ¿tú crees como banda que los Queen arriesgaron mucho? Si escucháramos sus álbumes, también fueron un poco una banda que se adelantó a su tiempo, que se arriesgó.
0: Sí, aparte es una banda muy ecléctica, porque lo mismo te hacían un disco completamente de rock, como que te mezclaban rock con ópera, como que te hacían un disco con música disco, totalmente de música disco. Y bueno, yo creo que hay que ser osado para poder llegar a donde llegaron ellos.
1: En este sentido, en esta apuesta por el riesgo, por la innovación, creo que también lo hicieron al mismo tiempo con los videoclips que subrayaban sus canciones.
0: Sí, bueno, creo que fueron el primer grupo

0: si no recuerdo mal, creo que fue el primer grupo que hizo un videoclip con historia. O sea, siempre, los videoclips antes, en la época de los 70, salía el grupo tocando y ya está. Y ellos hicieron como un videoclip con una historia, con actores, o salían ellos haciendo cosas, y fueron como pioneros, ¿no?, en ese sentido.
1: Para vosotros, como banda de tributo a Queen, ¿fue difícil seleccionar los temas o vais cambiando el repertorio?
0: Bueno, nosotros tenemos los temas fijos y luego, pues, de vez en cuando vamos cambiando. También es verdad que, como llevamos tanto tiempo, hemos visto que hay temas que con el público no funcionan tan bien como otros. Entonces los hemos ido sustituyendo, o los hemos mejorado, o los hemos cambiado. Y más o menos llevamos un repertorio cerrado, pero como tenemos muchas canciones extra, pues las vamos cambiando o variando, depende de cómo sea el público o dónde estemos tocando.
1: Freddie Mercury no era solamente un cantante estupendo y excelente, sino además, también como comentábamos al principio, Francesc, tenía mucha presencia la puesta en escena, la suya y la de la banda en el escenario. ¿Eso también lo habéis mantenido o habéis trabajado en ello?
0: Sí, sí. Nosotros, a ver, cuando hacemos un show salimos igual, vestidos igual que ellos, o sea, la misma ropa. Intentamos hacer los mismos movimientos, intentamos conectar con el público como lo hacían ellos. O sea, nuestros conciertos, lo que queremos realmente es que sean lo más fieles posibles a un directo genuino de Queen.
1: Y en los que imagino, claro, que muchas de las personas, mucho del público presente corea las canciones, las más populares, ¿no?
0: Sí, quizás. Sí, sí, hay gente que no para de cantar. O sea, lo ves y dices, uy, aquí no puedo fallar ninguna palabra en inglés porque como fallo me pillan, ¿sabes? Porque hay mucho fan.
1: Oye, ¿cómo os va la temporada de conciertos?
0: Bueno, ahora en verano se ha animado con lo de las fiestas mayores y festivales y eso, pues bueno, vamos un poco atareados, pero bien, bien. Me gustaría que hubiera más, claro. Siempre quieres que haya más, pero bueno, no nos podemos quejar.
1: De cualquier forma, ¿vosotros os dedicáis exclusivamente a Queen o también alternáis con otros repertorios?
0: Bueno, eso depende de cada uno. Yo, por ejemplo, ahora mismo solo estoy con Queen, que ya me da mucho trabajo. Y luego el resto de la banda, pues sí tienen alguna banda así con temas propios o están metidos en otro proyecto. Pero digamos que el más grande para todos es este.
1: ¿Y Francesc, es la primera vez que actuaréis en Castelldefels?
0: Pues creo que sí, no hemos actuado nunca en Castelldefels.
1: Bueno, pues bienvenidos este próximo viernes 14 de agosto a las 10:30 de la noche en la Plaza de la Iglesia con ese gran tributo a esa enorme banda que fueron los Queen.
0: Muchas gracias y bueno, os esperamos allí a todos y esperamos que os guste.
1: Muchas gracias, Francesc. Que vaya muy bien.
0: Muy amable.
1: Adiós, hasta luego.
0: Hasta luego.

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0: Sin duda esta es una de las canciones del verano de toda la historia, aquellas canciones que se colocaban en las más escuchadas, en las listas de las más escuchadas durante la época de verano. Una canción que será rememorada entre muchas otras canciones, entre un repertorio amplio por los Brindis. Otra de las orquestas que va a estar la fiesta mayor en Castelldefels, concretamente los Brindis estarán el sábado 15 de agosto en la Plaza Neus Català, aquí delante de los estudios de la radio, con pop y rock de los años 70. Pues hablamos con Bernat Company desde Brindis. ¿Qué tal? Buenos días.
1: ¿Qué tal? Buenos días. ¿Cómo estáis?
0: Muy bien. Bernat, ¿tú eres el cantante o músico de la formación?
1: Yo soy músico, toco la batería y soy un poco el ideólogo del invento.
0: Bueno, ¿cómo nace Brindis entonces? ¿Nos lo podrás explicar bien?
1: Los Brindis nacen, creo que hace unos 3 años. Nosotros somos un grupo que tenemos proyectos con diferentes grupos, músicos ya, digamos, con trayectoria aquí en Mallorca. Y bueno, era un proyecto que yo tenía en mente hacía tiempo, porque yo soy periodista, entonces he tenido la oportunidad de entrevistar pues muchos artistas de las islas, que en los años 60, pues, sabes, como el tema turístico, era un centro europeo, incluso mundial, de la movida, digamos, de la música pop y de las salas de fiesta en Europa y en el mundo, ¿no? Todo el mundo quería venir a Mallorca a actuar en los años 60, tenía salas de fiestas muy conocidas y tal. Surgieron algunos grupos como Los Bravos, Los Cinco del Este, Los Talayots, en fin, y todos los grupos españoles venían aquí, ¿no?, a tocar y a los Brindis surgieron como un homenaje, ¿no?, a esta gente que ya tiene más de 80 años algunos. Y para reivindicar un poco el trabajo y lo que hicieron por los músicos que vinieron después, ¿no? Abrieron muchísimas puertas a bandas que los tenían de referentes. De hecho, hoy en día, nosotros el otro día actuamos los Brindis con Santero y los Muchachos, un grupo de la costa, bueno, de Valencia y tal, que tienen cierto recorrido ya, y nos decían que, bueno, para ellos una de las influencias eran los Brincos, por ejemplo, ¿no? Que más que menos tiene referentes de grupos pop españoles de aquella época. Entonces, los Brindis es un poco eso, ¿no? Un homenaje, ¿no?, a toda esa gente, la gente que se adelantó a su tiempo, ¿no?, y que con referencias británicas como los Beatles o norteamericanas, los Stones, pues hicieron sus propias canciones, ¿no?, y nos trajeron un poquito de luz y de color a una España un poco gris, ¿no?, en aquella época.
0: Fíjate que ahora me estaba acordando de la canción, creo que es de los tres sudamericanos, me lo dijo Pérez, que estuvo en Mallorca.
1: Sí, claro, vuelo 502, ¿sabes? O sea, quiero decir, en Mallorca estaba, digamos, en el objetivo de todos los grupos de aquella época, sobre todo esa parte un poco más lúdica y turística, ¿no? Porque es verdad que luego hubo algunas bandas que se alejaban un poco de ese cliché de la canción del verano. Nosotros vamos un poco más por ahí, ¿eh? Nosotros vamos más por los Brincos, con, digamos, canciones un poquito, digamos, más elaboradas, ¿no? Los Bravos, los Sirex, ¿no?, que eran catalanes, hacían rock and roll, muy Stone, con los Salvajes, ¿no? Y claro que sí, también visitamos alguno un poquito Fórmula Quinta, ¿no?, que ya era un poquito, por ejemplo, un grupo como Fórmula Quinta eran los que ya iban un poquito más a la parte más festiva, ¿no? Pero sí, fíjate que Mallorca siempre ha estado en el objetivo, ¿no?, de la música pop en aquella época.
0: Hablando de estos grupos que mencionabas, los Brincos, los Salvajes, los Brincos que después se convierten en Juan y Junior, y después con el tiempo Juan sería un grandísimo compositor, no solo de temas suyos, sino para otra gente. Y decías que en aquella época gris de España, pues asimilaron las influencias de lo que estaba pasando en América y también en Europa con bandas de pop rock y nos lo trasladaron en el caso, por ejemplo, de los Brincos, de los Bravos, de increíbles canciones que evidentemente han perdurado en el tiempo.
1: Sí, así es. Aparte, bueno, también había muchos grupos españoles que compraban discos en Reino Unido, viajaban allí, compraban discos e incluso canciones de los Beatles que podíamos escuchar en España, en castellano, antes incluso que las versiones originales, ¿no? Grupos como los Mustang, los Mustang sobre todo, fueron expertos en versionar a los Beatles, ¿no? Y decía, joder, pero qué canciones más cojonudas, ¿no? Y de hombre, claro, que son de los Beatles, lo que pasa es que nosotros hemos pillado la canción, la hemos traducido y la tenemos aquí antes que escuches tú la original, ¿no? Incluso todo el mundo recuerda, ¿no?, pues el Submarino Amarillo o yo qué sé, o un billete compró, ¿no?, el Ticket to Ride, o sea, ellos traducían las letras y nos enseñaban a nosotros, ¿no?, como si fueran propias, realmente no engañaban a nadie, ¿no? Ellos también decían que, bueno, luego los Beatles, por supuesto, aquí también fueron referencia y tal, y vinieron a España incluso, Pero sí, o sea, que las referencias, digamos, exteriores marcaron muchísimo a la juventud de aquella época, ¿no? Y bueno, costó muchísimo, ¿no?, introducir ese tipo de música en la juventud, pero también era una época también donde la música en directo era muy habitual y había incluso ciertas facilidades, ¿no?, para ver muchísimas bandas, muchísimos garitos, muchísimas salas de fiestas, ¿no?, guateques, o sea, que decir, la música en vivo estaba en su momento de esplendor, ¿no?, muy, o sea, por delante incluso de la música grabada, ¿no? Quiero decir que luego vino el declive de la música en directo un poco en salas de fiestas y tal, porque salió la música, digamos, de discoteca, ¿no? Aquí en Palma tenemos el ejemplo de Titos, que era una sala en el Paseo Marítimo. En Titos, pues el declive empezó a finales de los 70, cuando empezaron a introducir, digamos, la música, digamos, enlatada. Entonces la orquesta de Titos desapareció. O sea, había una orquesta diaria por la noche donde la gente salía a bailar con música en directo, y entonces, bueno, yo conocí hace poco al pianista de Titos, un señor que tiene 80 y tantos años, me decía, yo trabajé del 68 al 80, en el 80 entró la maquinita infernal del vinilo y ya al principio del CD, incluso en el 80 y tantos, se acabó el trabajo para mí en la orquesta, o sea, fíjate.
0: Ahora estaba pensando también en la censura que había en la época, mencionabas fiestas, mencionabas guateques, ¿podemos recuperar de documentales o de películas de ese gran archivo que tiene Televisión Española, cómo eran las fiestas de la época, cómo se vestía la gente joven y la censura que había? Ahora pues miramos esas escenas y nos parece inusual, pero había pues muchísima, y se criticaba la manera de bailar, la vestimenta de la gente joven, ¿no? También aparece en aquella época la minifalda, por ejemplo, y muchos usos y costumbres de la juventud en aquellos tiempos.
1: Sí, pero yo creo que fue una lucha un poco como infructuosa, ¿no? Porque al final la juventud se abría camino de alguna forma, ¿no? Quizá en los lugares públicos y tal, pues bueno, se tapaba un poco aquello de irse un como vestido, ya no te vestías de alguna manera, pero tú sabes, bueno, mis padres, ¿no?, hacían guateques en casa y allí iba todo el mundo como quería, ¿no? Y había cierta, bueno, en fin, sí, es verdad que la dictadura pues intentó incluso eclipsar, nunca mejor dicho lo de eclipsar, que estamos con el eclipse ahora,
0: ¿sí?,
1: el tema de los Beatles en España, ¿no? Hicieron dos actuaciones en Madrid y Barcelona hace justo 61 años y las crónicas del Nodo hablan de que, bueno, que tampoco fue para tanto, se puso muchos impedimentos para que la gente pudiera acceder a la plaza de toros de Madrid y de Barcelona para ver al grupo, incluso que se decía que, bueno, que mejor no ir por si acaso hay lío. Se intentó, ¿no?, de mucha manera un poco aquello, pero yo creo que al final se abrió camino de alguna manera y se esquivó ciertamente la censura. Y bueno, yo creo que había mucha inocencia en aquella época, ¿no?, y las letras eran muy inocentes, nada, no creo que la música tampoco hiciera mucho ruido en ese sentido, ¿no? El cine quizá sí, que ya sabes que fue algo más tal, pero yo creo que los mensajes de aquella época, que era al final era amistad, juventud, paz y amor, bueno, eran interesantes y calaron, ¿no? Yo creo que ahí fue inevitable, ¿no?, abrirse el camino, y hablamos de a principios de los 70 incluso, ¿no?, ya se empezaron a tratar los temas, las letras más reivindicativas.
0: Ahí te nos vas yendo, Bernat, no sé si es que te estás moviendo cuando hablas por teléfono, porque se va...
1: Bueno, perdona, no me estoy moviendo, pero a veces... A ver si mejor ahora.
0: Vale, ahora sí. Sí, dime.
1: No, nada, eso, que a principios de los 70 yo creo que todo este tema de la censura yo creo que ya se fue abriendo más y yo creo que al final los mensajes cambiaron un poco, ¿no? Incluso en los estilos, ¿no? Se endurecieron un poquito más con el rock un poquito más, más duro, más incluso como más reivindicativo, y luego los 70 también con el tema de la canción melódica y tal, pero bueno, eso da para mucho.
0: Sí. Hay un grupo también curioso en la época, Los Pequeñiques, que creo que casi todo lo que hicieron fue instrumental.
1: Sí, de hecho nosotros no hacemos ninguna de Los Pequeñiques, pero bueno, fue un grupo también de muchas versiones. Creo que Los Pequeñiques tienen una canción que se hizo muy famosa, que es Hilo de Seda,
0: sí,
1: que fue su hit. Y la verdad es que fue un grupo que se dedicó básicamente a hacer versiones, ¿no? Y de hecho yo creo que fue una tónica muy, muy habitual en aquella época, porque incluso grupos que pensamos que las canciones eran suyas, ¿no? Como el San Carlos Club de los Sirex, ¿no? Que es una canción que hacemos nosotros. Es una versión de los Stones, que a su vez le habían hecho una versión de Chuck Berry, que a su vez había hecho una versión de Nat King Cole. O sea, que había mucha copia en aquella época. Pero claro, dice, vamos a adaptar esta canción porque, bueno, nos gusta y vamos a acercarla lo máximo posible con el idioma, ¿no?, a la gente de España. Y esa era un poco la idea.
0: En aquella época también nos llegan canciones de otros países europeos, sobre todo de solistas. Estoy pensando en Adamo, que llegó a ser muy popular y claro, cantaba muchos temas traducidos al castellano, o Dalida.
1: Sí, bueno, y hablas de Adamo, ¿no? Que sí. Ya entramos en la fase un poco esa de, como que te hablaba antes, de solistas, ¿no? Y de canciones de cantantes guapos que hacían letras de amor y la canción melódica que entró después del boom de los grupos, ¿no? De hecho, en Mallorca tenemos a Lorenzo Santamaría, ¿no?
0: Sí, que vivió aquí.
1: Efectivamente, y aparte que creo que todavía va mucho, ¿no? Porque
0: sí,
1: familia y va y viene y además hemos colaborado y vamos a colaborar además en septiembre con él. Los Brindis vamos a hacer un concierto con él aquí en un pueblo de aquí. Y es un referente. Cada vez que nos vemos tenemos pendiente la grabación de un tema con él, o sea que va a caer. Porque bueno, es un hombre que está muy activo todavía y está haciendo una gira de aniversario, ¿no? Con tal. Y bueno, la verdad es que él estaba abrumado porque cada vez que lo veo y me sorprende que todavía la gente venga a verme porque bueno, me va muy bien y tal, lleno los teatros y claro, la gente lo que hace es conectar con aquella época. Lo decía eso porque muchos cantantes de la época que habían tenido grupos, como Mike Kennedy con los Bravos, por ejemplo, pegaron el salto. Las discográficas los sacaban de los grupos para darles una carrera a ellos en solitario, individuales, ¿no? Porque el tema de los grupos de pop y rock yeye de la época, ¿no?, ya empezaban un poco a decaer y fue esa segunda etapa que tuvieron, ¿no? A Lorenzo le pasó una cosa parecida, tenía un grupo que se llama Los Z66, que iba muy bien, pero le hicieron una oferta cojonuda de la discográfica y dijeron, si tú te vienes con nosotros como solista, te va a ir muy bien, te daremos canciones buenas y tal, y le fue muy bien. Pero Lorenzo siempre me dice, a mí me hubiera gustado continuar con mi vertiente del rock, ¿no? Que luego ya no pude, ¿no? Porque tuve que cantar algunas canciones que incluso a mí no me gustan, pero a la gente le gustaba escuchar canciones de amor y lentas, ¿no? Pero él siempre me dice, yo tengo alma de rock and roll, y eso aún le pica un poco, ¿no?
0: Efectivamente, alguna vez que hemos tenido la oportunidad, pues bastante recientemente, de estar con él, yo digo, hace recientemente estuvo en nuestros estudios, pues siempre él ha firmado esa alma rockera, en realidad, que tiene y que tenía que disfrutar en la época, porque claro, cantaba canciones melódicas y era ese prototipo también como Adamo, de un hombre, además, físicamente, pues de bomber.
1: Guapos, claro. Sí, estaba todo pensadísimo. Lorenzo era muy guapo, Adamo era muy guapo, teníamos a Mike Kennedy y luego tuvimos, por supuesto, a Julio Iglesias y todos los que ya se especializaron más, o Rafael, o Perales, que no era tan guapo, pero que también hacía unas canciones muy buenas, ¿no? E incluso escribía para otros, ¿no? O sea que sí, a Lorenzo le queda esa espinilla ahí clavada, pero no le fue mal, no le fue mal. Y él dice, hombre, que también yo entendía que había esa cierta demanda y no me fue nada mal. Lo que pasa es que siempre habla de, joder, lo que hubiera gustado ser como Ray Charles o como Miguel Ríos un poco, ¿no? Que de hecho fue curioso porque Miguel Ríos, que es el rockero por excelencia en España, no se conocía con Lorenzo, ¿no? Y hace un par de años se encontraron en Palma y tal para una colaboración de un concierto de Miguel y tal, y yo pensé, joder, estos dos que son tan rockeros y tal no se conocían, ¿no? Muchas veces eran como carreras paralelas, pero por diferentes caminos, pero no se habían cruzado todavía, ¿no? O sea que curiosamente tal, Miguel siempre fue muy más rockero y yo creo que Lorenzo quiso ser Miguel Ríos en algún momento, ¿no?
0: Oye, Junior, otro también cantante importante, tanto dentro de Los Brincos como después que hizo en solitario, pero no tuvo el recorrido que se preveía, quizá porque Rocío Dúrcal, su mujer, eclipsó un poco su carrera.
1: Sí, yo creo que, bueno, tuvieron el dúo, ¿no?, con Juan Pardo, ¿no?, y Junior, hicieron algunas buenas canciones, ¿no?, y siempre fue, creo que, un gran músico. De hecho, se les valora, yo creo que poco, el trabajo que hizo, ¿no?, en aquella época con Los Brincos, porque eran cantantes y músicos excelentes, yo creo que los mejores, Los Brincos, en ese sentido. Nosotros con Los Brindis los hemos tomado totalmente con referencia y lo que nos pasa es que descubres muchos matices a la hora de ponerte a sacar esos temas, ¿no? Nos ha costado muchísimo trabajo, lo hemos conseguido por muchos ensayos, sacar esas armonías vocales tan elaboradas y tal. Y Junior era un gran cantante y tal, que sí, fue eclipsado o pues fue tapada un poco por la trayectoria de su mujer y por las revistas del corazón, ¿no? Y claro, ahí se olvidó un poco de dónde venía, pero hay que reconocerle la labor a este hombre, sí.
0: Antes comentabas cómo la gente, como en el caso de Lorenzo Santamaría, contacta de nuevo, conecta con sus canciones y conecta con esa época. Eso también, evidentemente, lo habéis podido comprobar vosotros con vuestros conciertos, ¿no?
1: Sí, la gente conecta muy bien con todo eso. Nosotros, con los Brindis, hacemos un homenaje, como digo, a todas esas bandas, con un sonido depurado, con un sonido muy parecido al que ellos llevaban, pero la tecnología que tenemos nosotros a la hora de tocar en directo es muy diferente y a veces es difícil llevar ese sonido, ¿no?, al directo, ¿no? Los Beatles hoy en día no sonarían igual que en aquella época, que nos encantaba, ¿no?, ya como sonaban en aquella época. Pero bueno, nuestro show es un show para todos los públicos, no es para gente mayor, ni para carrozas, ni carcamales, ni gente mayor, ¿no? O sea, que decir, la gente confunde muchas veces y dice, no, es que hacer música para abuelos, no, para nada, no es una orquesta, los Brindis es un grupo de rock and roll, de gente joven. En el grupo tenemos gente de 30, de 40 y de casi 50. Nos hemos repartido los roles, cantamos, casi todos cantamos, nos repartimos ese rol. Y por supuesto tenemos esas referencias cojonudas, ¿no?, de aquella época, y es una manera un poco de despertar conciencias también de que de dónde venimos, ¿no? Todo el rock and roll y el pop que hoy en día suena en los conciertos, en los festivales y tal, viene de algún lado y viene de ahí. Entonces nosotros echamos la vista atrás con mucho respeto y con mucha preparación, y la verdad es que hacemos un show, ya te digo, abierto a todo el público y mucha gente joven. Incluso algunos piensan que los temas son nuestros, de hecho nosotros tenemos un disco, pero sí, vale, perdón, pero bueno, que invitamos a todo el mundo a que venga a verlo porque yo creo que les va a gustar.
0: Muy bien, pues ¿cómo va a ser a grandes rasgos, como decías, el repertorio que vais a ofrecer este sábado aquí en Castelldefels, Bernat?
1: Bueno, mira, va a ser un repertorio al 80% de canciones conocidísimas. Vamos a tocar temas como Sola, como Renacerá de los Brincos, como El Mejor, como Flamenco de los Brincos. Carlos Club, La Escoba, por supuesto, La Moto de los Bravos. Tenemos Fórmula Quinta, El Cuéntame. Tenemos La Chica Yeye, que es una pasada. La gente, en fin.
0: Se vuelve loca.
1: Repertorio... la gente se vuelve loca con el tema de Concha Velasco, que nos sorprende muchísimo, ¿no? De hecho, es uno de los temas que más éxito tiene el repertorio. Y alguna cancioncilla que también suena a verano y a fiesta. Y, por supuesto, también algunos temas nuestros. Nosotros tenemos un disco publicado hace poco, que se llama Feliz Sin Ti, que lo podéis escuchar en redes, en plataformas digitales, en Spotify. Tenemos un disco de vinilo editado con una discográfica catalana, con U98, de Girona. Y estamos muy contentos de cómo funcionan nuestras canciones también dentro de ese repertorio, porque ya te digo, mucha gente cree que son temas de otros grupos, que son nuestros, porque hacemos exactamente la misma, con la misma, digamos, historia. O sea, que decir, continuamos la senda esta del pop yeye, y nos está yendo muy bien también con nuestras canciones. O sea, que invitamos a todo el mundo a que escuche los Brindis, no solamente en versión directo con las canciones de otros, sino también que escuchen nuestras canciones a través de las plataformas de Spotify, de iTunes y tal, para que descubra un grupo fresco y divertido. Yo creo que les va a gustar.
0: Muy bien, pues seguro que sí, Bernat. Aquí estaremos escuchando vuestras canciones propias y también escuchando ese gran repertorio de los años 60-70 que se fraguó aquí en nuestro país, la Plaça Neus Català, delante de la biblioteca de los estudios mismos de la radio. Sábado 15 de agosto, los Brindis en concierto. Pues muchas gracias, Bernat. Te vamos a despedir justamente con un tema de los Brincos.
1: Fantástico. Pues muchas gracias por este ratito y nos vemos ahí el día 15, y que todo el mundo quiera venir a saludarnos, ahí estamos.
0: Muy bien, gracias y éxito, Bernat. Hasta luego, buenos días.

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Este año se cumplen 40 años de la explosión del transbordador Challenger. Uno de los nacimientos más ambiciosos de la NASA terminó en un accidente donde murieron los miembros de la tripulación. Algunos restos de la nave se encontraron en el año 2022. El lanzamiento del transbordador Challenger se convirtió en una de las mayores tragedias de la exploración espacial y en uno de los fracasos más grandes de la NASA. El accidente, que ocurrió hace 40 años, volvió a las noticias por el hallazgo de nuevos restos en el Océano Atlántico en el año 2022. El año 1986 era especial para la NASA. De acuerdo con su sitio web, la agencia estadounidense planeaba lanzar 15 misiones, incluido el primer lanzamiento desde la costa oeste, la base Vandenberg de la Fuerza Aérea en California, además de misiones para estudiar el cometa Halley y el lanzamiento del telescopio Hubble. Entre las misiones programadas había una que tiene un significado muy especial para la NASA. El vuelo STS-51L pues marcaba la misión 25 del programa espacial estadounidense y era el décimo vuelo del transbordador Challenger. Durante la misión de 6 días, la tripulación de 7 miembros debía desplegar un gran satélite de comunicaciones, desplegar y recuperar una carga útil de astronomía para estudiar el cometa Halley y la primera maestra en el espacio impartiría lecciones para escolares desde la órbita, según explicaba la NASA. El primer objetivo de esa misión era poner en órbita el segundo satélite del sistema de seguimiento y transmisión de datos, parte de una red de satélites en la órbita geoestacionaria de la Tierra, que una vez completada permitiría comunicaciones continuas cercanas con las misiones en transbordadores. Este objetivo debía ser alcanzado en el primer día. La observación del cometa Halley, que regresa al sistema solar interior en su órbita de 76 años alrededor del Sol, fue el objetivo del satélite astronómico Spartan Halley, desarrollado por el Centro de Vuelo Espacial Goddard de la NASA en Greenbelt, Maryland. Las observaciones de Spartan Halley contribuirían a los estudios integrados realizados por varias naves espaciales internacionales. La tripulación debía desplegar el Spartan Halley en el tercer día de la misión y lo recuperaría 2 días después de completar sus observaciones. El último objetivo era el programa Profesor en el Espacio, que consistiría en 2 sesiones en vivo, planetas para el 6º día de la misión. La primera, titulada The Ultimate Field Trip, el viaje del campo último, buscaba comparar la vida diaria a bordo del transbordador con lo que pasa en la Tierra. La segunda clase era ¿dónde vamos?, ¿dónde hemos estado y por qué?, trataba de explicar la importancia de las investigaciones en el espacio. Lamentablemente, ninguna de estas misiones pudo ser realizada porque el Challenger estalló convertido en una bola de fuego 73 segundos después de despegar del Centro Espacial Kennedy el 28 de enero de 1986. Las investigaciones posteriores atribuyeron el desastre a los sellos de junta tórica comprometidos en un tanque de combustible externo empeorado por temperaturas inusualmente frías. El evento sigue siendo uno de los peores desastres en la historia del programa espacial estadounidense. Los 7 miembros de la tripulación murieron, incluida la maestra de escuela Krista McLaughlin, quien estaría a cargo de la misión Profesor en el Espacio. 36 años después se encontraron restos, los buzos de un equipo documental que buscaba los restos de un avión de la Segunda Guerra Mundial en la costa de Florida, encontraron una gran pieza que resultó ser del transbordador espacial Challenger.

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Close to Me, uno de los temas legendarios de una banda legendaria también, los Cure. Ellos ponen hoy el punto final a la Shisom, que vuelve mañana, como siempre, a partir de las 10. Saludos de Gerard Carreras, Diana López, Zen Martín. En unos momentos te explica la actualidad de Castelldefels, las noticias más destacadas de la jornada. Gracias por estar ahí, ya hasta mañana.

0: Pues hablemos en Afons hoy de carnavales y de la Asociación de Carnavaleros Uruguayos en Cataluña, una entidad cultural con sede en nuestra ciudad que se fundó el año 2007 con el objetivo de preservar, promover y difundir la cultura del carnaval de Uruguay en Cataluña. Por eso está con nosotros nuestro compañero y también miembro de esta entidad, Sebas Andrade. Buenos días.
1: Hola, buenos días, ¿qué tal?
0: Hoy delante del cristal, Sebas.
1: Sí, sí, me siento raro aquí, estoy un poco como descolocado, pero bien, bien. Intentaremos explicar lo mejor posible.
0: Muy bien. Oye, ¿cuál es el objetivo de esta Asociación de Carnavaleros Uruguayos en Cataluña?
1: Bueno, sobre todo se creó esto en 2007, como bien has dicho. O sea, ya el año que viene cumplirá 20 años la asociación, de gente que salía en carnaval en Uruguay, porque el carnaval uruguayo tiene una historia de más de 100 años. O sea, es gente que emigró a España y salían en carnaval y, claro, tenían esa espinita siempre porque el carnaval es algo muy pasional del uruguayo, de la cultura uruguaya. Y esta gente que venía aquí pues dijo, oye, ¿por qué no traemos también nuestra expresión artística a España? Y bueno, era gente de aquí, de Castelldefels, que se juntó y empezó siendo 8 o 9 personas y hemos llegado a hacer hasta 30 personas en la asociación. Pero bueno, esa fue un poco la idea, traer lo que es la cultura uruguaya, traer lo que es el carnaval, la murga sobre todo, a Cataluña.
0: Bueno, ahí coinciden actividades como la música, evidentemente, pero también el humor y el convivir juntos.
1: Exacto, sí, es la murga, es una expresión artística que mezcla, como bien has dicho, canto, mezcla música, mezcla humor y mezcla crítica social. Es como una obra de teatro, se puede definir así, una obra musical. Los espectáculos de concurso duran 45 minutos y es todo escrito y, para el año, digamos, que se está representando. Es decir, utiliza todos los factores políticos, sociales, que han ocurrido durante ese año, ya sea de cualquier partido político, el que esté gobernando o el que no, o la izquierda, la derecha, lo que sea. Se utiliza todo eso para atacar de una forma crítica y, sobre todo, humorística.
0: ¿Por qué se llama Solta la Lata?
1: Bueno, murga. Pues el nombre, mira, al principio, en 2007, empezó llamándose Brindis por Pierrot. Pierrot es como la figura del dios del carnaval, digamos, el momo, Pierrot, el payaso, digamos. Se llamó durante mucho tiempo Brindis por Pierrot. Hace unos años, 3-4 años, nos fusionamos después de una época un poco que la murga venía en bajada después de pandemia. Decidimos fusionarnos con otra murga que había en Cunit, que se llamaba La Macana, y fusionamos las dos y salió el nombre de Soltar la Lata, que se propuso pues a base de lluvia de ideas, y era porque básicamente pues siempre que alguien quería decir algo, pues va, solta la lata, dilo ya, ¿no? O también porque en muchos ensayos nos encontrábamos que estaba la gente cantando con la lata de cerveza, entonces, oye, concéntrate, solta la lata y ponte a cantar, ¿no? Y ahí salió un poco el nombre.
0: Yo alguna vez te he preguntado, Sebas, ¿en qué coinciden, qué tiene que ver vuestro carnaval con el carnaval de Cádiz? ¿Qué puntos tienen en común?
1: Realmente el carnaval uruguayo, bueno, la murga uruguaya, viene a raíz de las chirigotas y las comparsas de Cádiz. Esto fue hace, no sabría decirte bien la fecha, pero años atrás, que una comparsa gaditana viajó a Uruguay y actuó allí, y como no tenía dinero para volver, lo que hicieron es representar su actuación en las calles de Montevideo. Entonces ahí el uruguayo, cuando se acercó por primera vez a lo que hacían, a cómo lo hacían, y empezó a adaptarlo a su manera de hacer. Las comparsas y las chirigotas tienen crítica social, obviamente, y humor, y el uruguayo lo que le hizo es darle una musicalidad bastante diferente, más referenciada por la música que se escuchaba en el Río de la Plata, como el candombe, o el tango, o la milonga, y también hacerlo unos ritmos más caribeños, digamos. Y sobre todo le dio muchísima importancia al arreglo coral, a las voces, la importancia de la voz cantada y sus arreglos corales. Eso es un poquito la diferencia, pero vienen de la misma raíz, digamos.
0: Con esa crítica social que destilan las letras.
1: Exacto, la crítica social siempre está presente y el humor, obviamente, porque al final esto se hace llamar en Uruguay la voz del pueblo. La murga canta lo que el pueblo quiere explicar y no puede explicar, fuera de lo que sean congresos, fuera de lo que sean alcaldes, diputados o presidentes.
0: Habrá muchísimas comparsas, muchísimas asociaciones cuando se celebra el carnaval en Uruguay.
1: Sí, así es. El carnaval es el más largo del mundo, son 40 días de carnaval, cada noche hay un espectáculo, bueno, un espectáculo no, cada noche hay 4 espectáculos en el teatro de verano, que se llama, que es un teatro que está a línea de playa, un anfiteatro al aire libre. Cada noche hay 4 o 5 conjuntos que participan y las categorías que hay son murga, que es la categoría más extensa, creo que tiene 14 conjuntos participantes cada año, 14, 15. Luego está el candombe, está humoristas, parodistas, revistas y creo que me estoy olvidando alguno y me van a matar, pero... Pero son esos. Digamos que la murga es como el que ha cogido más importancia y el que se ha internacionalizado más. ¿Por qué digo esto? Porque la murga, hay murga en Argentina, por ejemplo, la murga argentina es muy diferente a la murga uruguaya. La murga argentina es como una batucada, como lo que conocemos aquí como una batucada de carnaval o de fiesta mayor, que es tambores y bailes. Pero los propios argentinos ahora, bueno, hace ya unos años, están empezando a hacer murga estilo uruguayo. Y eso pasa en Argentina, en Chile, en Estados Unidos, en Colombia. Mayoría de Sudamérica se está haciendo murga y obviamente en España. En España creo que, si no me equivoco, hay 7 u 8 murgas activas ahora estilo uruguayo.
0: ¿Qué diferencia estas especialidades que mencionabas, la murga, con el resto de composiciones?
1: Pues la murga es, bueno, lo que ya hemos explicado antes, una expresión artística que mezcla canto coral, humor, teatro, un poco de todo. El parodismo lo que hace es lo que aquí conocemos como teatro musical, digamos, es decir, coger una historia, se cogen 2 por año, 2 historias de, ya sean de películas o de personas importantes. Digamos, por ejemplo, vamos a representar la vida de Gaudí y vamos a representar la película, yo qué sé, Thelma y Luis, por ejemplo. Y esas 2 lo pasan a parodia, añadiendo el humor, pero explicando la esencia y uniéndolas por un hilo conductor entre las 2. Eso se encarga el parodismo. El humorista lo que hace es explicarte una sola historia machacada de humor, de chistes, de absurdidades. Y la revista sí que es... más espectacularidad en el baile, en el canto y no tanto en el teatro. Pero también serían como variantes todas de un teatro musical o de una historia musical, pues mezclando cada una con sus características.
0: ¿Cómo se distribuye el trabajo que hace cada uno de los componentes de la murga? Porque ahí hay una faena de hacer un guión, también de composición musical, de coreografía...
1: Exacto. Si nos remontamos a Uruguay, pues hay gente trabajando desde... El carnaval empieza en febrero, bueno, finales de enero y acaba en principios de marzo. Pues hay gente trabajando ya desde el marzo en el que acaban, ya empiezan a trabajar en el siguiente espectáculo. Esto se basa en un coro de 14, 15 voces, más 3 percusiones, que es el bombo, el redoblante y los platillos, y un director musical, que es el que muchas veces también lleva guitarra, y es el que dirige, digamos, el coro durante toda la actuación. Esto se prepara pues desde letristas, que no tiene por qué ser gente que luego sale a cantar y a actuar, sino que puede ser gente externa. Normalmente siempre es alguien de los que está en el coro más una persona que se dedica ya a escribir, que escriben la historia, escriben las canciones. Y una cosa que hace mucho la murga uruguaya es coger melodías de canciones ya reconocidas a nivel mundial y las adapta para murga y para la letra de la murga. Entonces, la preparación pues hay desde directores musicales, arreglos corales, vestuaristas, maquillaje, puesta en escena, pantallas, porque el teatro tiene pantallas LED, iluminación, sonido, obviamente todo eso corre a cargo de las agrupaciones. O sea, al final, los que actúan, los que salen a defender, digamos, el nombre de la murga son 17,

0: la presentación, o hay murgas, las que tienen más dinero y más poder adquisitivo, que lo cambian y ponen otro aún más espectacular.
1: ¿Por qué me parece que hay pocas mujeres? ¿O estoy equivocada yo?
0: Bueno, porque esto viene, ya te digo, de hace 100 años, donde pues también Uruguay pasó unos momentos un poco complicados y sí que es verdad que era mayor número de hombres. A día de hoy hay bastantes mujeres y están muy bien valoradas porque, claro, la tesitura y la voz que te da una mujer o te puede dar una mujer hace que el arreglo sea algo que no se ha escuchado antes y muy rico auditivamente. Entonces, cada día y cada año que pasa hay más mujeres, pero sí, la mayoría suelen ser hombres. No sé decirte bien cuál es. Yo creo que es por herencia también y porque pues las mujeres al final pues también han ido acabando en otras categorías como el parodismo o el humorismo o en las revistas, sobre todo que hay mucho mucho peso de bailarines y bailarinas. Y yo creo que es un poco por eso. Aquí en la nuestra, por ejemplo, tenemos yo creo que 2, 3 mujeres, por ejemplo. Sí. Y no solo tenemos uruguayos, como te decía, pues como se ha internacionalizado tanto, tenemos argentinos, teníamos españoles, tuvimos unos italianos también, poco de todo.
1: Muy bien, y en la actualidad, vosotros pues desde Soltar la Tab preparáis vuestras actividades que se hacen en Castelldefels, ¿no? ¿Cómo es el
0: Así
1: día a
0: es, sí.
1: día? ¿Cómo es el calendario que tenéis previsto?
0: Nosotros normalmente, bueno, tenemos un ensayo semanal, a veces dos, depende de la época, en el cual ensaya la murga, digamos. Pero como asociación sí que organizamos diferentes espectáculos, ya sea con la actuación de la murga nuestra o trayendo actuaciones de murgas de Uruguay, como pasó en marzo, que luego hablamos si quieres, o gente también de tango, de candombe, de música tropical, un poquito de todo. Entonces, ¿cómo funcionamos? Los miércoles nosotros nos juntamos a ensayar en la agrupación de cultura popular, en una salita que nos han dado ahí, y ensayamos lo que es el coro de la murga nuestro, que está abierto al público. Si la gente quiere ir, ver, probar, ver cómo está, pues ahí estamos los miércoles de 7 a 9. Y luego, durante todo el curso, pues vamos preparando estos pequeños espectáculos que te digo para ir representando, ya sea en Castelldefels, como últimamente siempre hacemos como un festival grande en Castelldefels, normalmente en el castillo porque es donde más gente entra, y también hemos hecho alguna cosita en Hospitalet, en un club de tenis que hay ahí que tienen un pequeño bar, o en pequeñas salitas, o murgas de otra parte de España que nos invitan a los espectáculos que ellos organizan
1: Ah,
0: también.
1: bueno, eso es interesante porque aparte de difundir la cultura que defendéis a través de la murga en Castelldefels, también pues la lleváis a otros lugares.
0: Así es, también llevamos el nombre de Castelldefels a otros lugares. Bueno, ahora estamos planteando para febrero poder ir a Cádiz con la murga para representar también la murga uruguaya allí en el Carnaval de Cádiz, que los gaditanos tienen mucho aprecio y mucho cariño a la murga uruguaya porque conocen también la historia, saben de dónde viene y han tenido mucha influencia también ellos sobre gente que ha ido. Bueno, el propio Jorge Drexler ha estado mucho tiempo con comparsas gaditanas y hablándoles de la murga y explicando lo que era la murga. Y al final, pues esa es una de las ideas más grandes que tenemos para el próximo año, que es poder ir a cantar a las calles de Cádiz. Y un proyecto a futuro sería, no sé si para el año que viene, no creo, pero para los próximos años, poder ir a Uruguay también a representar, pues, Castelldefels como la murga uruguaya en Castelldefels.
1: Bueno, qué bonito. Oye, pues hablemos del festival del pasado mes de marzo.
0: Sí, pues así es. El Festival de Primavera o Carnaval de Primavera, se celebró en marzo, el Día de la Madre, creo que no, en mayo fue, o en marzo, no lo sé. Una de esas fechas.
1: En primavera.
0: En primavera, exacto. Y reunimos alrededor de 900 personas en el castillo. Fue un espectáculo que empezó a las 12 del mediodía y acabó sobre las 6 de la tarde, en el cual hubo desde todo tipo de representaciones artísticas, murga, canto popular, candombe, bailes como tango o bailes orientales, digamos, y también música tropical. Y aparte de eso, ofrecimos a todo aquel que iba pues una gran amplitud de gastronomía,

0: Uruguaya, que es súper importante también para el uruguayo, como es el asado o el dulce de leche, alfajores y todo tipo de cosas. Aparte de que había tiendas de todo, había tiendas de camisetas de fútbol también que se podían comprar, de mates, de termo, había hasta un stand donde tatuaban, ahí te podías tatuar. O sea, fue una movida muy grande, un espectáculo que la verdad que salió todo muy bien para el número de gente que había, que no esperábamos tener tanta.
1: Espectacular,
0: Sí,
1: 900 personas.
0: exacto, no esperábamos tener tanta gente, pero la verdad es que estamos muy contentos. Y bueno, este espectáculo lo cerró una murga que trajimos de Uruguay, que es la Murga La Trasnochada, que es una de las murgas más galardonadas, que yo creo que en los últimos 10 años no ha bajado de los 5 o 6 primeros puestos, que es muy complicado para una murga que sea tan competitiva y tan competente durante tantos años.
1: Y tanto, porque claro, como te estás refiriendo, Sebas, esta es una iniciativa que compagina a la gente con su vida laboral, con el poco tiempo que ya tenemos.
0: Así es, si entramos en materia, al final, pues el que está cantando a tu lado, pues puede ser abogado, médico o trabajar en el ayuntamiento, cualquier cosa, pero durante sí que lo que se hace en Uruguay, durante esos 4 meses, más o menos, la gente se pide licencias en el trabajo para poder dedicarse plenamente. Y sí que es verdad que los nombres más grandes, al final, es como los equipos de fútbol. El que es más bueno, pues lo van a querer más. Y entonces sí que hay como un mercado de fichajes, digamos, entre la gente más buena sobre las murgas y gente que cobra muy bien por salir un carnaval.
1: O sea, personas que a lo mejor se han planteado hasta dejar su ocupación
0: Sí,
1: habitual
0: o hay
1: laboral y se
0: gente que
1: dedican a eso,
0: su
1: ¿no?
0: ocupación laboral
1: Es esa.
0: es trabajar el carnaval. Aparte de luego, pues eso te lleva a también ser cantante y poder crear tus propios arreglos y música y subir tu propio contenido y tener tus propios conciertos. Pero sí.
1: ¿Y vuestra murga está abierta a la participación de más gente que quiera formar parte de vuestro equipo?
0: Así es, sí, nosotros estamos abiertos a cualquiera que quiera venir, aunque sea solo a escuchar y a conocer lo que es la murga, pues ahí estamos los miércoles en la agrupación. Ahora, pues en agosto, pues es un poquito más complicado que vayan todos a ensayar, porque la gente pues toma sus vacaciones, porque obviamente la gente de aquí tampoco se dedica a ello, lo hace de forma como hobby, ¿no? Pero sí, estamos abiertos a que el que quiera pueda venir, conocernos, escuchar un poco de murga, preguntar sobre todo. Y ahora estamos reestructurando el equipo que va a salir a pelear el espectáculo. Se está escribiendo un espectáculo propio con ayuda de letristas de Uruguay, del propio carnaval, conocidos. Y nada, pues eso, estamos abiertos a que cualquiera que pueda venir. A escuchar y a disfrutar y a participar.
1: Pues muchísimas gracias, Sebas Andrade, compañero de esta casa, que normalmente no está delante de los micros, está detrás para que todo se escuche con perfección y con la calidad que queremos que tengáis. Pero es que él también es miembro en su tiempo libre de la Asociación de Carnavaleros Uruguayos en Cataluña, con sede Castelldefels. Murga, suelta la lata. Muchísimas gracias, Sebas, por ilustrarnos sobre vuestra ocupación aquí.
0: A vosotros siempre y aquí estamos para lo que necesitéis.
1: Gracias, buenos días, hasta luego.
0: Adiós.

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Mel Brooks, nacido como Melvin James Kaminsky el 28 de junio de 1926 en Brooklyn, Nueva York, es un destacado guionista, actor, director y productor estadounidense, conocido por su trabajo en el género de la comedia. Este año cumple 100 años.

0: Mel Brooks nacía en una familia judía de inmigrantes con raíces en Alemania y Ucrania. Su padre, Max Kaminski, falleció cuando Mel tenía solo 2 años. Desde joven, Brooks mostró interés por el espectáculo y comenzó a tocar la batería, lo que le permitió ganar algo de dinero a los 14 años.
1: ¿Ocupación?
2: Filósofo humorista.
1: ¿Qué?
2: Filósofo humorista. Yo convierto lo insustancial de la experiencia humana en una viable y lógica comprensión.
1: Ya, un cómico de mierda.
0: Después de graduarse en la Leinster District High School, se unió al ejército de los Estados Unidos durante la Segunda Guerra Mundial, donde comenzó a desarrollar su sentido del humor parodiando mensajes de propaganda a las radios del ejército. Brooks comenzó su carrera escribiendo guiones para programas de televisión, pero su gran debut en el cine llegó en 1968 con Los productores, una comedia que se convirtió en un gran éxito y le valió un Oscar al mejor guión.
3: Fantástico. Realmente fantástico.
4: La comedia es un recorrido maravilloso para atravesar esta vida tan dura.
5: ¡Qué bueno escribir! Hay tantas cosas que no puedes hacer cuando estás muerto.
4: Para ser serio, la comedia debe estar muy cerca de la verdad. Si haces una comedia demasiado tonta, no funciona. Pero si dices la verdad de la vida y la extiendes solo una pulgada en cualquier dirección, se vuelve muy divertido. La comedia está basada en la verdad humana.
3: ¿Qué estaba diciendo?
2: Estaba diciendo que circunstancialmente un productor podría ganar más dinero con un fracaso que con un éxito.
0: A lo largo de su carrera ha dirigido y producido numerosas películas icónicas, incluyendo Sillas de montar calientes en el año 1974, El jovencito Frankenstein del mismo año, La loca historia del mundo del año 1981 y Spaceballs en el año 1987. Es considerado un pionero en la parodia cinematográfica y ha recibido numerosos premios a lo largo de su carrera, incluyendo un Emmy, un Grammy, un Oscar y un Tony. Su influencia en la comedia es innegable y muchas de sus películas están clasificadas entre las mejores comedias de todos los tiempos.
6: Sublime, subyugante.
7: Subyugante.
6: Subyugante.
8: Ay,
1: Hitler.
8: Hitler.
1: ¡Ay! Ya le he dicho que iba a venir alguien de alto rango.
9: Siempre quise interpretar a Adolf Hitler. Soy el único judío que ha ganado dinero con Adolf Hitler.
10: ¡Pace! ¡Pace!
11: Soy el guardián de una gran magia. Un poder conocido en todo el universo como...
12: ¿La fuerza?
11: No, la suerte.
13: ¿Le importaría empezar otra vez?
14: Tire su revólver y venga aquí.
0: Brooks ha estado casado con Florence Baum y Anne Bancroft. Esta última fue una figura clave en su vida y su carrera. A menudo se le atribuye a esta actriz el haberlo animado a llevar los productores al teatro de Broadway, donde también tuvo un gran éxito. Mel Brooks sigue siendo una figura influyente en el mundo del entretenimiento, conocido por su humor irreverente y su capacidad para hacer reír a generaciones de espectadores. Su legado perdura a través de sus películas y su impacto en la comedia moderna.

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0: Pues ayer lo hablábamos con la concejal de fiestas, con Cristina Corona, que una de las novedades más destacadas de la fiesta mayor de este año es la participación de peñas. 49 peñas, más de 1.000 personas que se van a sumar a las actividades de la fiesta mayor de Castelldefels. Y nosotros tenemos aquí a una de las que van a participar, a Disapta Random, ¿lo he dicho bien? ¿Qué tal? Sí.
1: Buenos días,
0: Edu Martirena, Iván Urdiales, Carla Bárteda, que forman parte pues, de esta peña, de Disapta Random. ¿Cuántos sois? Iván.
2: Mínimo 13 de momento, capaz 14, 15, depende de la gente que se vaya sumando, pero asegurados 14 creo.
0: ¿Cómo nació, Edu, pues, el hecho de participar y constituiros en una peña?
1: Y nosotros somos un grupo de amigos que siempre estamos en todas las actividades de la fiesta mayor y nos encanta y estamos en todo. Y bueno, cuando salió lo de las peñas, a todos nos pareció instantáneamente que era buena idea. Así tenemos una excusa más para estar haciendo fiesta mayor, que es lo que hacemos todos los años.
0: ¿Por qué se llama Disapta Random, Carla?
3: Bueno, al final es el nombre que nosotros pusimos al grupo hace ya 8 años, la primera vez que nos conocimos, porque literalmente fue un sábado el que nos conocimos. Y como fue así de la nada, nos juntamos muchas personas, no estuvo planeado, pues al final se quedó el nombre del grupo Disapta Random y al final dijimos, pues qué mejor nombre para ponerle la peña que el nombre que tenemos de grupo.
0: Mira que en estos tiempos que corren es difícil mantener la amistad durante 8 años, aunque haya entrado y salido gente, ¿no?
2: Sí, efectivamente.
1: Sí, este año también contamos con allegados, gente que conocemos de Castelldefels y gente que nos hemos traído de otros lugares de Cataluña y de España.
0: Mm-hmm. Bueno, ¿y en qué va a consistir vuestra participación, Iván?
2: ¿En qué va a consistir? Pues, no sé, en pasarlo bien, ¿no? En dinamizar lo que se pueda y lo que esté todo planeado, no sé.
0: ¿Conocéis a gente de otras peñas?
3: Sinceramente yo aún no he conocido a ninguna, por eso me sorprendió tanto que hubiera 49 peñas, porque es que yo pensaba que íbamos a ser 3 y ya está, y que no íbamos a coincidir, pero seguro que a la que empiecen las fiestas mayores los reconoceremos muy rápido.
0: Sí, porque además es una cosa, también nos contaba la concejal de fiestas ayer, que incluso a ella le sorprendió que un número tan elevado de personas o de grupos se constituyeran y participaran como peña. ¿Vosotros sí, sí. conocéis la experiencia de otros sitios?
1: Bueno, sí que tengo algunos conocidos que no he estado, pero sí que hablan de las peñas, que tienen un valor muy importante en la fiesta mayor, prácticamente lo organizan ellos, una en Vilanova, que es la fiesta mayor de Antitats, que hacen ahí son las Antitats y tienen sus barras y organizan un montón de cosas las propias peñas. Entiendo que no será así este año, pero quién sabe, capaz que en un futuro sí que las peñas terminan teniendo todo ese peso que tienen otros lados y se hace la fiesta mayor un poco más de todo el mundo. No solo la organiza el ayuntamiento y nosotros vamos, sino
3: claro. Este año es como el todos. Prototipo de peñas, se podría decir, la primera vez que se hace y se va viendo y el año que viene pues ya se sabrá lo que hacer.
0: Ese es un tema que es habitual, como decía Edu, pues en fiestas mayores del resto de España. ¿Tú conoces, Iván, a gente que participa en otras peñas fuera de Cataluña?
2: De hecho, en el pueblo de mi pareja ya tiene su propia peña con su grupo de amigos y cada año hacen actividades, tienen un local y como ha dicho Edu antes, ponen barras en el pabellón del pueblo y participan en lo máximo posible.
0: ¿En la fiesta mayor y a lo mejor en otras fiestas del municipio? Sí, ¿en las actividades?
1: Sí, siempre que haya una fiesta estaremos por ahí.
0: Oye, vais a llevar también una camiseta identificativa, ¿no?
3: Sí. El diseño lo hemos creado nosotros, con el nombre del grupo y, bueno, con otras cositas que ya se verán cuando la camiseta esté ya hecha.
1: No revelamos nada.
3: Bueno, podemos hablar de la camiseta, supongo.
0: ¿Y tanto?
3: Bueno, básicamente pues hemos escogido un diseño en el que hay diferentes dibujitos que para nosotros representan cada parte importante de Castelldefels. Y pues está, bueno, pues la telaraña de la Montañeta, el banco gigante de Castelldefels, la biblioteca, de hecho, tenemos el logo de la biblioteca ahí, como si nos estuvieran patrocinando, pero porque para nosotros la biblioteca ha sido nuestra segunda casa en época de exámenes siempre y ha quedado bastante chula, la verdad.
0: Oye, pues hablando de la fiesta mayor, ¿qué os parece el cartel de este año, la propuesta?
3: A ver, Iván.
2: Pues a mí me parece que otros años está mejor dinamizada, pero tiene pinta de que, pues como cada año, pues estará divertida, ¿no?
3: Tipo... Es que, claro, yo soy una persona que aún me creo bastante la IA y como ha habido esa controversia de no saber si era IA, si no era IA, sé que contrataron a alguien para hacerla Y claro, esa persona pues hizo lo que pudo.
0: Estás hablando del cartel.
3: Ah, no estamos hablando del cartel.
0: No, estamos hablando de...
1: O sea, del cartel, pero...
0: Pero bueno, estamos hablando de la fotografía, pero bueno, del cartel.
2: También.
0: Continúa.
3: No, pues eso, que a mí me parece chulo, a mí me da igual con qué esté hecho, la verdad, a mí me parece chulo. Ya lo sé que hay diferentes controversias, pero es que...
0: Oye, a ti, Carla, tú estás estudiando actualmente fuera de Castelldefels y fuera de España.
3: Sí.
0: Pero sigues siendo muy aficionada a la fiesta mayor de Castelldefels, ¿no?
3: Sí, claro. La gracia de la fiesta mayor es que al menos nos intentamos reunir todo lo máximo posible de personas, aunque cada uno viva ya en sitios diferentes.
0: Tú estás estudiando en Holanda. ¿También hay fiestas mayores allí como las conocemos aquí?
3: De hecho, en Holanda, en toda Holanda, no sé, pero justo en mi pueblo, donde vivo, hubo unas fiestas mayores hace poco. Pero claro, es más ciudad, es mucho más grande. Y la verdad que me sorprendió porque me recordó un poco la dinámica de aquí, pero claro, con la música pues tradicional holandesa en vez de la música tradicional aquí catalana y española. Claro, si tengo que escoger, pues obviamente me quedo con la catalana y española que con la holandesa, la música, la verdad. Pero sí, a mí me encanta todo eso.
0: Hablando de la programación, continuamos. ¿Qué os parece el cartel de este año, Edu?
1: Yo la verdad que no miré mucho, no me llevo a mirar, suelo ir a lo que haya, y la verdad no sé muy bien qué hay. Como mínimo este año tenemos algún grupito en catalán, que ya es algo
0: Tallets.
1: Que... Los Tallets, que eso estará bueno, que es algo que se extrañó el año pasado, la verdad. Y nada, la verdad yo no vi mucho, así que no puedo opinar. Lo que sí que me va a parecer corta, seguro, porque siempre acabamos a las 1:30 de la mañana, así que ahora acabamos.
2: A las 2.
1: A las 2. Vamos hasta las 5 de la mañana, así.
3: Bueno.
0: Oye, hay una novedad también este año, que se celebra una fiesta Jova. Mañana tenemos aquí a la gente que lo organiza, al colectivo Aviva, que será en la plaza delante de los institutos del Josep Jusser y de las Marinas. Iván Huevo, Carla. Bueno, pero en general, ¿qué os parece que se celebre una fiesta específica dentro de la fiesta mayor para el colectivo joven?
3: A ver, a mí me gusta.
2: No sé, yo creo que se debería englobar tipo a todos, ¿no? Tipo una que sea más general vez de...
3: Sí, o sea, yo creo que es bueno que haya algunas que sean generales, algunas que sean para jóvenes. También me va bien, porque al final escuchamos música diferente, ¿sabes? Depende de la edad. Y entonces yo entiendo que cuando tú vas a una fiesta mayor, pues también te gusta escuchar música que tú escuches, ¿sabes? Entonces a mí me parece una buena idea, sinceramente, eso de... Obviamente que también haya música, sitios que engloben todos, ¿sabes? Y después sitios que si tú quieres escuchar pues la música más de tu época y todo, tanto si eres más mayor como si eres más joven... Pues yo creo que está bien.
0: Hay actora Piqueras, que por cierto es un conocido vuestro porque es de vuestra edad, creo que lo conocéis,
3: sí.
0: Y va a actuar en la fiesta Jova y además va a ser uno de los pregoneros este año de la fiesta mayor. Y también, como decías, Carla, pues viene gente un poco para todo. Aparte de esta fiesta joven donde va a actuar Piqueras, sí que van a actuar los toreros muertos que antes comentábamos, que vosotros no habían nacido.
3: Claro. Claro.
0: O Camela.
3: Sí, claro, pero... Esa también es la gracia porque mi madre también disfruta de las fiestas mayores y a mi madre pues le encantan los toreros muertos. Entonces, pues por eso lo veo bien que nosotros, por ejemplo, yo qué sé, tenemos en plan el concierto de Tallets y mi madre pues tiene el concierto de los toreros muertos y tú puedes ir a los dos y disfrutar de la música que más te guste.
0: O Chenoa, que también viene, ¿no?
3: O Chenoa, sí, Chenoa viene, efectivamente, sí.
0: Y hay también hay diferentes bandas de tributos. ¿Qué pensáis de los grupos de tributos? ¿Hay uno específico que tocará temas de Queen?
2: Uf, a mí me encanta, las bandas tributo, la verdad, están muy, muy buenas.
1: Y eso siempre está bien. Y tenés el que sea música en directo y que sean canciones que conoce mucha gente, que si no, no es tan fácil de conseguir.
0: Y hablando de música para todas las edades, también ahora he recordado que aquí en la Plaza Neus Catalá, por primera vez también va a haber un concierto de fiesta mayor, interpretando temas ya... De los años 60, que no había nacido ni tu madre, ay. Carla.
3: Ay, no,
0: y eso... Tu abuela, tu abuelo.
3: Yo eso lo veo genial, la verdad. A mí la música de los años 60 me gusta muchísimo. Es algo que nunca había visto en las fiestas mayores. Para mí es muy buena idea. Además que los abuelos también tienen derecho a salir de fiesta y escuchar música de su época y recordar su juventud. Yo lo veo muy bien, la verdad.
0: Muy bien, pues ¿queréis añadir algo más?
1: No, la verdad que... A ver cómo sale lo de las peñas, pero así a priori me parece una muy, muy buena iniciativa. Y hay que reconocer las iniciativas buenas, vengan de donde vengan. Y la verdad que es algo que creo que puede terminar en algo muy bien, porque uno ve otros pueblos donde la manera en la que actúa la gente en la fiesta mayor es increíble, y hay peleas, y hay concursos, y hay fiestas de todos los colores, y estaría bueno que Castelldefels se moviera un poco en esa dirección, donde estuviéramos todos más implicados en la fiesta mayor, y no sea solo ir a los conciertos y disfrutar de la programación, sino realmente formar parte de todo esto.
0: Iván, ¿quieres añadir algo más?
2: No, perfecto.
0: Oye, muchísimas gracias, Seto Martirene, Iván Urteles, Carla Bártola, una de las 49 peñas que este año van a participar en la Fiesta Mayor de Castelldefels, y a ver qué tal la experiencia y con el deseo, como decíais, pues de participar más directamente en la organización en los próximos años.
3: Sí, sí.
1: Totalmente.
3: Muchas gracias.
0: Gracias a vosotros por venir. Que vaya muy bien, que os divertáis en la Fiesta Mayor. Hasta luego. Gracias.

0: Pues dentro de la fiesta mayor de verano, una novedad también en este año, como es una fiesta jove que organiza la gente de Aviva y con uno, dos de sus integrantes hablamos ahora, en concreto con Noelia Garzón y Aitana Rodríguez. ¿Qué tal, cómo estáis?
1: Pues muy bien, muchas gracias por invitarnos a hablar y hablar sobre la fiesta.
2: Sí, muchas gracias.
0: Pues de nada, bienvenidas. Antes de hablar de la fiesta mayor, de la fiesta jove que habéis preparado, hablemos de la historia un poco de Aviva.
1: Bueno, pues Aviva nació en 2022 con un grupo de amigos que se dedicaban sobre todo a hacer arte urbano y graffiti y así, y evolucionaron hasta convertirse en una asociación que es Aviva. Lo que pasa que luego tuvieron un pequeño tiempo donde no, bueno, donde se quedaron un poco en stand-by.
2: Sí,
1: quizá,
2: no estaba eso tan participativo.
1: Sí. Y este último año 2025 pues está habiendo un relevo generacional y está entrando, bueno, estamos entrando gente nueva y realmente estamos siguiendo con la misma filosofía y los mismos valores que tenían Aviva en un inicio, solo que estamos, bueno, dándole un toque nuevo y más fresco,
2: sí,
1: ¿no?
2: Sí, exacto.
0: ¿Cuáles son esos valores, Aitana? ¿O los objetivos de la entidad?
2: Sí. Bueno, básicamente es crear un espacio para los jóvenes, un espacio cultural, para que haya como un poco de más actividades, más cosas que hacer, más talleres, eventos y tener pues eso, una vida cultural más completa en Castelldefels.
0: Hasta ahora que yo recuerde, y me corregís por favor si me equivoco, la primera fase de Aviva o esa primera entidad había organizado algunos talleres en el Centro Cívico de Vistalegre y también después participasteis en la presentación del carnet jove, por ejemplo, ¿no?
1: De hecho, esta edición que hacemos de la fiesta es la segunda edición, porque ya la hicimos la primera el año pasado en las fiestas mayores también. Y este año se viene bastante más fuerte, hay muchísimo más trabajo detrás y bueno, y hay unas propuestas mucho más divertidas y más interesantes que el año pasado.
0: Bueno, habéis tenido ya el rodaje, como decía, de esa propuesta de la presentación, por ejemplo, del carnet jove, donde ahí podemos ver una muestra, Aitana, de lo que hacéis en Aviva. Yo recuerdo ver temas de pintura, temas también de confección de pulseras, ¿no?
2: Sí, en Aviva nos dedicamos un poco más a mostrar arte plástico más que escénico y musical, aunque ahora hagamos la FAC. Entonces, pues tenemos bastante pintura, cerámica, costura dentro de la asociación. Entonces, queremos hacer, pues, además también más talleres y así, mostrando un poco todo esto.
0: ¿Tenéis un espacio físico ahora mismo de la entidad?
1: Por desgracia, ahora mismo no.
2: En un futuro, ojalá que sí.
1: Sí, es nuestro siguiente proyecto. Después de que pase la FAC, tendremos que empezar a buscar ya un sitio donde estabilizarnos porque
2: lo necesitamos.
0: Ahora mismo, ¿cuántas personas se integráis a Aviva?
1: Alrededor de
2: unos
1: 8,
2: sí,
1: así,
2: exacto, alrededor de unos 10, sí,
1: sí,
2: diría yo.
1: Aproximadamente.
0: ¿Y es gente que estáis estudiando, trabajando, un poco de todo?
2: Bueno, creo que la mayoría estamos trabajando, entonces esto es un proyecto que hacemos como un extra también, ¿no? Que sí, cuesta un poco, pero sí, al final lo hacemos por pasión un poco.
0: ¿Qué pensáis que le falta a Castelldefels? ¿Qué incentivos se les pueden dar más a la gente joven?
1: Necesitamos espacios, recursos y propuestas distintas, que en parte es lo que queremos traer encima de la mesa con Aviva, ¿no?
2: Sí.
1: Aviva en parte responde a bastantes necesidades culturales, sobre todo enfocada ya a los jóvenes, porque es lo que somos y nosotros reivindicamos lo que un poco echamos en falta de la ciudad, ¿no? Y echamos en falta espacios donde se puedan desarrollar actividades culturales, creativas y artísticas, donde poder observarlas, donde poder, bueno, mediar con ellas, espacios distintos.
2: Digamos. Y también actividades como más diversas y con una propuesta más fuerte, porque sentimos también que hay veces que se hacen propuestas, pero no llegan a tener una difusión para que la gente se entere. Y eso sobre todo que cubran diferentes aspectos, no sé, culturales y artísticos.
0: Sí. en muchas de las actividades, y no es una excepción, la fiesta de la que ahora hablaremos, la fiesta mayor de verano, requieren presencialidad. Estaba yo pensando ahora que cuando la gente está tan habituada a las pantallas, cuesta desenganchar de eso y quedar para hacer ensayos, para reuniros, para elaborar propuestas, para hacerlas, para presentarlas.
1: Sí, pero bueno, yo creo que justo nos hemos juntado un grupo de gente que estamos todos bastante saturados de pantallas y que necesitamos más juntarnos a hablar y pensar y crear de manera conjunta y compartida, ¿no? Entonces, de hecho, también reivindicamos un poco eso, que dejemos atrás en las pantallas, porque no dejan de individualizar un poco, ¿no?, las sociedades y todas las dinámicas de socialización entre las personas. Y eso, por eso en parte también Aviva, es que Aviva nace por muchas carencias, ¿no? Y en parte también es eso, necesitamos conectar más entre nosotros y estar más presentes en el día a día y en la vida de la ciudad.
2: Sí, exacto, o sea, desengancharnos un poco de las pantallas y hacer actividades como más presenciales, más físicas, más de conexión y comunidad también es uno de los objetivos de la asociación.
0: Ahora estaba pensando justamente en una entidad que nació no hace mucho en el barrio de Vista Alegre, que se reúne para jugar a juegos de mesa, ¿no?
1: Sí,
2: sí, los conocemos, sí.
1: Claro. Sí, los conocemos y tienen una propuesta también muy chula. De hecho, también han abierto ahora una nueva como línea, no sé cómo llamarlo, ¿no? Pero sí, dentro de Desconecta, que es precisamente para desconectar de las pantallas e irse a pasear, y muchas veces se van a la playa, a Barcelona, y a hacer planes, porque los jóvenes realmente necesitamos un poco huir de las pantallas.
2: Sí, exacto.
1: Solo que es el recurso más fácil que tenemos.
2: Sí, a veces se pinta un poco como que nos gusta, pero también siento que todos necesitamos esa distancia y que en verdad no nos gusta tanto. Queremos un poco más de mundo real, la verdad.
0: Bueno, hablando del festival, cuando estaba contactando con vosotros para quedar para esta entrevista, claro, me decís, estamos liadísimos. Yo imagino que un festival de esas características ha costado mucho de hacer, ¿no?
2: Sí,
1: muchísimo.
2: La verdad es mucha organización, muchas tareas pendientes y por muchos lados.
1: Tenemos un curro detrás de todo, está el equipo de comunicación que lo está haciendo súper bien por Instagram, también hay mucho diseño de todos los carteles que estamos usando en Instagram, que esos son cosas que llevan muchas horas,
2: sí.
1: Nada está hecho con inteligencia artificial, horas y horas de trabajo y de creatividad y de puesta en común y de es muchísimo trabajo. Y es que es organizar un grupo, el equipo en general, es organizar todos los recursos necesarios, hablar con el ayuntamiento,
2: son millones
1: infinitas
2: de cosas.
1: Gestiones que no pararán hasta el mismo día de la fiesta. Pero bueno, también creemos que está siendo un camino divertido, sí, y del que también estamos aprendiendo mucho, creo yo. Está,
2: sí,
1: siendo muy guay y sobre todo está teniendo mucha acogida, ¿no?, el público.
2: Sí,
1: en Instagram
2: totalmente.
1: Hay muchísima gente hablándonos y mucha gente con muchas ganas de que sea la fiesta, la verdad.
0: Una fiesta que se llevará a cabo el 13 de agosto en el parking delante del Instituto Josep Lluís Ser. A la hora de plantearos el realizar esta fiesta, ¿qué es lo que pensabais que tenía que estar sí o sí ahí representado?
2: No sé, yo creo que el lado de los talleres para nosotros, la verdad que era bastante importante. Para que no se quedasen en simplemente pues hacer unos conciertos y que sea algo más de la fiesta mayor y ya, sino dar pues también más visibilidad y más voz a todo el talento en Castelldefels, que hay mucho, la verdad. Bueno, Castelldefels y alrededores, ¿no?
1: Sí.
2: Pero, sí.
1: Y también como crear un espacio y un lugar de creación compartida, ¿no? Que eso lleva, bueno, ya se verá, ¿no? Iba desde la fiesta, pero ya lo veréis.
2: Sí, misterio, habrán sorpresas.
1: Habrán sorpresas.
0: De cualquier forma, explicarnos cómo son estos talleres, en qué consisten.
1: Pues
0: lo que
1: serán,
0: se puede explicar.
1: Sí, serán talleres creativos que estarán divididos por tres escenarios distintos, ¿no? Serán por tres paradas, digamos, que será básicamente crear un recordatorio. Bueno, un
2: recuerdo.
1: Un recuerdo, sí.
2: Un.
1: ¿Cómo se llama? ¿No?
2: Un llavero.
1: Un recuerdo de la fiesta, no me sale ahora el nombre. Un souvenir.
2: Ahí está.
1: Eso, un souvenir de la fiesta. Pero la gracia es como que la propia gente que venga a la fiesta se cree su propio souvenir de la fiesta. Y habrán, se creará un llavero mediante diferentes técnicas artísticas, que eso ya lo veremos en la propia
2: vista. Eso ya sí que es una sorpresa, sí.

0: Muy bien, y aparte de eso, actuaciones musicales muy distintas, ¿no? ¿Nos las podéis comentar?
1: Sí, por una parte tenemos a gente local, tenemos a Natlin, que canta R&B, tenemos a Paulara, que hará de DJ, Piqueras, que es más rumbero, y después también tenemos a Wineta, que es más pop, y después ya de DJs tenemos a La Calva Tatuada y a Doo Wops también.
2: Sí.
1: No me dejo a nadie, ¿verdad?
2: Y es verdad, el tributo a Estopa.
1: Ah, es verdad, el tributo a Estopa.
0: Tributo a Estopa que hace gente de aquí también, o en este caso
2: no,
0: no. De fuera.
2: No, todos los artistas que hemos mencionado no son locales. Uh-huh. Los Piqueras, Paulara y Natlin. Los demás sí que son de Barcelona
1: y alrededores.
0: Bueno, ¿cuál es la hora de comienzo? ¿Cuándo se ha previsto que empiece el festival?
1: Comienza a las 5 y bueno, pedimos a todo el mundo que venga prontito porque, a ver, al final la música estará durante todo el día, de 5 a 2, y también para poder aprovechar pues, los talleres, el mercadillo y así, para poder aprovechar todo y los juegos.
2: Que también hemos preparado unos juegos.
0: Explícanos lo de los juegos del mercadillo.
2: Bueno, o sea, por un lado habrá un mercadillo de arte, que es de arte joven, de todo Castelldefels y en general de bastantes propuestas del Baix Llobregat. Y luego también hemos creado algunos juegos para que, pues que hayan diferentes propuestas en la fiesta. Quien no le apetezca ir al mercadillo, ni le apetezca hacer talleres, ni le apetezca estar bailando, pues que se vaya un rato a jugar y
1: a divertirse
2: de alguna otra manera.
0: Yo os decía que era novedad este año la fiesta mayor, pero me habéis corregido porque no es la primera vez que participáis, ¿no?
2: No, la hicimos el año pasado, pero bueno, el formato sí que realmente es el mismo, porque hicimos también el mercadillo, dos talleres y música, pero el trabajo no tiene nada que ver. Este año hay muchísimo más trabajo detrás de la fiesta y es, bueno, tiene muchísima más producción.
0: Bueno, pues el 13 de agosto, a partir de las 5 de la tarde hasta las 2 de la mañana aproximadamente, juegos, mercadillo, propuestas artísticas, música en el parking delante del José Lluís Serd, organizado por Aviva dentro de los contenidos de la fiesta mayor de verano. ¿Quieres añadir alguna cosa más?
1: Bueno, muchas gracias a todo el mundo que nos está apoyando, la verdad, porque hemos tenido muy buen recibimiento. Y bueno, vamos a estar anunciando todo por Instagram, así que si hay alguien interesado, que nos siga en aviva08860. Uh-huh. Y ya está.
0: Y cuando acabe la fiesta, además del objetivo que me habéis explicado de encontrar un local donde podáis reuniros, ¿qué tenéis pensado?
2: Estamos, bueno, hace poco acabamos un pequeño dossier con algunas propuestas para llevar a diferentes equipamientos municipales para que, bueno, quizá hagamos talleres, nos veáis haciendo talleres en algunos sitios, como quizá, no sé, el Centro Cívico de Vista Alegre o en la biblioteca, iremos viendo.
0: Muy bien, pues os agradezco mucho Noelia Garzón, Aitana Rodríguez, miembros de Aviva, que os hayáis desplazado a los estudios de Radio Castelldefels, que sea un éxito la fiesta y que se cumpla todo aquello que deseáis.
1: Muchas gracias.
0: A vosotras. Hasta luego.
1: Hasta luego.

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0: Dentro de la Festa Major d'Estiu de Castelldefels, el viernes 14 de agosto, actuación del grupo Bulsara y su tributo a Queen. Será en la Plaza de la Iglesia a las 10:30 de la noche. Pues hablamos con su cantante, Francesc López. ¿Qué tal, Francesc? ¿Cómo estamos?
1: Muy bien, aquí pasando un rato.
0: Oye, ¿cómo nace vuestro grupo Bulsara y por qué decidís especializaros en la música de Queen?
1: Bueno, nosotros empezamos hace unos años trabajando para un tercero en hoteles y campings, y entonces, como veíamos que tenía mucha salida y eso, pues al cabo de unos 2 o 3 años, como el que nos llevaba no quería salir del tema de campings y hoteles, decidimos pues intentarlo por nuestra cuenta, y bueno, ya hasta ahora nos ha ido, creo, bastante bien.
0: ¿Y por qué elegisteis a Queen?
1: ¿Por qué a Queen?
0: Sí.
1: Bueno, primero porque yo soy fan de Queen, soy muy fan, o sea, para mí es uno de mis grupos favoritos, y luego porque ya estábamos trabajando en ello, realmente se dio todo, ¿sabes?, sin pensarlo.
0: Bueno, es que yo pienso ahora, Francesc, que uno no puede constituirse en una banda de tributos si no admira mucho al cantante o al grupo al que está versionando.
1: Sí, sí, correcto. Sí, porque tienes que tener muy al dedillo todo lo que es la estética, el sonido. Te tienen que gustar las canciones porque si no, de tantas veces que las tocas acabas harto, ¿sabes? Y no es el caso, realmente. Realmente es un grupo que vamos, que a todos los de la banda nos gusta mucho tocar sus canciones.
0: Es un reto, ¿no? Cantar, en tu caso, que eres el cantante, por Freddie Mercury, ser la voz cantante de The Queen.
1: Sí, la verdad es que, a ver, se va progresando. O sea, yo empecé, por ejemplo, que sí que llegaba a todas las tonalidades, porque mi voz se parece bastante a la de Freddie, pero luego esas pequeñas cosas, esos dejes que tenía en la voz, lo vas aprendiendo sobre la marcha y cada vez vas mejorando más. Realmente nosotros estamos siempre en constante crecimiento.
0: Sí, precisamente lo decía por eso, porque Freddie Mercury era un cantante con unas cualidades vocales muy determinadas.
1: Sí, sí. Yo te digo que hay cosas que hacía él que, vamos, es increíble lo que pudo llegar a hacer este hombre. Incluso en los últimos momentos de su carrera, antes de morir, que grabó un disco como fue el de Innuendo con unos agudos increíbles, ¿no? Y estaba en un momento de salud bastante, bastante floja ya.
0: Decir que tenía unas cualidades innatas, aunque luego evidentemente también iría perfeccionando la tesitura de su voz, pero unas cualidades innatas impresionantes, pasar de esos agudos a los graves y cómo cantaba. Ahora estaba acordándome también al dueto, por ejemplo, que hizo con una gran voz lírica como Montserrat Caballé.
1: Sí, realmente ahí se quiso tirar a la piscina, ¿no?, con esto, porque siempre había querido, según tengo entendido, yo siempre había querido hacer algo así estilo operístico, y cuando le salió la oportunidad, pues tiro para adelante.
0: ¿Qué te pareció la película sobre su vida?
1: Es una película entretenida. A mí me gustó, pero a nivel película, a nivel documento, todo lo que pasó con la banda y tal, flojea por muchos lados. Hay cosas que no están no pasan cuando tienen que pasar, sino que las adelantan, y hay cosas que ni siquiera pasaron directamente. Pero bueno, como película está muy bien, a mí me gustó.
0: Es decir, que le faltaría, a tu parecer, un trabajo más riguroso de documentación.
1: Sí, aunque muchas veces, si quieres que la película tenga ese gancho, ¿no?, pues no puedes hacer según qué cosas, porque a lo mejor sería demasiado aburrida o no sé. Yo tampoco soy director del cine, lo digo desde mi punto de vista.
0: Pero desde tu punto de vista como fan de Freddie Mercury y de los Queen, ¿no?
1: Sí, como fan, yo lo vi en esa película. Lo que pasa es que, claro, una cosa es ver a Freddie y al grupo en esa película, y otra muy distinta es todos los datos que te da, ¿no? Que son, bueno, que que no son exactamente los que fueron.
0: Yo siempre he pensado que, como ocurría en los Beatles con Paul McCartney, John Lennon, o también en los Rolling Stones con Keith Richards y Mick Jagger, no se habría podido entender Queen sin la guitarra de Brian May.
1: No, no, por supuesto. La guitarra de Brian May tiene un sonido único. O sea, aparte de que él es un gran guitarrista, esa guitarra la hizo él con su padre. La construyó de la nada, con trozos de caldera, tengo entendido, y por eso tiene ese sonido tan característico. Aparte que él no tocaba con púa, tocaba con una moneda.
0: Ah, qué curioso, ¿eh?
1: Sí.
0: Y sí, hacía sí. Un muy buen binomio, ¿no? Se compenetraba muy bien, como decía, con el cantante, con Freddie Mercury.
1: Sí, en general, toda la banda se compenetraban a la perfección. De hecho, todos en la banda componían temas. O sea, todos los de la banda tienen algún éxito del grupo.
0: Pues para eso tuvo que ser Freddie Mercury muy generoso, ¿no? Porque ceder una estrella al protagonismo al resto de la banda como compositores que figuran en los créditos y todo eso, imagino que eso colisiona con algunos egos en el mundo de la música.
1: Bueno, si quieres que te dé mi punto de vista o mi opinión,
0: ¿sí?
1: Yo creo que debería en una banda deberían ser todos todos iguales. O sea, a la hora de composición, a la hora de estatus como persona perteneciente al grupo, bajo mi punto de vista deberían ser todos iguales, que por eso es un grupo.
0: Uh-huh. Volviendo a Brian May, volviendo a lo bien que se llevaban todos los miembros de Queen entre sí, por cierto, preciosa la canción que compuso como homenaje a Freddie Mercury, ¿no? Too Much Love to Kill You.
1: Sí, esta canción la compuso Brian May. Y exactamente no sé la historia de esta canción, la desconozco, pero sé que apareció en un disco de Brian May, cantada por él, justo después de aparecer en el último disco de Queen, que era ya póstumo a la muerte de Freddie, que se llamaba Made in Heaven.
0: Oye, ¿tú crees como banda que los Queen arriesgaron mucho? Si escucháramos sus álbumes, también fueron un poco una banda que se adelantó a su tiempo, que se arriesgó.
1: Sí, aparte es una banda muy ecléctica, porque lo mismo te hacían un disco completamente de rock, como que te mezclaban rock con ópera, como que te hacían un disco con música disco, totalmente de música disco. Y bueno, yo creo que hay que ser osado para poder llegar a donde llegaron ellos.
0: En este sentido, en esta apuesta por el riesgo, por la innovación, creo que también lo hicieron al mismo tiempo con los videoclips que subrayaban sus canciones.
1: Sí, bueno, creo que fueron el primer grupo, si no recuerdo mal, creo que fue el primer grupo que hizo un videoclip con historia. O sea, siempre, los videoclips antes, en la época de los 70, salía el grupo tocando y ya está. Mm. Y ellos hicieron como un videoclip con una historia, con actores, o salían ellos haciendo cosas, y fueron como pioneros, ¿no?, en ese sentido.
0: Para vosotros, como banda de tributo a Queen, ¿fue difícil seleccionar los temas o vais cambiando el repertorio?
1: Bueno, nosotros tenemos los temas fijos y luego, pues de vez en cuando vamos cambiando. También es verdad que, como llevamos tanto tiempo, hemos visto que hay temas que con el público no funcionan tan bien como otros. Entonces los hemos ido sustituyendo, o los hemos mejorado, o los hemos cambiado. Y más o menos llevamos un repertorio cerrado, pero como tenemos muchas canciones extra, pues las vamos cambiando o variando, depende de cómo sea el público o dónde estemos tocando.
0: Freddie Mercury no era solamente un cantante estupendo y excelente, sino además, también como comentábamos al principio, Francesc tenía mucha presencia la puesta en escena, la suya y la de la banda en el escenario. ¿Eso también lo habéis mantenido o habéis trabajado en ello?
1: Sí, sí. Nosotros, a ver, cuando hacemos un show lo salimos igual, vestidos igual que ellos, o sea, la misma ropa. Intentamos hacer los mismos movimientos, intentamos conectar con el público como lo hacían ellos. O sea, nuestros conciertos, lo que queremos realmente es que sean lo más fieles posibles a un directo genuino de Queen.
0: Y en los que imagino, claro, que muchas de las personas, mucho del público presente corea las canciones, las más populares, ¿no?
1: Sí, quizás. Bueno. Sí, sí, hay gente que no para de cantar. O sea, lo ves y dices, uy, aquí no puedo fallar ninguna palabra en inglés porque como fallo me pillan, ¿sabes? Porque hay mucho fan.
0: Oye, ¿cómo os va la temporada de conciertos?
1: Bueno, ahora en

0: todos es este.
1: ¿Y francés es la primera vez que actuaréis en Castelldefels?
0: Pues creo que sí, no hemos actuado nunca en Castelldefels.
1: Bueno, pues bienvenidos este próximo viernes 14 de agosto a las 10:30 de la noche en la plaza de la iglesia con ese gran tributo a esa enorme banda que fueron los Queen.
0: Muchas gracias y bueno, os esperamos allí a todos y esperamos que os guste.
1: Muchas gracias, Francesc. Que vaya muy bien.
0: Muy amable.
1: Allí, hasta
0: Gracias.
1: luego.
0: Hasta luego.

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0: Sin duda, esta es una de las canciones del verano de toda la historia, aquellas canciones que se colocaban en las más escuchadas, en las listas de las más escuchadas durante la época de verano. Una canción que será rememorada entre muchas otras canciones, entre un repertorio amplio por los Brindis. Otra de las orquestas que va a estar la fiesta mayor en Castelldefels, concretamente los Brindis estarán el sábado 15 de agosto en la Plaza Neus Català, aquí delante de los estudios de la radio, con pop y rock de los años 70. Pues hablamos con Bernat Company desde Brindis. ¿Qué tal? Buenos días.
1: ¿Qué tal? Buenos días. ¿Cómo estáis?
0: Muy bien. Bernat, ¿tú eres el cantante o músico de la formación?
1: No soy músico, toco la batería y soy un poco el ideólogo del invento.
0: Bueno, ¿cómo nace Brindis entonces? Nos lo podrás explicar bien.
1: Los Brindis nacen, creo que hace unos 3 años. Nosotros somos un grupo que tenemos proyectos con diferentes grupos, músicos ya, digamos, con trayectoria aquí en Mallorca. Y bueno, era un proyecto que yo tenía en mente hacía tiempo, porque yo soy periodista, entonces he tenido la oportunidad de entrevistar pues muchos artistas de las islas, que en los años 60, pues, sabes, como el tema turístico, era un centro europeo, incluso mundial, de la movida, digamos, de la música pop y de las salas de fiesta en Europa y en el mundo, ¿no? Todo el mundo quería venir a Mallorca a actuar en los años 60, tenía salas de fiestas muy conocidas y tal. Surgieron algunos grupos como Los Bravos, Los Cinco del Este, Los Talayots, en fin, y todos los grupos españoles venían aquí, ¿no?, a tocar y a los Brindis surgieron como un homenaje, ¿no?, a esta gente que ya tiene más de 80 años algunos. Y para reivindicar un poco el trabajo y lo que hicieron por los músicos que vinieron después, ¿no? Abrieron muchísimas puertas a bandas que los tenían de referentes. De hecho, hoy en día, nosotros el otro día actuamos los Brindis con Santero y los Muchachos, un grupo de la costa, bueno, de Valencia y tal, que tienen cierto recorrido ya, y nos decían que, bueno, para ellos una de las influencias eran los Brincos, por ejemplo, ¿no? Que más que menos tiene referentes de grupos pop españoles de aquella época. Entonces, los Brindis es un poco eso, ¿no? Un homenaje, ¿no?, a toda esa gente, la gente que se adelantó a su tiempo, ¿no?, y que con referencias británicas como los Beatles o norteamericanas, los Stones, pues hicieron sus propias canciones, ¿no?, y nos trajeron un poquito de luz y de color a una España un poco gris, ¿no?, en aquella época.
0: Fíjate que ahora me estaba acordando de la canción, creo que es de los tres sudamericanos, me lo dijo Pérez, que estuvo en Mallorca.
1: Claro, vuelo 502, ¿sabes? O sea, quiero decir, Mallorca estaba, digamos, en el objetivo de todos los grupos de aquella época, sobre todo esa parte un poco más lúdica y turística, ¿no? Porque es verdad que luego hubo algunas bandas que se alejaban un poco de ese cliché de la canción del verano. Nosotros vamos un poco más por ahí, ¿eh? Nosotros vamos más por los Brincos, con, digamos, canciones un poquito, digamos, más elaboradas, ¿no? Los Bravos, los Sirex, ¿no?, que eran catalanes, hacían rock and roll, muy Stone, con los Salvajes, ¿no? Y claro que sí, también visitamos alguno un poquito Fórmula Quinta, ¿no?, que ya era un poquito, por ejemplo, un grupo como Fórmula Quinta eran los que ya iban un poquito más a la parte más festiva, ¿no? Pero sí, fíjate que Mallorca siempre ha estado en el objetivo, ¿no?, de la música pop en aquella época.
0: Hablando de estos grupos que mencionabas, los Brincos, los Salvajes, los Brincos que después se convierten en Juan y Junior, y después con el tiempo Juan sería un grandísimo compositor, no solo de temas suyos, sino para otra gente. Y decías que en aquella época gris de España, pues asimilaron las influencias de lo que estaba pasando en América y también en Europa con bandas de pop rock y nos lo trasladaron en el caso, por ejemplo, de los Brincos, de los Bravos, de increíbles canciones que evidentemente han perdurado en el tiempo.
1: Sí, así es. Aparte, bueno, también había muchos grupos españoles que compraban discos en Reino Unido, viajaban allí, compraban discos e incluso canciones de los Beatles que podíamos escuchar en España, en castellano, antes incluso que las versiones originales, ¿no? Grupos como los Mustang, con los pequeños, los Mustang sobre todo, fueron expertos en versionar a los Beatles, ¿no? Y decía, joder, pero qué canciones más cojonudas, ¿no? Y de hombre, claro, que son de los Beatles, lo que pasa es que nosotros hemos pillado una canción, la hemos traducido y la tenemos aquí antes que escuches tú la original, ¿no? Incluso todo el mundo recuerda, ¿no?, pues el Submarino Amarillo, o yo qué sé, un billete compró, ¿no?, el Ticket to Ride, o sea, ellos traducían las letras y nos enseñaban a nosotros, ¿no?, como si fueran propias. Realmente no engañaban a nadie, ¿no? Ellos también decían que, bueno, luego los Beatles, por supuesto, aquí también fueron referencia y tal, y vinieron a España incluso, Pero sí, o sea, que las referencias, digamos, exteriores marcaron muchísimo a la juventud de aquella época, ¿no? Y bueno, costó muchísimo, ¿no?, introducir ese tipo de música en la juventud, pero también era una época también donde la música en directo era muy habitual y había incluso ciertas facilidades, ¿no?, para ver muchísimas bandas, muchísimos garitos, muchísimas salas de fiestas, ¿no?, guateques, o sea, que decir, la música en vivo estaba en su momento de esplendor, ¿no?, o sea, por delante incluso de la música grabada, ¿no? Quiero decir que luego vino el declive de la música en directo un poco en salas de fiestas y tal, porque salió la música, digamos, de discoteca, ¿no? Aquí en Palma tenemos el ejemplo de Titos, que era una sala en el Paseo Marítimo. En Titos, pues el declive empezó a finales de los 70, cuando empezaron a introducir, digamos, la música, digamos, enlatada. Entonces la orquesta de Titos desapareció. O sea, había una orquesta diaria por la noche donde la gente salía a bailar con música en directo, y entonces, bueno, yo conocí hace poco al pianista de Titos, un señor que tiene 80 y tantos años, me decía, yo trabajé del 68 al 80, en el 80 entró la maquinita infernal del vinilo y ya al principio del CD, incluso en el 80 y tantos, se acabó el trabajo para mí en la orquesta, o sea, fíjate.
0: Ahora estaba pensando también en la censura que había en la época, mencionabas fiestas, mencionabas guateques, ¿podemos recuperar de documentales o de películas de ese gran archivo que tiene Televisión Española, cómo eran las fiestas de la época, cómo se vestía la gente joven y la censura que había? Ahora pues miramos esas escenas y nos parece inusual, pero había pues muchísima, y se criticaba la manera de bailar, la vestimenta de la gente joven, ¿no? También aparece en aquella época la minifalda, por ejemplo, y muchos usos y costumbres de la juventud en aquellos tiempos.
1: Sí, pero yo creo que fue una lucha un poco como infructuosa, ¿no? Porque al final la juventud se abría camino de alguna forma, ¿no? Quizá en los lugares públicos y tal, pues bueno, se tapaba un poco aquello de irse como vestido, ya no te vestías de alguna manera, pero tú sabes, mis padres, ¿no?, hacían guateques en casa y allí iba todo el mundo como quería, ¿no? Y había cierta, bueno, en fin, sí, es verdad que la dictadura pues intentó incluso eclipsar, nunca mejor dicho lo de eclipsar, que estamos con el eclipse ahora,
0: ¿sí?,
1: el tema de los Beatles en España, ¿no? Hicieron dos actuaciones en Madrid y Barcelona hace justo 61 años y las crónicas del Nodo hablan de que, bueno, que tampoco fue para tanto, y bueno, se puso muchos impedimentos para que la gente pudiera acceder a la plaza de toros de Madrid y de Barcelona para ver al grupo, incluso que se decía que, bueno, que mejor no ir, por si acaso hay lío. Se intentó, ¿no?, de mucha manera un poco aquello, pero yo creo que al final se abrió camino de alguna manera y se esquivó ciertamente la censura. Y bueno, yo creo que había mucha inocencia en aquella época, ¿no?, y las letras eran muy inocentes, nada, no creo que la música tampoco hiciera mucho ruido en ese sentido, ¿no? El cine quizá sí, que ya sabes que fue algo más tal, pero yo creo que los mensajes de aquella época, que era al final era amistad, juventud, paz y amor, bueno, eran interesantes y calaron, ¿no? Yo creo que ahí fue inevitable, ¿no?, abrirse camino, y hablamos a principios de los 70 incluso, ¿no?, ya se empezaron a tratar los temas, las letras más reivindicativas.
0: Ahí te nos vas yendo, Bernat, no sé si es que te estás moviendo cuando hablas por teléfono, porque se va...
1: Bueno, a ver, perdona, no me estoy moviendo, pero a veces... A ver si mejor ahora.
0: Vale, ahora sí. Sí, dime.
1: No, nada, eso, que a principios de los 70 yo creo que todo este tema de la censura yo creo que ya se fue abriendo más, y yo creo que al final los mensajes cambiaron un poco, ¿no? Incluso en los estilos, ¿no? Se endurecieron un poquito más, con el rock un poquito más, más duro, más incluso como más reivindicativo, y luego los 70 también, con el tema de la canción melódica y tal, pero bueno, eso da para mucho.
0: Sí. Hay un grupo también curioso en la época, los Pequeñiques, que creo que casi todo lo que hicieron fue instrumental.
1: Sí, de hecho nosotros no hacemos ninguna de los Pequeñiques, pero bueno, fue un grupo también de muchas versiones. Creo que los Pequeñiques tienen una canción que se hizo muy famosa, que es Hilo de Seda,
0: sí,
1: que fue su hit. Y la verdad es que fue un grupo que se dedicó básicamente a hacer versiones, ¿no? Y de hecho yo creo que fue una tónica muy, muy habitual en aquella época, porque incluso grupos que pensamos que las canciones eran suyas, ¿no? Como el San Carlos Club de los Sirex, ¿no? Que es una canción que hacemos nosotros. Es una versión de los Stones, que a su vez la habían hecho una versión de Chuck Berry, que a su vez había hecho una versión de Nat King Cole. O sea, que había mucha copia en aquella época. Pero claro, dice, vamos a adaptar esta canción porque, bueno, nos gusta y vamos a acercarla lo máximo posible con el idioma, ¿no?, a la gente de España, ¿no? Y esa era un poco la idea.
0: En aquella época también nos llegan canciones de otros países europeos, sobre todo de solistas. Estoy pensando en Adamo, que llegó a ser muy popular y claro, cantaba muchos temas traducidos al castellano, o Dalida.
1: Sí, bueno, y hablas de Adamo, ¿no? Que sí. Ya entramos en la fase un poco esa de, como que te hablaba antes, de solistas, ¿no? Y de canciones de cantantes guapos que hacían letras de amor y la canción melódica que entró después del boom de los grupos, ¿no? De hecho, en Mallorca tenemos a Lorenzo Santamaría, ¿no?
0: Que vivió aquí.
1: Que, efectivamente, y aparte que creo que todavía va mucho, ¿no? Porque tiene familia y va y viene y además hemos colaborado y vamos a colaborar además en septiembre con él. Los Brindis, vamos a hacer un concierto con él aquí en un pueblo de aquí. Y es un referente. Cada vez que nos vemos, tenemos pendiente la grabación de un tema con él, o sea que va a caer. Porque, bueno, es un hombre que está muy activo todavía y está haciendo una gira de aniversario, ¿no? Con tal. Y, bueno, la verdad es que él estaba abrumado porque cada vez que lo veo, me sorprende que todavía la gente venga a verme, porque, bueno, me va muy bien y tal, lleno los teatros, y claro, la gente lo que hace es conectar con aquella época. Lo decía eso porque muchos cantantes de la época que habían tenido grupos, como Mike Kennedy con los Bravos, por ejemplo, pegaron el salto. Las discográficas los sacaban de los grupos para darles una carrera a ellos, en solitario, individuales, ¿no? Porque el tema de los grupos de pop y rock yeye de la época, ¿no?, ya empezaban un poco a decaer y fue esa segunda etapa que tuvieron, ¿no? A Lorenzo le pasó una cosa parecida. Tenía un grupo que se llama Los Z66, que iba muy bien, pero le hicieron una oferta cojonuda de la discográfica y dijeron, si tú te vienes con nosotros como solista, te va a ir muy bien, te daremos canciones buenas y tal, y le fue muy bien. Pero Lorenzo siempre me dice, a mí me hubiera gustado continuar con mi vertiente del rock, ¿no? Que luego ya no pude, ¿no? Porque tuve que cantar algunas canciones que incluso a mí no me gustan, pero a la gente le gustaba escuchar canciones de amor y lentas, ¿no? Pero él siempre me dice, yo tengo alma de rock and roll, y eso aún le pica un poco, ¿no?
0: Efectivamente, alguna vez que hemos tenido la oportunidad, pues bastante recientemente, de estar con él, yo digo, hace recientemente estuvo en nuestros estudios, pues siempre él ha afirmado esa alma rockera, en realidad, que tiene y que tenía que disfrutar en la época, porque claro, cantaba canciones melódicas y era siempre todo tipo también como Adamo, de un hombre, además, físicamente, pues de bomber.
1: Guapos, claro. Estaba todo pensadísimo. Lorenzo era muy guapo, Adamo era muy guapo. Teníamos a Mike Kennedy y luego tuvimos, por supuesto, a Julio Iglesias y todos los que ya se especializaron más, o Rafael, o Perales, que no era tan guapo, pero que también hacía unas canciones muy buenas, ¿no? E incluso escribía para otros, ¿no? O sea que sí, a Lorenzo le queda esa espinilla ahí clavada, pero no le fue mal. No, no le fue mal. Y él dice, hombre, que también yo entendía que había esa cierta demanda y no me fue nada mal. Lo que pasa es que siempre habla de, joder, lo que hubiera gustado ser como Ray Charles o como Miguel Ríos un poco, ¿no? Que de hecho, fue curioso porque Miguel Ríos, que es el rockero por excelencia en España, no se conocía con Lorenzo, ¿no? Y hace un par de años se encontraron en Palma y tal para una colaboración de un concierto de Miguel y tal, y yo pensé, joder, estos dos que son tan rockeros y tal no se conocían, ¿no? Muchas veces eran como carreras paralelas, pero por diferentes caminos, pero no se habían cruzado todavía, ¿no? O sea que curiosamente tal, Miguel siempre fue muy más rockero y yo creo que Lorenzo quiso ser Miguel Ríos en algún momento, ¿no?
0: Oye, Junior, otro también cantante importante, tanto dentro de Los Brincos como después quizá en solitario, pero no tuvo el recorrido que se preveía, quizá porque Rocío Dúrcal, su mujer, eclipsó un poco su carrera.
1: Sí, yo creo que, bueno, tuvieron el dúo, ¿no?, con Juan Pardo, ¿no?, y Junior, hicieron algunas buenas canciones, ¿no?, y siempre fue, creo que, un gran músico. De hecho, se les valora, yo creo que poco, el trabajo que hizo, ¿no?, en aquella época con Los Brincos, porque eran cantantes y músicos excelentes, yo creo que los mejores, Los Brincos, en ese sentido. Nosotros con Los Brindis los hemos tomado totalmente con referencia y lo que nos pasa es que descubres muchos matices a la hora de ponerte a sacar esos temas, ¿no? Nos ha costado muchísimo trabajo, lo hemos conseguido por muchos ensayos, sacar esas armonías vocales tan elaboradas y tal. Y Junior era un gran cantante y tal, que sí, fue eclipsado o pues fue tapado un poco por la trayectoria de su mujer y por las revistas del corazón, ¿no? Y claro, ahí se olvidó un poco de dónde venía, pero hay que reconocerle la labor a este hombre, sí.
0: Antes comentabas cómo pues la gente, como en el caso de Lorenzo Santamaría, contacta de nuevo, conecta con sus canciones y conecta con esa época. Eso también, evidentemente, lo habéis podido comprobar vosotros con vuestros conciertos, ¿no?
1: Sí, la gente conecta muy bien con todo eso. Nosotros, con los Brindis, hacemos un homenaje, como digo, a todas esas bandas, con un sonido depurado, con un sonido muy parecido al que ellos llevaban, pero la tecnología que tenemos nosotros a la hora de tocar en directo es muy diferente y a veces es difícil llevar ese sonido, ¿no?, al directo, ¿no? ¿No? Los Beatles hoy en día no sonarían igual que en aquella época, que nos encantaba, ¿no?, ya cómo sonaban en aquella época. Pero bueno, nuestro show es un show para todos los públicos, no es para gente mayor, ni para carrozas, ni carcamales, ni gente mayor, ¿no? O sea, que decir, la gente confunde muchas veces y dice, no, es que hacer música para abuelos, ¿no? Para nada, no es... Es una orquesta, los Brindis es un grupo de rock and roll, de gente joven. En el grupo tenemos gente de 30, de 40 y de casi 50. Nos hemos repartido los roles, cantamos, casi todos cantamos, nos repartimos ese rol. Y por supuesto tenemos esas referencias cojonudas, ¿no?, de aquella época. Y es una manera un poco de despertar conciencias también de que de dónde venimos, ¿no? Todo el rock and roll y el pop que hoy en día suena en los conciertos, en los festivales y tal, viene de algún lado y viene de ahí. Entonces nosotros echamos la vista atrás con mucho respeto y con mucha preparación, y la verdad es que hacemos un show, ya te digo, abierto a todo el público y mucha gente joven. Incluso algunos piensan que los temas son nuestros, de hecho nosotros tenemos un disco, pero... Sí, sí, vale, perdón. Pero bueno, que invitamos a todo el mundo a que venga a verlo porque yo creo que les va a gustar.
0: Muy bien, pues ¿cómo va a ser a grandes rasgos, como decías, el repertorio que vais a ofrecer este sábado aquí en Castelldefels, Bernat?
1: Bueno, mira, va a ser un repertorio al 80% de canciones conocidísimas. Vamos a tocar temas como Sola, como Renacerá de los Brincos, como El Mejor, como Flamenco de los Brincos. Sí, Carlos Club, La Escoba, por supuesto, La Moto de los Bravos, tenemos Fórmula Quinta, El Cuéntame, tenemos La Chica Yeye, que es una pasada, la gente, en fin.
0: Se vuelve loca.
1: Sí, la gente se vuelve loca con el tema de Concha Velasco, que nos sorprende muchísimo, ¿no? De hecho, es uno de los temas que más éxito tiene el repertorio. Y alguna cancioncilla que también suena a verano y a fiesta. Y, por supuesto, también algunos temas nuestros. Nosotros tenemos un disco publicado hace poco, que se llama Feliz Sin Ti, que lo podéis escuchar en redes, en plataformas digitales, en Spotify. Tenemos un disco de vinilo editado con una discográfica catalana, con U98, de Girona. Y estamos muy contentos de cómo funcionan nuestras canciones también dentro de ese repertorio, porque ya te digo, mucha gente cree que son temas de otros grupos, que son nuestros, porque hacemos exactamente la misma, historia. O sea, quiero decir, continuamos la senda esta del pop yeye. Y nos está yendo muy bien también con nuestras canciones. O sea, que invitamos a todo el mundo a que escuche los Brindis, no solamente en versión directo con las canciones de otros, sino también que escuchen nuestras canciones a través de las plataformas de Spotify, de iTunes y tal, para que descubra un grupo fresco y divertido. Yo creo que les va a gustar.
0: Muy bien, pues seguro que sí, Bernat. Aquí estaremos escuchando vuestras canciones propias y también escuchando ese gran repertorio de los años 60, 70 que se fraguó aquí en nuestro país, la Plaça Neus Català, delante de la biblioteca, de los estudios mismos de la radio. Sábado 15 de agosto, los Brindis en concierto. Pues muchas gracias, Bernat. Te vamos a despedir justamente con un tema de los Brincos.
1: Fantástico. Pues muchas gracias por este ratito y nos vemos ahí el día 15 y que todo el mundo quiera venir a saludarnos, ahí estamos.
0: Muy bien, gracias y éxito, Bernat. Hasta luego, buenos días.

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Este año se cumplen 40 años de la explosión del transbordador Challenger.

15 misiones, incluido el primer lanzamiento desde la costa oeste, la base Vandenberg de la Fuerza Aérea en California, además de misiones para estudiar el cometa Halley y el lanzamiento del telescopio Hubble. Entre las misiones programadas había una que tiene un significado muy especial para la NASA. El vuelo STS-51L pues marcaba la misión 25 del programa espacial estadounidense y era el décimo vuelo del transbordador Challenger. Durante la misión de 6 días, la tripulación de 7 miembros debía desplegar un gran satélite de comunicaciones, desplegar y recuperar una carga útil de astronomía para estudiar el cometa Halley y la primera maestra en el espacio impartiría lecciones para escolares desde la órbita, según explicaba la NASA. El primer objetivo de esa misión era poner en órbita el segundo satélite del sistema de seguimiento y transmisión de datos, parte de una red de satélites en la órbita geoestacionaria de la Tierra, que una vez completada permitiría comunicaciones continuas cercanas con las misiones en transbordadores. Este objetivo debía ser alcanzado en el primer día. La observación del cometa Halley, que regresa al sistema solar interior en su órbita de 76 años alrededor del Sol, fue el objetivo del satélite astronómico Spartan Halley, desarrollado por el Centro de Vuelo Espacial Goddard de la NASA en Greenbelt, Maryland. Las observaciones de Spartan Halley contribuirían a los estudios integrados realizados por varias naves espaciales internacionales. La tripulación debía desplegar el Spartan Halley en el tercer día de la misión y lo recuperaría 2 días después de completar sus observaciones. El último objetivo era el programa Profesor en el Espacio, que consistiría en 2 sesiones en vivo, planetas para el 6º día de la misión. La primera, titulada The Ultimate Field Trip, el viaje del campo último, buscaba comparar la vida diaria a bordo del transbordador con lo que pasa en la Tierra. La segunda clase era ¿dónde vamos?, ¿dónde hemos estado y por qué?, trataba de explicar la importancia de las investigaciones en el espacio. Lamentablemente, ninguna de estas misiones pudo ser realizada porque el Challenger estalló convertido en una bola de fuego 73 segundos después de despegar del Centro Espacial Kennedy el 28 de enero de 1986. Las investigaciones posteriores atribuyeron el desastre a los sellos de junta tórica comprometidos en un tanque de combustible externo, empeorado por temperaturas inusualmente frías. El evento sigue siendo uno de los peores desastres en la historia del programa espacial estadounidense. Los 7 miembros de la tripulación murieron, incluida la maestra de escuela Krista McLuffy, quien estaría a cargo de la misión Profesor en el Espacio. 36 años después se encontraron restos por los buzos de un equipo documental que buscaba los restos de un avión de la Segunda Guerra Mundial en la costa de Florida, encontraron una gran pieza que resultó ser del transbordador espacial Challenger.

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Close to Me, uno de los temas legendarios de una banda legendaria también, los Cure. Ellos ponen hoy el punto final a la Shisom, que vuelve mañana, como siempre, a partir de las 10. Saludos de Gerard Carreras, Diana López, Zen Martín. En unos momentos te explica la actualidad de Castelldefels, las noticias más destacadas de la jornada. Gracias por estar ahí, ya hasta mañana.

0: Pues hablemos en Afons hoy de carnavales y de la Asociación de Carnavaleros Uruguayos en Cataluña, una entidad cultural con sede en nuestra ciudad que se fundó el año 2007 con el objetivo de preservar, promover y difundir la cultura del carnaval de Uruguay en Cataluña. Por eso está con nosotros nuestro compañero y también miembro de esta entidad, Sebas Andrade. Buenos días.
1: Hola, buenos días, ¿qué tal?
0: Hoy delante del cristal, Sebas.
1: Sí, sí, me siento raro aquí, estoy un poco como descolocado, pero bien, bien. Intentaremos explicar lo mejor posible.
0: Muy bien. Oye, ¿cuál es el objetivo de esta Asociación de Carnavaleros Uruguayos en Cataluña?
1: Bueno, sobre todo se creó esto en 2007, como bien has dicho. O sea, ya el año que viene cumplirá 20 años la asociación, de gente que salía en carnaval en Uruguay, porque el carnaval uruguayo tiene una historia de más de 100 años. O sea, es gente que emigró a España y salían en carnaval y, claro, tenían esa espinita siempre, porque el carnaval es algo muy pasional del uruguayo, de la cultura uruguaya. Y esta gente que venía aquí pues dijo, oye, ¿por qué no traemos también nuestra expresión artística a España? Y bueno, era gente de aquí, de Castelldefels, que se juntó y empezó siendo 8 o 9 personas y hemos llegado a hacer hasta 30 personas en la asociación. Pero bueno, esa fue un poco la idea, traer lo que es la cultura uruguaya, traer lo que es el carnaval, la murga sobre todo, a Cataluña.
0: Bueno, ahí coinciden actividades como la música, evidentemente, pero también el humor y el convivir juntos.
1: Exacto, sí, es la murga, es una expresión artística que mezcla, como bien has dicho, canto, mezcla música, mezcla humor y mezcla crítica social. Es como una obra de teatro, se puede definir así, una obra musical. Los espectáculos de concurso duran 45 minutos y es todo escrito para el año, digamos, que se está representando. Es decir, utiliza todos los factores políticos, sociales, que han ocurrido durante ese año, ya sea de cualquier partido político, el que esté gobernando o el que no, o la izquierda, la derecha, lo que sea. Se utiliza todo eso para atacar de una forma crítica y, sobre todo, humorística.
0: ¿Por qué se llama Solta la Lata?
1: Bueno, pues el nombre, mira, al principio, en 2007, empezó llamándose Brindis por Pierrot. Pierrot es como la figura del dios del carnaval, digamos, el momo, Pierrot, el payaso, digamos. Se llamó durante mucho tiempo Brindis por Pierrot. Hace unos años, 3-4 años, nos fusionamos después de una época un poco que la murga venía en bajada después de pandemia. Decidimos fusionarnos con otra murga que había en Cunit, que se llamaba La Macana, y fusionamos las dos y salió el nombre de Soltar la Lata, que se propuso pues a base de lluvia de ideas, y era porque básicamente pues siempre que alguien quería decir algo, pues va, soltar la lata, dilo ya, ¿no? O también porque en muchos ensayos nos encontrábamos que estaba la gente cantando con la lata de cerveza, entonces, oye, concéntrate, solta la lata y ponte a cantar, ¿no? Y ahí salió un poco el nombre.
0: Yo alguna vez te he preguntado, Sebas, ¿en qué coinciden, qué tiene que ver vuestro carnaval con el carnaval de Cádiz? ¿Qué puntos
1: pues,
0: tienen en común?
1: Realmente el carnaval uruguayo, bueno, la murga uruguaya, viene a raíz de las chirigotas y las comparsas de Cádiz. Esto fue hace, no sabría decirte bien la fecha, pero años atrás, que una comparsa gaditana viajó a Uruguay y actuó allí, y como no tenía dinero para volver, lo que hicieron es representar su actuación en las calles de Montevideo. Entonces ahí el uruguayo es cuando se acercó por primera vez a lo que hacían, a cómo lo hacían, y empezó a adaptarlo a su manera de hacer. Las comparsas y las chirigotas tienen crítica social, obviamente, y humor, y el uruguayo lo que le hizo es darle una musicalidad bastante diferente, más referenciada por la música que se escuchaba en el Río de la Plata, como el candombe, o el tango, o la milonga, y también hacerlo unos ritmos más caribeños, digamos. Y sobre todo le dio muchísima importancia al arreglo coral, a las voces, la importancia de la voz cantada y sus arreglos corales. Eso es un poquito la diferencia, pero vienen de la misma raíz, digamos.
0: Con esa crítica social que destilan las letras.
1: Exacto, la crítica social siempre está presente y el humor, obviamente, porque al final esto se hace llamar en Uruguay la voz del pueblo. La murga canta lo que el pueblo quiere explicar y no puede explicar fuera de lo que sean congresos, fuera de lo que sean alcaldes, diputados o presidentes.
0: Habrá muchísimas comparsas, muchísimas asociaciones cuando se celebra el carnaval en Uruguay.
1: Sí, así es. El carnaval es el más largo del mundo, son 40 días de carnaval, cada noche hay un espectáculo, bueno, un espectáculo no, cada noche hay 4 espectáculos en el teatro de verano, que se llama, que es un teatro que está a línea de playa, un anfiteatro al aire libre. Cada noche hay 4 o 5 conjuntos que participan y las categorías que hay son murga, que es la categoría más extensa, creo que tiene 14 conjuntos participantes cada año, 14, 15. Luego está el candombe, está humoristas, parodistas, revistas y creo que me estoy olvidando alguno y me van a matar, pero... Pero son esos. Digamos que la murga es como el que ha cogido más importancia y el que se ha internacionalizado más. ¿Por qué digo esto? Porque la murga, hay murga en Argentina, por ejemplo, la murga argentina es muy diferente a la murga uruguaya. La murga argentina es como una batucada, como lo que conocemos aquí como una batucada de carnaval o de fiesta mayor, que es tambores y bailes. Pero los propios argentinos ahora, bueno, hace ya unos años, están empezando a hacer murga estilo uruguayo. Y eso pasa en Argentina, en Chile, en Estados Unidos, en Colombia. Mayoría de Sudamérica se está haciendo murga y obviamente en España. En España creo que, si no me equivoco, hay 7 u 8 murgas activas ahora estilo uruguayo.
0: ¿Qué diferencia estas especialidades que mencionabas, la murga, con el resto de composiciones?
1: Pues la murga es, bueno, lo que ya hemos explicado antes, una expresión artística que mezcla canto coral, humor, teatro, un poco de todo. El parodismo lo que hace es lo que aquí conocemos como teatro musical, digamos, es decir, coger una historia, se cogen 2 por año, 2 historias de, ya sean de películas o de personas importantes. Digamos, por ejemplo, vamos a representar la vida de Gaudí y vamos a representar la película, yo qué sé, Thelma y Luis, por ejemplo. Y esas 2 lo pasan a parodia, añadiendo el humor, pero explicando la esencia y uniéndolas por un hilo conductor entre las 2. Eso se encarga el parodismo. El humorista lo que hace es explicarte una sola historia machacada de humor, de chistes, de absurdidades. Y la revista sí que es... más espectacularidad en el baile, en el canto y no tanto en el teatro, pero también serían como variantes todas de un teatro musical o de una historia musical, pues mezclando cada una con sus características.
0: ¿Cómo se distribuye el trabajo que hace cada uno de los componentes de la murga? Porque ahí hay una faena de hacer un guión, también de composición musical, de coreografía.
1: Exacto, si nos remontamos a Uruguay, pues hay gente trabajando desde... El carnaval empieza en febrero, bueno, finales de enero y acaba en principios de marzo. Pues hay gente trabajando ya desde el marzo en el que acaban, ya empiezan a trabajar en el siguiente espectáculo. Esto se basa en un coro de 14, 15 voces, más 3 percusiones, que es el bombo, el redoblante y los platillos, y un director musical, que es el que muchas veces también lleva guitarra, y es el que dirige, digamos, el coro durante toda la actuación. Esto se prepara pues desde letristas, que no tiene por qué ser gente que luego sale a cantar y a actuar, sino que puede ser gente externa. Normalmente siempre es alguien de los que está en el coro más una persona que se dedica ya a escribir, que escriben la historia, escriben las canciones. Y una cosa que hace mucho la murga uruguaya es coger melodías de canciones ya reconocidas a nivel mundial y las adapta para murga y para la letra de la murga. Entonces, la preparación pues hay desde directores musicales, arreglos corales, vestuaristas, maquillaje, puesta en escena, pantallas, porque el teatro tiene pantallas LED, iluminación, sonido, obviamente todo eso corre a cargo de las agrupaciones. O sea, al final, los que actúan, los que salen a defender, digamos, el nombre de la murga son 17, pero detrás hay 30 o 40 personas.
0: Muchísimos más, claro. ¿Los participantes también se disfrazan?
1: Sí, así es. Cada año, cada espectáculo lleva una temática y un vestuario en relación a esa temática. Normalmente suelen ser 2 vestuarios. Se empieza con uno en lo que se llama la presentación, que es lo que hemos escuchado antes. Esa es una presentación del año 2006 de Agárrate Catalina, que es una de las murgas que más se internacionalizó después. Hizo gira por todo el mundo. Estuvo en China, estuvo en Japón, estuvo en Estados Unidos. con bastante afluencia de público, la verdad. La presentación lleva un vestuario que es bastante espectacular. Luego, debajo de ese vestuario, normalmente se lleva otro conjunto para todo lo que es el hilo conductor del medio, y se acaba la despedida con o el mismo vestuario de la presentación, o hay murgas, las que tienen más dinero y más poder adquisitivo, que lo cambian y ponen otro aún más espectacular.
0: ¿Por qué me parece que hay pocas mujeres, o estoy equivocada yo?
1: Bueno, porque esto viene, ya te digo, de hace 100 años, donde pues también Uruguay pasó unos momentos un poco complicados, y sí que es verdad que era mayor número de hombres. A día de hoy hay bastantes mujeres y están muy bien valoradas, porque claro, la tesitura y la voz que te da una mujer o te puede dar una mujer hace que el arreglo sea algo que no se ha escuchado antes y muy rico auditivamente. Entonces, cada día y cada año que pasa hay más mujeres, pero sí, la mayoría suelen ser hombres. No sé decirte bien cuál es. Yo creo que es por herencia también, y porque pues las mujeres al final pues también han ido acabando en otras categorías, como el parodismo o el humorismo, o en las revistas, sobre todo, que hay mucho, mucho peso de bailarines y bailarinas. Y yo creo que es un poco por eso. Aquí en la nuestra, por ejemplo, tenemos, yo creo que 2-3 mujeres, por ejemplo. Sí. Y no solo tenemos uruguayos. Como te decía, pues como se ha internacionalizado tanto, tenemos argentinos, teníamos españoles, tuvimos unos italianos también, poco de todo.
0: Muy bien, y en la actualidad, vosotros, pues desde Soltar la TAP, preparáis vuestras actividades que se hacen en Castelldefels, ¿no? ¿Cómo
1: Así
0: es el día a día?
1: Sí.
0: ¿Cómo es el calendario que tenéis previsto?
1: Nosotros normalmente, bueno, tenemos un ensayo semanal, a veces dos, depende de la época, en el cual ensaya la murga, digamos. Pero como asociación sí que organizamos diferentes espectáculos, ya sea con la actuación de la murga nuestra o trayendo actuaciones de murgas de Uruguay, como pasó en marzo, que luego hablamos si quieres, o gente también de tango, de candombe, de música tropical, un poquito de todo. Entonces, ¿cómo funcionamos? Los miércoles nosotros nos juntamos a ensayar en la agrupación de cultura popular, en una salita que nos han dado ahí, y ensayamos lo que es el coro de la murga nuestro, que está abierto al público. Si la gente quiere ir, ver, probar, ver cómo está, pues ahí estamos los miércoles de 7 a 9, Y luego, durante todo el curso, pues vamos preparando estos pequeños espectáculos que te digo para ir representando, ya sea en Castelldefels, como últimamente siempre hacemos como un festival grande en Castelldefels, normalmente en el castillo porque es donde más gente entra, y también hemos hecho alguna cosita en Hospitalet, en un club de tenis que hay ahí que tienen un pequeño bar, o en pequeñas salitas, o murgas de otra parte de España que nos invitan a los espectáculos que ellos organizan. También.
0: Bueno, eso es interesante porque aparte de difundir la cultura que defendéis a través de la murga en Castelldefels, también pues la lleváis a otros lugares.
1: Así es, también llevamos el nombre de Castelldefels a otros lugares. Bueno, ahora estamos planteando para febrero poder ir a Cádiz con la murga para representar también la murga uruguaya allí en el Carnaval de Cádiz, que los gaditanos tienen mucho aprecio y mucho cariño a la murga uruguaya, porque conocen también la historia, saben de dónde viene y han tenido mucha influencia también ellos sobre gente que ha ido. Bueno, el propio Jorge Drexler ha estado mucho tiempo con comparsas gaditanas y hablándoles de la murga y explicando lo que era la murga. Y al final, pues esa es una de las ideas más grandes que tenemos para el próximo año, que es poder ir a cantar a las calles de Cádiz. Y un proyecto a futuro sería, no sé si para el año que viene, no creo, pero para los próximos años, poder ir a Uruguay también a representar pues Castelldefels como la murga uruguaya en Castelldefels.
0: Bueno, qué bonito. Oye, pues hablemos del festival del pasado mes de marzo.
1: Sí, pues así es. El festival de primavera o carnaval de primavera, se celebró en marzo, el día de la madre, creo que no, en mayo fue. O en marzo, no lo sé. Una de esas fechas.
0: En primavera.
1: En primavera, exacto. Y reunimos alrededor de 900 personas en el castillo. Fue un espectáculo que empezó a las 12 del mediodía y acabó sobre las 6 de la tarde, en el cual hubo desde todo tipo de representaciones artísticas, murga, canto popular, candombe, bailes como tango o bailes orientales, digamos, y también música tropical. Y aparte de eso, ofrecimos a todos

0: Ochada, que es una de las murgas más galardonadas, que yo creo que en los últimos 10 años no ha bajado de los 5 o 6 primeros puestos. Que es muy complicado para una murga que sea tan, tan competitiva y tan competente durante tantos años.
1: Y tanto, porque claro, como te está refiriendo Sebas, esta es una iniciativa que compagina a la gente con su vida laboral, con el poco tiempo que ya tenemos.
0: Así es, si entramos en materia, al final, pues el que está cantando a tu lado, pues puede ser abogado, médico o trabajar en el ayuntamiento, cualquier cosa, pero durante sí que lo que se hace en Uruguay, durante esos 4 meses, más o menos, la gente se pide licencias en el trabajo para poder dedicarse plenamente. Y sí que es verdad que los nombres más grandes, al final, es como los equipos de fútbol. El que es más bueno, pues lo van a querer más. Y entonces sí que hay como un mercado de fichajes, digamos, entre la gente más buena sobre las murgas y gente que cobra muy bien por salir un carnaval.
1: O sea, personas que a lo mejor se han planteado hasta dejar su ocupación
0: Sí,
1: habitual
0: o hay
1: laboral y se
0: gente que
1: dedican a eso, ¿no?
0: su ocupación laboral
1: Es esa.
0: es trabajar el carnaval. Aparte de luego, pues eso te lleva a también ser cantante y poder crear tus propios arreglos y música y subir tu propio contenido y tener tus propios conciertos. Pero sí.
1: ¿Y vuestra murga está abierta a la participación de más gente que quiera formar parte de vuestro equipo?
0: Así es, sí, nosotros estamos abiertos a cualquiera que quiera venir, aunque sea solo a escuchar y a conocer lo que es la murga, pues ahí estamos los miércoles en la agrupación. Ahora, pues en agosto, pues es un poquito más complicado que vayan todos a ensayar porque la gente pues toma sus vacaciones, porque obviamente la gente de aquí tampoco se dedica a ello, lo hace de forma como hobby, ¿no? Pero sí, estamos abiertos a que el que quiera pueda venir, conocernos, escuchar un poco de murga, preguntar sobre todo. Y ahora estamos reestructurando el equipo que va a salir a pelear el espectáculo. Se está escribiendo un espectáculo propio con ayuda de letristas de Uruguay, del propio carnaval, conocidos. Y nada, pues eso, estamos abiertos a que cualquiera que pueda venir. A escuchar y a disfrutar y a participar.
1: Pues muchísimas gracias, Sebas Andrade, compañero de esta casa, que normalmente no está delante de los micros, está detrás para que todo se escuche con perfección y con la calidad que queremos que tengáis. Pero es que él también es miembro en su tiempo libre de la Asociación de Carnavaleros Uruguayos en Cataluña, con sede Castelldefels, Murga, Solta la Lata. Muchísimas gracias, Sebas, por ilustrarnos sobre vuestra ocupación aquí.
0: A vosotros siempre y aquí estamos para lo que necesitéis.
1: Gracias, buenos días, hasta luego.
0: Adiós.

Se va. 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
0: 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Una semana más estamos en Viajando por las Ondas, el programa de viajes de Radio Castelldefels, donde estamos los dos componentes habituales del programa, que son Jordi Uve. Hola, ¿cómo estamos?
3: Hola, muy bien, Dani.
0: Y aquí, ¿quién les habla? Dani Hernández. Vamos a estar durante más o menos una hora hablando de diferentes temas relacionados con los viajes y moverse a lo largo y ancho del mundo. Hoy comenzaremos hablando de noticias. Después, en el segundo bloque, nos vamos a ir a un país vecino del sur y concretamente a una ciudad, ¿verdad?
3: Sí, a una ciudad que es realmente, creo que es curiosa e interesante un poco la historia de este, de esta ciudad del siglo XX. Además, es la puerta de entrada a África.
0: Bien, pues después desvelaremos de qué lugar vamos a hablar. Y en el último bloque vamos a continuar hablando hoy de las Islas Lofoten, que son esas islas noruegas, de las cuales comenzamos a hablar la semana pasada, porque ya saben que desde hace ya bastantes semanas estamos desvelando cuáles son los países con más islas del mundo. Y en el número 2, el segundo país con más islas del mundo es Noruega. Y por eso estamos hablando de esas islas, las Lofoten. Habíamos hecho un poco de introducción, dónde estaban situadas, etcétera. Y vamos a hablar de alguna cosa más interesante relacionada con esas interesantes islas, nunca mejor dicho. Vamos a hacer también ese resumen que hacemos cada semana, donde explicamos de qué manera podemos contactar con el programa. El primero de ellos, ya saben que nos hace especialmente ilusión, es recibir aquí postales, aunque a veces está un poco complicado encontrar en según qué sitios, alguna sucursal de correos, alguna... Sí. En fin, la cada postal vez, se puede encontrar relativamente fácil, ¿verdad?
3: Sí, cada vez más complicado, pero no desanimemos a la gente que todavía tiene la buena voluntad de enviarnos postales, y lo agradecemos cada semana cuando lo comentamos.
0: Eso es.
3: Encontrar una postal, como dice, es relativamente fácil, y los sellos ya no tanto. Pero bueno, la historia, todo el mundo la conoce, comprar una postal, ponerle un sello, y damos la dirección, que es muy sencilla y muy fácil de recordar. Cada semana lo decimos, es Viajando por las Ondas, Radio Castelldefels, 08860 Castelldefels, España, si nos escriben desde otro país. Por lo tanto, muy fácil la dirección.
0: Eso es. Además, recordamos también que a final de temporada recogeremos las postales, explicaremos quién las ha enviado, desde dónde, etcétera. Recordamos también que tenemos un correo electrónico que sirve para que contacte con nosotros y puedan hacer diferentes cosas, como por ejemplo proponer algún tema que quieren que se trate aquí en el programa, hacer algún tipo de crítica al respecto del programa, alguna proposición. Y también, si quieren venir algún día aquí al programa y explicarnos alguna anécdota, algún viaje, como ya ha hecho alguno de nuestros oyentes, ya saben que lo pueden hacer. El correo electrónico es muy sencillo porque es el nombre del programa.
3: Exactamente. viajandoporlasondas@hotmail.com.
0: Y además de eso, recordad también que estamos en las redes sociales, Facebook, Instagram, tenemos en abierto Viajando por las Ondas. Pueden encontrar ahí lo que ponemos cada semana, que básicamente es el contenido del programa que se va a emitir la semana en curso. Y para terminar, también recordar quizás lo más interesante, lo más útil, es que hay mucha gente que nos pregunta que, qué día va el programa, a qué hora va, no lo puedo escuchar, no me va bien, etcétera. No hay excusa, porque la página web de la emisora, que se encuentra tan fácil como poner en cualquier buscador de internet Radio Castelldefels, la primera entrada que les aparezca es la de la emisora, y ahí dentro van a encontrar primero el enlace para poder escuchar la programación en directo, y si no, hay una sección muy interesante que se llama Radio La Carta, donde pueden escuchar la programación de la emisora de esa manera, a la carta. Están los programas ordenados por orden alfabético, el nuestro está al final de todo, la letra V, y ahí escuchan el último programa que se ha emitido y unos cuantos de los anteriores. Ya saben, a modo de podcast, los descargan y, bueno, pues pueden escucharlo cuando quieran, de la manera que quieran, en fin, con todas las comodidades que supone, pues, escuchar el enlatado, que es algo que está, pues, tan de moda y tan útil desde hace ya unos años. Sí. Y con todo esto, Jordi, si te parece, vamos a comenzar a hablar de alguna noticia.
3: Sí, hoy tenemos, no sé, una noticia que a mí por lo menos me parece interesante y curiosa. Yo creo que a ti también te lo parecerá. Pero igual la conoces, porque es en el sur de España, en Andalucía, en una provincia española, concretamente en la de Málaga, en la que hay un castillo muy curioso, que no es realmente un castillo. Y en ese castillo se encuentra una iglesia, que sí es una iglesia, pero que es todavía más curiosa. Y ahora lo vamos a desvelar, ya verás. Como sabemos, España tiene numerosísimos castillos de un valor histórico incalculable. Sin embargo, solo uno de ellos narra con su piedra uno de los acontecimientos más importantes de la historia, que es el descubrimiento de América. Es uno de los acontecimientos más importantes de todos los tiempos, obviamente. Es así. Se trata del castillo monumento Colomares, en el municipio de Benalmádena, dentro de la provincia de Málaga. Y ahí lo de que un castillo que no es castillo, porque aunque tenga forma de castillo, esta construcción es en realidad un monumento dedicado a Cristóbal Colón y su llegada al Nuevo Mundo, que no deja obviamente indiferente a nadie. Fue construido por el doctor Esteban Martín Martín con la ayuda de dos albañiles del cercano pueblo de Mijas. Y la obra tardó 7 años en completarse, de 1987 a 1994. Por lo tanto, estamos hablando de un castillo o lo que sea, un monumento en forma de castillo, que tiene solamente 30 años de antigüedad, pero que va a sobrevivir durante muchos siglos. He estado mirando unas cuantas fotografías, realmente es curioso e interesante. Y creo que le vale la pena de visitar si nos movemos por la zona. Este señor, el señor Martín Martín, tras pasar 3 décadas trabajando como cirujano y ginecólogo en Estados Unidos, decidió finalmente regresar a España. Una vez aquí, se asentó en el pueblo costero de Benalmádena, ubicado en plena Costa del Sol, como todos sabemos, no muy lejos de la capital de Málaga, para llevar a cabo su gran obra, el monumento que conmemora el 500 centenario del viaje de Cristóbal Colón a América, que, como sabemos, fue en el año 1492. Este edificio, este monumento, este castillo, construido en ladrillo, piedra y cemento, fusiona diversos estilos arquitectónicos, románico, gótico y mudéjar. Realmente es interesante. Además, gracias a sus conocimientos de arte, del señor Martín, conocimientos de arte, historia y arquitectura, moldeó la obra a su gusto, convirtiéndola en una pieza completamente excepcional, donde se narra, mediante una serie de símbolos y grabados, el descubrimiento de América. El edificio, cuya planta ocupa una superficie de 1.500 metros cuadrados, está realizado rigurosamente las técnicas usadas durante la Baja Edad Media, y en su interior atesora unas vidrieras de enorme riqueza artística. O sea, ya tenemos unos cuantos datos para tener ganas de visitar el lugar. Según el portal de la Diputación de Málaga, la construcción es también un homenaje a las 3 religiones presentes en España durante el siglo XV. Por este motivo, en la arquitectura y decoración del castillo se notan influencias cristianas, árabes y hebreas. El edificio también esconde un elemento arquitectónico que no corresponde a ninguna de las 3 culturas mencionadas. Por si eran poco estas 3, hay una cuarta, porque en una de las torres hay una pagoda china, como recuerdo y homenaje al propósito real de su aventura por el Atlántico, hallar una ruta paralela para conectar Europa con Asia. Así que el señor Martín decidió hacer un pequeño homenaje también a un lugar de Asia, en cualquier caso, pues una pagoda china, que uno de los lugares por los que quizá podía haber llegado Colón si no hubiera existido América de por medio. En la fachada del monumento también están representadas las 3 naves que utilizó Colón en su viaje, que son, como sabemos todo el mundo, la Niña, ubicada en la parte más alta, la Pinta, en la fachada principal, y la Santa María, separada de las 2 anteriores. Esta última creo que era la nave insignia, por decirlo así, creo que era la que viajaba Colón y la que iba adelante, y era la más grande de las 3. O sea que tiene todos los detalles conmemorativos del descubrimiento de América. Y ahora viene, para finalizar, lo que me parece que es más curioso de este lugar y que creo que hace que merezca la pena una visita. Porque lo más sorprendente del castillo, monumento Colomares, es que en su interior alberga una joya única que ostenta un título mundial. Se trata de la capilla de Santa Isabel de Hungría, un templo que figura en el libro Guinness de los Récords como el más pequeño del mundo. Y ahora verás que realmente tiene que ser el más pequeño del mundo. Bueno, si lo certifica Guinness, el libro Guinness...
0: Es que debe ser verdad porque está certificado.
3: Exactamente.
0: Debe serlo.
3: Pero es que además por las medidas verás que es difícil que haya otro más pequeño que este. La iglesia, consagrada por el prior del monasterio de la Rábida, presenta una estructura de planta irregular y cuenta con una superficie de menos de 2 metros. Fíjate, 1,96 metros cuadrados para ser exacto. Vamos para redondear 2 metros cuadrados. ¿Sabes lo que es eso? Es poquísimo. Alberga imágenes de Cristo y de Santa Isabel moldeadas por el constructor del castillo, que además, como hemos comentado antes, además de médico cirujano, es un artista. Es tan pequeña que entre sus muros apenas cabe el sacerdote. Y como anécdota final, decir que se comenta que en una ocasión se celebró una boda, pero los novios tuvieron que quedarse fuera de la capilla porque no cabían. O sea, que el sacerdote dentro celebrando la boda
0: y ellos fuera.
3: Y los novios fuera, obviamente los invitados también, ¿no? Pero realmente es curioso, 2 metros cuadrados, una iglesia, la más pequeña del mundo. Bueno. ¿Sí? Pues esta es la noticia. Creo que yo cuando vuelva por ahí, la verdad es que si no se me olvida, intentaré.
0: Pues deberíamos ir yo también, porque no he estado nunca ni en ese castillo ni en ese monumento, creo.
3: No, yo es que no lo recordaba y no lo conocía. Bueno, un poco para ampliar por dónde está, aunque todo el mundo se lo debe imaginar, pues Benalmádena es una población muy bonita de la Costa del Sol, como sabemos, que está a unos 20 kilómetros al sur de Málaga. Si bajamos por la costa nos encontraremos Torremolino, otras de esas famosas ciudades, y llegaremos a Benalmádena. Y es un aliciente más para visitar esta bonita provincia, que aparte de la capital y lo que hemos comentado, pues cuenta lugares tan interesantes como Antequera, por ejemplo, el famoso Caminito del Rey, que cada vez es más visitado, o Ronda, y otras muchísimas cosas más que hacen que Málaga sea una de esas provincias apetecibles de visitar. Por Bien. Lo tanto, esa es la información que nos ha llegado de un lugar que realmente vale la pena visitar, me parece.
0: Bien, pues muy singular ese castillo de Benalmádena y esa iglesia más pequeña del mundo. Vamos a cambiar de tema y vamos a irnos a Brasil concretamente, y vamos a hablar de algo que se puede aplicar en general a otras cosas y nos puede servir un poco para que estemos atentos y que no nos pase lo que vamos a comentar. Porque, Jordi, no sé si te parece muy caro, muy barato, si te plantearías alguna vez tener que pagar 3.400 euros por una mazorca de maíz con mantequilla. ¿Qué te parece?
3: Bueno, si la mantequilla es muy buena.
0: Claro.
3: Entonces, me parece. Bueno, ¿qué me va a parecer?
0: Pues esto es lo que ha pasado de manera recurrente con otros productos también, pero en este caso ha saltado la noticia por este tema en una playa de Río de Janeiro, estamos hablando en Brasil. Bien. El resumen de esta estafa es el típico vendedor playero que, como ya sabemos, que últimamente hay gente que tiene la costumbre y ya lo ha tomado ya como algo diario de pagar todo con tarjeta, pues cuando vienen los vendedores de playa, ya nos podemos imaginar, ¿no?, los productos que se venden en la playa, etcétera. Bueno, pues en la playa de Río venden... pasan vendedores de mazorcas de maíz, estas mazorcas de maíz tan ricas, con mantequilla, que apetecen tanto. Bien. Y ya hay incluso algunos, muchos, la mayoría, digamos, porque aceptan el pago con tarjeta y van con datáfonos. ¿Qué ocurre? En este caso, los estafadores despistan a las víctimas y cuando ya les han servido la mazorca de maíz, bueno, pues ellos teclean un número. Y bueno, pues no se hace caso de lo que se ha pagado con tarjeta, que es algo que le pasa a mucha gente cuando confiamos en lo que ha marcado el datáfono sin fijarnos en lo que el vendedor nos ha marcado. Y pues eso, te cobran,
3: sí, eso
0: te dan el palo.
3: Pasar. Y sobre todo cuando es una cantidad pequeña, no sé por qué piensas que si estás comprando algo que es muy barato, estás tomando un café o comprando un periódico, no te van a cobrar mucho más.
0: Bueno, pues en este caso podemos resumirlo como atraco en Río de Janeiro. Después que un estafador le cobró a una turista argentina 3.400 euros por la compra de una mazorca de maíz con margarina. Bueno, según comenta el diario The Guardian, el timador y un cómplice manipularon el terminal de pago y aumentaron la cifra a pagos niveles, pues imaginamos. En lugar de cobrar los 3,40 euros al cambio, que serían, debía haber puesto en el datáfono 20 reales, que es lo que costaba la mazorca, 3,4 euros, pues teclearon 3 ceros más. Y de 20 reales, pues fueron a 20.000 reales. Y 20.000 reales, pues son 3.400 euros. Bueno, pues la chica inocentemente pues pasó la tarjeta, no se fijó, no comprobó nada, para darse luego con la estafa, ¿no? Lo que se había producido. Entrevistada más tarde, ella también comentó un poco su autocrítica en el pensar de que no entendía los números en portugués porque no hablaba en portugués. Y el estafador, después de hablar con la policía, dijo que es que él había dicho que el precio de la mazorca era ese y que ella había aceptado. En fin, es tu palabra contra la mía.
3: Sí.
0: Claro.
3: Bueno,
0: esto es.
3: Vale.
0: Esto es.
3: Vale. O sea, le dicen a la. Bueno, es igual, sí,
0: claro.
3: Continúa.
0: Sí, es un poco surrealista que sí, tú puedas
3: poco,
0: pensar
3: no,
0: que puedas. Pero, claro, la señora dijo que es que no entendía el portugués y el otro le decía que no, que es que él había dicho que el precio era ese y que ya había aceptado. Porque
3: y el
0: efectivamente.
3: Tipo contra
0: había
3: la cara
0: pagado.
3: Le decía que la mazorca costaba el equivalente a 3.400 euros.
0: Que él le había dicho que costaba eso, la mazorca, y que ya había aceptado.
3: Qué morro.
0: Total. No estamos solamente ahí en el tema, porque también en la misma zona un hombre fue detenido por cobrar 10.000 reales, que son 1.700 euros, en lugar de 10 reales, que es 1,7 euros, a un turista británico por comprar un kebab. Un kebab que valía, no llevaba 2 euros, pues él cobró 1.700 euros. Y hay más casos, por ejemplo, otra chica fue estafada por otro, diferente, le cobraron por 2 vasos de achai, bueno, que es una típica bebida de una valla de allí brasileña, 1.200 euros, a otro le cobraron 450 euros por una caipiriña, etcétera. Bueno, se han arrestado repetidamente a varios delincuentes o estafadores que se aprovechan de la inocencia o del poco control que hacen los usuarios, los compradores, y han hecho un poco de cerco sobre los vendedores de las playas ambulantes, donde se crea un ambiente de desorden público y que se facilita enormemente este típico de delitos, donde la gente está más relajada y que no comprueban, sobre todo cuando se hace pago con tarjeta, porque eso, si pagas en efectivo, realmente no te pasa. No pasaría.
3: Claro, ese es el tema. Quizás nos estamos pasando un poquito con las tarjetas.
0: Y comentaban que, bueno, que ellos operaban, hacían diferentes fraudes, no solamente en esa playa, pero también en Copacabana, en Ipanema, en diferentes sitios. Este grupo de vendedores lo que hacen pues es eso, acercarse a los turistas, les ofrecen bebidas, cigarros, comidas y... Ahí, en ese lugar, pues es el ambiente tan relajado, ofrecen el poder pagar con tarjeta. Entonces ahí, pues el vendedor pues no tiene más que teclear, ¿no? Un número desorbitado. En el caso de que el cliente se dé cuenta, es muy fácil, pues rectifica y dice, ay, perdón, es que me he confundido, que no le he dado la coma, por ejemplo,
3: sí.
0: Y se resuelve el problema rápido.
3: Sí.
0: Y otro es si cuela, y si toca, pues toca. El departamento correspondiente de la Comisión Especializada en Asistencia Turística, en este caso de Brasil, recomiendan, sobre todo, a los turistas que no paguen con tarjeta y que lo que deban pagar en esos lugares lo hagan preferentemente con dinero en efectivo. Hay que recordar que Brasil rompió el récord turístico el año pasado con 9 millones de habitantes, mientras que el año anterior... 9 millones de visitantes, perdón. Mientras que el año anterior, en el 2024, fueron 6,7.
3: No así son que, muchos, ¿eh?
0: Así que sí, claro, no son muchos. No es
3: si
0: un
3: lo
0: país,
3: comparas con España o otros
0: exacto,
3: países europeos... Pero...
0: Claro, estamos hablando de España, que está siempre en el top ahí arriba.
3: Sí, de acuerdo, pero es como solo un 10% del turismo que llega a España.
0: Así es.
3: Y Brasil no deja de ser un país muy turístico a nivel mundial.
0: Pues los números que son que en el 2025 recibieron 9 millones de visitantes y el año anterior fueron 6,7. Así que pues el aumento pues es relativamente importante. El gobierno brasileño en este caso teme que la extensión de ese tipo de estafas hagan que la imagen de ese país pues quede un poco más dañada de lo que ya lo está de por sí de la gente que se entera. Y es algo, digamos, generalizado el tema del pago con las tarjetas y ese tipo de estafas, sobre todo en las cantidades pequeñas. Pero en general siempre que se paga con tarjeta hay que fijarse muy bien en lo que nos marcan en el datáfono y desconfiar, porque es muy fácil confundirse y haber errores y ponerte una cantidad, pues eso, normalmente ponerte una cantidad mayor de lo que realmente es.
3: Sí, menor es difícil. Uh-huh. Hay países en los que uno puede ir más o menos tranquilo y en otros en los que el turista siempre de alguna manera tiene que ir atento, porque gente que intenta aprovecharse pues eso, del extranjero, que no sabe bien el idioma, las costumbres o los precios, aprovecharse de él. Uh-huh. Hay muy pocos países que se salven de esto, pero Brasil, me sabe mal decirlo, es uno de los países que realmente son conflictivos para los turistas. Uh-huh. Este programa estuvo por allí hace ya bastantes años y recuerda muy bien, muy bien, muy bien, en muchísimos lugares que te encontrabas algunos cartelitos, tanto en portugués como en inglés, que decían algo así como respetad al turista. Eso de alguna manera, en vez de tranquilizarte, te claro, preocupaba.
0: Sí, porque sabes que cuando se pone es por algún motivo.
3: Estuvimos visitando, recorriendo el país, lo más interesante del país. Por eso yo pensaba que había bastante más turismo, que uh-huh. realmente me ha parecido que era muy poco. Uh-huh. Pero sí que te encontrabas estos mensajes en muchos lugares y veías que era un país que era realmente conflictivo, no solo para el turismo, sino para muchos de los ciudadanos. Pero de cara al turismo realmente... no recordamos mucho ahora porque hace muchos años que estuvimos allí, pero había unos cuantos casos en los que era fácil que intentaran timarte, y no solo lo clásico de los taxistas en los aeropuertos o cosas de esas. Uh-huh. Pero bueno, vale la pena ir con cuidado siempre cuando uno viaje, y las tarjetas de crédito es una cosa de las que uno tiene que tener que prestar más atención viajando.
0: Es un arma de doble filo porque se confía mucho en pagar con ellas, pero es muy fácil en ponerte un precio que no toque y luego llevarte la sorpresa de que te han cobrado una cantidad. Y claro, ¿cómo demuestra la compradora en este caso, ¿no? Uh-huh. que ella no aceptó pagar esa cantidad uh-huh. por eso? Sí que es realmente surrealista, ¿no? Y uh-huh. sabes que nadie en su sano juicio, bueno, hace un derroche de esa manera en pagar esa cantidad. Pero sí. Claro, si a ti te dicen esto vale X y tú aceptaste cobrarlo... Es eso, es muy difícil, ¿no?
3: Sí,
0: poder
3: sí. Después, comprobar que no fue así. Decir en el banco que te han engañado o cosas de esas, claro. Evidentemente. Uh-huh. Ese es otro problema también, porque hay, a veces, y por ejemplo en estas playas, en las que a veces se han dado incluso hurtos, no sé si tú lo has visto alguna vez, de golpe una banda de muchachotes bajan uh-huh. corriendo a la playa y comienzan sin violencia a tirar de bolsos y todo lo que encuentran y se escapan corriendo antes uh-huh. de que la policía, que hay mucha policía y vigilancia, se marchan en playas, sobre todo de ríos, bastante, uh-huh. bastante famosos, se hacen, es un típico tópico ya, se hacen con un ligero botín uh-huh. de bolsas que se encuentran de los bañistas y se marchan corriendo como han llegado. Y entonces mucha gente a veces no lleva dinero, lleva la tarjeta de crédito porque le preocupa que le roben el dinero. Pero claro, en este caso la tarjeta de crédito puede ser más preocupante que llevar algo de dinero claro. de bolsillo encima.
0: Bueno, en cualquier fin. Caso... debemos estar siempre atentos cuando se pague de una manera u otra de a ver qué es lo que nos están cobrando. Bien, hacemos la primera pausa del programa y a la vuelta vamos a descubrir de qué cercana ciudad vamos a hablar. Un pequeño descanso, volvemos enseguida.

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2: Bien, Jordi, pues estamos de vuelta. Ya lo habíamos anunciado en el inicio del programa. Hoy vamos a hablar de un país cercano, en una ciudad muy interesante, ¿verdad?
3: Yo creo que sí. Hace poco este programa estuvo viajando y había estado otra vez antes en esta ciudad, que supongo que dándote un par o tres de datos podrás saber cuál es. Es de un país próximo, nuestro vecino del sur, nos separa el estrecho de Gibraltar, y esta ciudad es una, podría ser la entrada al reino de Marruecos, la entrada por tierra, de alguna manera, a África. Estamos hablando, lógicamente, de la ciudad de Tánger. Pero es que realmente Tánger tiene cosas interesantes a contar en su relación con España y en su relación muy reciente. De hecho, España tuvo Tánger como propiedad, como residencia, no sabría qué palabra utilizar, realmente no formó parte de uh-huh. España en sí, pero era un territorio ocupado por España en una época en la que yo ya había nacido. Tú todavía
2: una
3: no,
2: plaza
3: pero,
2: fuerte, ¿no?, que se llamaba.
3: Sí, eso es, por sí. ejemplo, una plaza fuerte. Sí. Y la relación entre Tánger y España es muy, muy potente, pero además es que Tánger es interesante porque ha sido, y todavía lo consideran los habitantes de allí, zona internacional de la ciudad, zona internacional de la ciudad de Tánger. Y es una ciudad interesante por un montón de motivos, porque tiene una gran historia política durante el siglo XX y en relación, como digo, con España. Tánger, de entrada, y nos pareció cuando volvimos esta segunda vez, es una ciudad internacional distinta al resto del país. Se encuentra, como decimos, en el norte de Marruecos. De hecho, desde Tánger, en un día soleado, vemos el estrecho y en el otro lado se puede ver la roca, como conocen los llanitos al peñón. Bueno, los llanitos y la gente de por allí, sí. Al peñón de Gibraltar. Enfrente realmente de Tánger está la ciudad de Tarifa, de donde hay ferries que nos llevan al otro lado, atravesando esa zona del estrecho, y se encuentra en el lado del Atlántico la ciudad, pero realmente hay un cabo del que hablaremos, que es el Cabo Espartel. Es un sitio muy visitado no solo por turistas, sino también por la gente de la ciudad. En un lado está el Mediterráneo, en el otro el Atlántico, y ahí se juntan las aguas. Sería la zona atlántica de ese norte de Marruecos, donde se encuentra Tánger. Para ubicarnos un poquito más, podríamos decir que en la zona oeste está la ciudad española de Ceuta, a no demasiados kilómetros de distancia. Durante parte del siglo XX, como digo, fue un protectorado internacional llamado Zona Internacional de Tánger, hasta que se independizó en 1956. Por eso te digo que no hace tantos años, más para ti que para mí, pero en cualquier caso estamos hablando de historia muy reciente y, por lo tanto, de influencia española hasta entonces. Y eso hace que sea una ciudad muy abierta al extranjero, porque realmente, ya lo comentaremos, han habido y hay y viven muchos extranjeros en este país, que hasta muy poco no eran extranjeros, eran ciudadanos de todo derecho en esa ciudad. Y es una ciudad, además, que hace que llegue mucho turismo. Además, es fácil llegar ahí, como comentamos, de fin de semana, en avión o en barco, se puede llegar fácilmente desde España. Y ahora, y nos sorprendió mucho, es una ciudad muy moderna. Este programa había estado hace muchos años y era la ciudad clásica de entrada al reino de Marruecos, pero ha hecho un cambio tremendo. La ciudad, aunque sigue conservando en su parte vieja, en el barrio viejo de la ciudad, el aroma y la cultura y las costumbres de siempre de Marruecos, de un país musulmán, de un país árabe. Hablando de países árabes, se puede decir, obviamente, que se puede decir y decimos que la lengua oficial es el árabe, pero se habla también francés y el español.
2: Sí.
3: Hay muchísima gente que habla español por la influencia española de antes y por la proximidad. Y es una ciudad que ahora tiene nada más y nada menos que un millón de habitantes. Y explicamos un poquito la historia, si te parece, porque a mí me parece realmente que es interesante. Porque en el año 1906, en la conferencia de Algeciras, por lo tanto, una conferencia que se celebró en España, se establece la partición del Sultanato de Marruecos en dos zonas de influencia, francesa y española. Y posteriormente, en 1912, se transformaría en los protectorados español y francés, por lo que Tánger pasa al dominio español. Uh-huh. En el año 2023, España, Francia y Reino Unido firmaron un acuerdo en París, que es el protocolo de Tánger, por el que se establecía el condominio de estos países en lo que pasó a ser conocida como Zona Internacional de Tánger. La verdad es que ahí empezó a ser una ciudad muy apetecible para muchas grandes potencias. El Estatuto Internacional de Tánger propició la formación de una sociedad cosmopolita en la que musulmanes, judíos y cristianos convivían con ejemplar respeto. Las secuelas de todo esto todavía las podemos ver visitando la ciudad. Una ciudad en la que encontraron refugio hombres y mujeres de las más distintas tendencias políticas, morales e ideológicas, entre ellos españoles de izquierdas, de derechas, judíos que huían de la Alemania nazi y nacionalistas marroquíes. Con sus muy liberales leyes económicas y fiscales, Tánger se convirtió, fíjate, que en un entorno internacional de limitaciones, prohibiciones y monopolios. Digo que Tánger se convirtió en un paraíso fiscal en el que reinaba una total libertad de comercio. Estamos hablando ya del siglo XX, de bien entrado el siglo XX. En 1940, Tánger tenía solamente 75.000 habitantes. Ahora, como hemos comentado, hay 1 millón. 46.000 eran marroquíes, musulmanes, 6.000 judíos, y alrededor de 23.000 eran extranjeros, la mayoría de los cuales, 16.000 en concreto, eran españoles. Luego había muchos franceses, italianos y de otros países. Ciudad absolutamente internacional, como estás viendo. Estamos hablando de 1940, que es cuando acababa de comenzar la Segunda Guerra Mundial, hacía poco que había terminado la Guerra Civil Española. El 14 de junio de 1940 coincidiendo con la entrada de las tropas del Tercer Reich, En París, las tropas españolas tomaron la ciudad y desalojaron al resto de potencias. O sea que en 1940 los españoles, el ejército español se metió ahí, desalojó al resto de potencias y se quedó con Tánger como el que no quiere la cosa. Estamos hablando de hace menos de 100 años. Y hasta el 11 de octubre de 1945 fue ocupada por tropas españolas enviadas por el dictador español, Franco. Esta situación, de hecho, no fue aceptada como de derecho por ningún país, con la sola excepción del Tercer Reich, que envió un cónsul. Con el avance del ejército aliado en 1945, el ejército español se retira y declara Tánger ciudad abierta, volviendo a ser un condominio. Continuamos con la historia de la ciudad. Fíjate que en octubre del 56 Marruecos se independiza. Hasta entonces Marruecos no era absolutamente nada, una serie de reinados, pero no era un país como lo conocemos ahora, un Estado como el que conocemos ahora. De hecho, tampoco es un Estado totalmente definido, porque sabemos que en el sur ellos están reivindicando la República Saharaui, que de alguna manera se le han quedado así un territorio que era español, que llegó a ser provincia española y que en principio España todavía tiene la obligación de utilizarlo y de alguna manera ayudarlo a que decida su futuro. Bueno, en cualquier caso, consigue la independencia en 1956 y oficialmente se reincorpora al Reino de Marruecos en este año de 1956. En 1961 se edificó la Catedral de Tánger, simbolizando la presencia de España y de la misión franciscana en Marruecos, a pesar de que el 18 de abril de 1960 tropas marroquíes entran a la ciudad y la incorporan a Marruecos. Estamos hablando ya de la segunda parte del siglo XX, por lo tanto, desde hace muy, muy poco tiempo. Y ya terminando sobre la ciudad, decir que ganó fama de Plaza Franca para las actividades internacionales de espionaje. Eso le hizo una ciudad muy, muy interesante. Su posición durante la Guerra Fría y otros periodos conflictivos del siglo XX es legendaria. Adquirió reputación de centro de espionaje y contrabando y atrajo capitales extranjeros gracias a su neutralidad política y libertad comercial en la época de administración internacional. No sé si recuerdas la película Casablanca, que obviamente en teoría está hecha en Casablanca, pero es un poquito la misma historia realmente. Sí. Es apasionante cuando te lees un poco la historia de esta ciudad y ves que allí habían espías españoles trabajando para el Tercer Reich alemán, espías británicos o franceses en contra, y era una auténtica amalgama, un poco como esa película que no sé si tú has visto, pero es todo un mito del cine de espionaje de los años 40. Y por último decir que también Tánger es también una ciudad turística. A ella llegan turistas europeos, especialmente desde Francia y España. Y entre los lugares de interés se encuentran su medina. La medina realmente es muy, muy interesante. Un poquito se podría distinguir entre la ciudad vieja y la ciudad nueva. La ciudad vieja, tuvimos la oportunidad de verlo cuando estuvimos ahora hace unos meses, continúa estando prácticamente como estaba antes. Ahí nos encontramos el auténtico Marruecos, por lo menos el Marruecos que uno va buscando, ¿no? Más tradicional, callejuelas estrechas, con mercados, y sigue pareciéndose bastante a como la vimos hace 30 años cuando estuvimos por allí. Sin embargo, se ha desarrollado una ciudad nueva, muy, muy, muy bonita, disculpa, una ciudad muy interesante, con grandes avenidas, con calles muy anchas, que a nosotros nos sorprendió. Es una ciudad moderna. Los tangerinos, si se llaman así, no sé si... ¿no? Probablemente no.
2: Seguramente.
3: Tangereños, tangerinos.
2: Luego lo vamos a consultar.
3: Vale. Está muy orgulloso de esa ciudad y realmente es la ciudad de largo más moderna de todo Marruecos, y ellos siguen considerándola una ciudad internacional, y de hecho lo es, porque siguen viviendo, por ejemplo, muchos franceses y muchos españoles. Como digo, la Medina es muy importante, muy interesante de visitar, las callejuelas estrechas, antiguas, que uno se imagina, el Alcazaba, luego la Gran Mezquita, el Museo del Alcazaba, hay otro museo muy interesante, y un lugar muy destacable que es la Plaza 9 de Abril, que es el centro de la ciudad, donde se separan Ciudad Nueva y Ciudad Vieja. Es una plaza muy, muy, muy bonita y uno de los puntos de encuentro preferidos de los ciudadanos. Y en los alrededores hay dos lugares muy bonitos a visitar. Uno es Grutas de Hércules, que es un sitio muy bonito en las afueras, donde hay unas cuevas excavadas por el agua y uno se puede acercar de golpe y ver cómo rompen las aguas del Atlántico en ese lugar tan, tan bonito, en medio de un espacio entre rocas, en una total oscuridad. Y luego el Cabo Espartel, que es un lugar muy bonito porque es una zona un lugar de encuentro de los ciudadanos de Tánger, un lugar donde hay muchas cafeterías al aire libre y donde la gente suele ir a pasear con los niños, a tomar té, porque además, aparte del faro muy bonito e interesante de visitar en ese cabo, ahí es donde se juntan o se separan las aguas del Mediterráneo con la del Atlántico. Es un lugar mítico. Y ya para terminar un poco, me gustaría comentar cómo llegar ahí. De entrada decir que desde Tánger, si tenemos un par o tres de días, y nosotros lo hicimos también alquilamos un coche, estamos hablando del lado oeste, de la zona norte de Marruecos, pero no muy lejos, en el lado este, tenemos la ciudad de Tetuán, que se llega en menos de una hora. Es una ciudad que también en la zona costera es muy moderna, nos sorprendió mucho. Y en medio de todo esto hay una pequeña ciudad de las más interesantes a visitar de Marruecos, que en un fin de semana viajando a Tánger nos podemos permitir el lujo de visitar, que se llama Chaouen o Chaouen. Realmente es una ciudad preciosa, de esas con callejuelas estrechas, las paredes de las casas de blanco y azul. Es un lugar mítico, muy, muy turístico. Muchas fotografías y postes de Marruecos tienen esta ciudad. Y se puede visitar, es un tiro de piedra, en una tarde, una mañana, desde Tánger, porque no deja de ser una población muy, muy pequeña. Y como comentábamos, llegar a Tánger realmente es muy fácil. Nosotros esta vez optamos por lo más sencillo, que es volar desde Barcelona. Hay como mínimo tres compañías que vuelan directamente de Barcelona al aeropuerto, al moderno aeropuerto de Tánger, que está bastante cerca del centro de la ciudad. Una de ellas es Vueling, la otra es Ryanair, y luego hay una marroquí que se llama Air Arabic. Hay vuelos diarios, como te digo, y los precios son muy, muy, muy razonables. Y Tánger está un tiro de piedra de aquí, y se tarda lo mismo en llegar. El vuelo es de una hora, poco más, de lo mismo que podrías tardar a alguna ciudad de Andalucía, por ejemplo, y menos que si viajamos al norte de España. Y otra opción, que es la que tuvimos la otra vez, es la que utilizamos la otra vez que estuvimos, es bajar por tierra, bajar en tren, sí, por ejemplo, y coger uno de los muchos ferries que salen o desde Algeciras o desde Tarifa, que, como digo, está enfrente. Y como te estaba comentando, pues bueno, es la puerta de entrada de Marruecos, un país apasionante, sí, un país muy interesante de visitar, al que se puede acceder fácilmente, como digo, por tierra o en estos vuelos. Tánger sería el principio de una ruta que nos llevaría, no vamos a hablar hoy obviamente de Marruecos, ya hemos hablado alguna vez, pero recordar que desde Tánger sale una línea férrea, si viajamos en transporte público, una línea férrea que comienza en Tánger, que es el norte del país, y baja por Rabat, Casablanca, hasta Marrakech. Y luego esa línea se bifurca hacia la izquierda, hacia el este, para ir a ciudades como Meknès y Fez, que son realmente muy, muy, muy bonitas y muy interesantes. Obviamente Marrakech y Fez se llevan la palma en cuanto a ciudades interesantes a visitar. Pero realmente Tánger vale la pena una visita que se puede hacer, como digo, en un fin de semana. No hace falta visado, basta con el pasaporte. La moneda es el dirham, es una moneda bastante estable. Es muy fácil de cambiar en bancos, en oficinas de cambio, en el aeropuerto si llegamos o en el puerto si vamos por banco. El precio está más o menos 11 dirhams por un euro y los precios en Tánger son bastante razonables, son bastante más baratos que podemos encontrar en España, por supuesto, en el sur, en Andalucía, si viajamos desde allí. Y por último me gustaría comentar como gran sorpresa, porque la otra vez que estuvimos viajando por ahí bajamos en tren hasta Marrakech, perdón.
2: Sí.
3: Tamarrasset
2: está en Argelia, sí.
3: Es otro viaje ese que algún día contaremos. Nos llamó mucho la atención porque tienen trenes súper rápidos, se ha modernizado mucho todo el país. Era una diferencia de 30 años lo que teníamos nosotros entre un viaje y el otro, pero tienen trenes de alta velocidad y además de más alta velocidad que en España. En España viajábamos antes de todo esto que ha ocurrido a 300 kilómetros por hora. En Marruecos se viaja a 320. De la modernísima estación de tren de Tánger, que cambiazo de la otra vez, hay trenes que bajan a Rabat, Casablanca y luego se continúa a Marrakech. En pocas horas se puede llegar a Marrakech, que está muy al sur, como sabes, desde Rabat, que está en el norte, en esos trenes bala, esos trenes de alta velocidad, que funcionan realmente muy bien, tienen muchas frecuencias y, como ves, están al nivel más alto de los mejores trenes de Europa. Uh-huh. Así que, bueno, puede ser una entrada, pienso que interesante, visitar esta interesantísima ciudad del norte de África por muchos motivos, por la historia que tiene y la gran relación que tiene, importante relación que tiene con España hasta hace muy, muy pocas décadas. Y de ahí es una manera, si tenemos unos días más, de pegarnos una bajada rápida, disfrutando por África de un tren de alta velocidad al mejor estilo europeo o japonés.
2: Uh-huh. Bien, pues muy interesante esta visita a esa ciudad del norte de Marruecos, de Tánger. Hacemos la última pausa del programa y nos vamos a ir a un lugar un poco más al norte. Un pequeño descanso, volvemos enseguida.

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1: Estamos de vuelta, Jordi. La semana pasada ya hemos comenzado a hablar de esas islas tan interesantes que son las islas Lofoten en Noruega, porque estábamos explicando cuáles eran los países con más islas del mundo. En el número 2 está Noruega y habíamos hablado ya de algunas islas de ese país. Y hemos dejado para la final quizás las más turísticas, las más interesantes, y entre ellas estaban las islas Lofoten. Uh-huh. Habíamos hecho una pequeña introducción explicando dónde estaban situadas, cómo podían llegar a ella. Y ahora explicamos un poco cómo ocurre. Habíamos comentado también la singularidad de estas islas, y es que tienen, ¿no?, como punto, digamos, que las hacen diferentes de otras islas de esas latitudes, es que al estar situadas en una zona donde pasa una corriente cálida que sube del Golfo de México, hacen que tengan una temperatura anormalmente alta para lo que podríamos pensar de unas islas que están por encima del círculo polar ártico. ¿Qué llegamos cuando nos vamos acercando a las islas Lofoten? Pues bien, sobre todo montañas abruptas y lugares, pequeñas poblaciones con cabañas en vivos colores y sobre todo pueblos de pescadores, que es lo que caracterizan a estas islas. Pequeños pueblecitos que están, bueno, pues ahí acurrucados, ¿no?, entre verdaderos barrancos y acantilados de vértigo. Una de las cosas que sorprende cuando llegamos a estas rocas, donde encontramos las cimas heladas, es que las poblaciones son realmente un hervidero de vida, sobre todo si nos acercamos en la época en la que hay mayor actividad pesquera, ya que las Lofotes acogen la mayor flota pesquera artesanal de... ¿Qué pescado te puedes imaginar que es?
2: ¿Salmón? No, perdón, estamos en el...
1: Podría
2: estamos
1: ser.
2: En el mar, no.
1: ¿Estamos en el mar?
2: Claro, estamos en el mar. Es que me asco. ¿Atún?
1: También podría ser.
2: Pero no es.
1: Es algo también muy famoso, que es muy famoso también en Islandia, por ejemplo.
2: Bacalao.
1: Claro que sí.
2: Ah, no sabía que los bacalaos se acercaban tanto a las islas. Pues había que irlas a buscar.
1: Pues las Lofoten presentan la mayor flota pesquera artesanal de bacalao del el mundo, que tiene su máxima actividad, como decíamos, durante el invierno, y que en los meses estivales coincide con pues una incipiente actividad turística. El puerto de Moskenes, que es una población, es la más meridional de las cuatro islas principales que componen este archipiélago, es un buen punto para iniciar el recorrido. Muy cerca está una población de nombre muy curioso, de la que hemos hablado aquí en alguna ocasión, que es la población con el nombre más corto del mundo. Y es que se llama O. Es una A con el circulito arriba,
2: eso es.
1: Que hemos dicho alguna vez cuando hemos hablado de las poblaciones con un nombre más largo y más corto.
2: Sí.
1: Hablamos de la población del pueblo más largo, que no te vamos a pedir que lo pidas porque estuviste por allí. ¿Te acuerdas? ¿No? En País de Gales.
2: Sí, en el País de Gales está el que dicen que es el nombre más largo.
1: Exacto. Y aquí está el más corto.
2: Sí.
1: Así que
2: es A con un
1: circulito arriba.
2: Y se pronuncia...
1: Algo así como O.
2: O,
1: sí, es como
2: bien.
1: Una A, sí, se pronuncia algo así como O. Bueno, pues esta población de nombre curioso, marca al final o principio de la carretera del Rey, que se llama, que es la carretera E10, que recorre las principales islas del archipiélago. Esta vía atraviesa, gracias a una sucesión de puentes y túneles, y van recorriendo y cruzando diferentes fiordos, bahías y pueblos de pescadores. Se puede recorrer en coche, en autobús o en bicicleta, en verano, eso sí, y tienen escaso tráfico, que son ideales para llegar hasta la capital oficiosa del archipiélago, que es la ciudad de Svalbard. Está uh-huh. situada a unos 130 kilómetros del norte de esta pequeña población de O, donde aquí en Svalbard está el principal aeropuerto y una de las paradas de una ruta que se llama la Rita Hurtigruten, que es la línea marítima regular que recorre diariamente el litoral noruego desde Bergen,
2: sí.
1: que es una de las ciudades importantes noruegas, hasta Kirkenes, que está más arriba del Cabo Norte.
2: De Cabo Norte, sí. Uh-huh. Es un clásico ese barco. Que ahora se ha convertido también en turístico, pero hace muchos años este

0: pesqueros que tenemos. Uno de ellos, por ejemplo, es Reine, que bueno, pues son casas y calles dispersas en pequeñas islitas que emergen al pie de los fiordos. En Ramberg, que está en una isla que se llama Flakstadøy, se puede pasear por las playas de arena fina rodeadas de montañas y visitar la iglesia del siglo XVII de madera, que es una clásica iglesia como otras que encontramos en Noruega, la llamada Stavkirke, y con un bueno, curioso campanario de bulbo puntiagudo. La cultura y la tradición pesquera hacen que las islas Lofoten estén muy ligadas pues, a eso, a la pesca y al paisaje. En lo alto de diferentes montículos, de diferentes poblaciones, veremos una imagen típica y tópica de las Lofoten, que son tendederos para secar el bacalao. Sí. Recién capturado. Estos andamiajes de madera, donde se cuelga el pescado durante los meses cálidos, representan pues, una de las características o imágenes más icónicas que tienen estas islas, las Lofoten. Y es algo muy tradicional que parece que no va a cambiar a pesar de las nuevas tecnologías.
1: Sí. Cuando, has dicho lo del bacalao, me ha venido a la memoria el recuerdo de eso, de ver esas estructuras para secar el bacalao, cuando yo he dicho la pesca del atún.
0: Sí. Y decíamos que no parece que vaya a cambiar. Otro elemento también que desafía el tiempo son las cabañas de pescadores o rorbu, que son pequeños refugios pintados de rojo donde los pescadores pasan las noches durante la temporada de faena y que se han convertido también en algunos lugares como hospedajes para turistas. Las Islas Lofoten presumen de tener el mejor bacalao del mundo. Bueno, aquí si nos escuchas algún islandés nos diría claro. Que, bueno, el secreto se esconde detrás de la cultura ancestral de la captura de este pescado y es la cultura pesquera que se llama el skrei. No sé si te suena ese tipo de bacalao, el skrei, que no. La traducción sería como bacalao del Ártico, que es muy apreciado en la alta cocina internacional. El skrei literalmente significa nómada en la lengua de la zona, migra cada año desde las heladas aguas del mar de Barents a las islas Lofoten más cálidas. Esta larga travesía hace que los peces desarrollen una complexión poderosa que en gastronomía se traduce en una carne de textura firme y jugosa. Está considerada por los expertos como el mejor bacalao del mundo, el skrei de las Lofoten. Y es la principal fuente de subsistencia de las islas desde tiempos inmemoriales. Y cada mes de enero, la llegada de grandes barcos con peces de skrei es todo un acontecimiento social en este lugar. Serpenteando entre rocas que se precipitan al mar, el espectáculo de las Lofoten continúa más hacia el norte. Un túnel de 2 kilómetros conecta dos islas más, la de Flakstadøy y Bastkagøy, y aparecen nuevos pueblos de atmósfera marinera, que es una constante que vamos a encontrar en todas las islas, como por ejemplo Kabelvåg, repleto de construcciones tradicionales y presidido por también una imponente iglesia de madera. La isla de Ausvagøy, aún más al norte, es la isla que concentra mayor población y servicios. Además de ser la ciudad más importante del archipiélago, Svolvær, que es una villa en realidad, una población de 4.500 habitantes, diseminadas en diferentes islotes y montes. Una dentellada entrada en el litoral de esta isla nos acerca a Trollfjorden, que es un estrecho fiordo de 2 kilómetros de largo y paredes acantiladas que se ponen casi al alcance de la mano. En verano, los barcos de Hurtigruten, que es esta ruta de este barco que comentábamos, se adentran en este fiordo. Y si el tiempo lo permite, a pesar de su estrecha entrada y de lo que parece imposible dar la vuelta al barco al final del fiordo, se puede llegar hasta esa población. Esto en el verano, porque en invierno está totalmente congelado. La Hurtigruten, o la carretera del rey que cruza el canal de Rafstundet, accede al archipiélago de Vesterålen, que es el que está más al norte de todas las Lofoten, y que se adentra a tierra firme a través de otra zona de litoral escarpado y un vasto paisaje hasta llegar finalmente al famoso Cabo Norte, que es mítico para muchos viajeros que recorren las tierras escandinavas. Así que
1: sí, subir por allá arriba es un típico tópico de, ya que estás subiendo y atraviesas el círculo polar ártico, llegar hasta el Cabo Norte, que en sí no es lo más bonito de la zona. Lo que pasa es que, bueno, es una manera de poner la pica en Flandes, ¿no? De haber llegado al punto final, al punto más alto, al que alguna vez leí en algún sitio que se había comprobado que no era el punto más al norte de Europa, que había otro por esa misma zona en Noruega, que estaba algo más al norte. Pero bueno, la fama la sigue teniendo Cabo Norte, que es una isla que hay, pues bueno, muy, muy, muy arriba ya cuando termina Noruega.
0: Habíamos comentado al principio de la semana pasada, cuando hicimos la introducción, el curioso nombre de estas islas, las Islas Lofoten, que vienen de Lo, que quiere decir lindo.

0: lince, y foten, que quiere decir pie. Y es que parece que las islas pues tengan esa forma de esas garras, ¿no? de este animal, del lince, y de ahí que tengan ese nombre. Pero también hay otro nombre que reciben estas islas, que es la Lofotvegen, que es el muro de las Lofoten, porque vistas desde lejos pues parecen una auténtica muralla escarpada, donde se puede observar sobre todo desde esta ciudad que habíamos comentado, que es de la ciudad de Bodø, que es la ciudad famosa de Noruega, que está más al norte. Como decíamos también, bueno, a nivel de lo que es situación geográfica, se sitúa entre los paralelos 67 y 68, y como decíamos, están por encima del círculo polar ártico, de la región del Nord-Norge, que sería la zona norte de Noruega. Las islas principales, habíamos comentado, bueno, pues esta isla de Ausvagøy, que sería la isla más grande. Después hay una serie de islas menores. Y como decíamos, la localidad de Svolvær, que sería, pues eso, pues ser la capital.
1: Como la capital,
0: ¿no? Sí. Sí, un poco la capital, que no deja de ser, como hemos comentado, pues una población, ¿no?
1: Sí.
0: De 4.500 habitantes, que
1: sí,
0: no está mal.
1: Sí, porque la mayoría de pueblecitos además son muy pequeños. Y es muy curioso, y lo hemos comentado alguna vez, la gente, cómo le gusta vivir en diseminación, en vivir aislada. A veces te sorprende.
0: Que es una constante de los países nórdicos.
1: Sí,
0: en general.
1: Absolutamente. En algunos lagos, y en mitad del lago hay una pequeña isla. En esa pequeña isla hay una casa, normalmente con una bandera, y al pie de la casa hay una pequeña barca. Y hay gente que vive ahí, que no le parece estar suficientemente aislado vivir en una pequeña población con vecinos, sino que se aíslan todavía más para vivir en una pequeña casa. Y si me permites, para llegar hasta aquí arriba en transporte público hay dos formas, que además son muy bonitas. Se puede subir en tren hasta Bodø, ¿sí? Pasando, como comentaste, desde Oslo, por ejemplo, a Trondheim. Trondheim hay un tren que llega hasta Bodø atravesando el círculo polar ártico, y luego a partir de ahí es cuando se puede coger el Hurtigruten, por ejemplo, para meterte por las islas. Y otra manera de llegar más arriba, y es muy curioso, es llegar a Narvik también en tren.
0: Sí.
1: Narvik es una ciudad noruega, pero solo ferrocarriles suecos los que llegan hasta allí. Entre Bodø y Narvik no hay ferrocarriles, tienes que subir en autobús. Entonces, si quieres subir más arriba en tren, tienes que subir desde Estocolmo, y el ferrocarril entra en territorio noruego y termina en Narvik, que ya es muy arriba de ahí. Desde allí ya un tiro de piedra nos lleva hasta Tromsø, que es quizá la ciudad más grande que hay arriba de todo, ya yéndonos ya hacia, como comentabas hace un momento, a Cabo Norte. Pero es una zona realmente excepcional, una belleza increíble. Tanto en verano, iba a decir, como en invierno. En invierno es duro realmente y el día es muy corto, pero en otoño y primavera, que todavía hay nieve y hay días de luz, realmente es impresionante verlo nevado, verlo helado también.
0: Otra cosa curiosa de las Lofoten, algo que podríamos extender también a toda Noruega, pero que también, bueno, pues sorprende mucho a los visitantes que van a las islas, es las llamadas, bueno, pues esas casas tan características que hay en Noruega, que son casas que están cubiertas de turba, ¿sí? Son las torftak, que es como se llama en noruego, y esas casas son tejados donde podemos ver que hay tierra y hay hierba, que es una cosa que sorprende bastante,
1: sí,
0: cuando se va a Noruega.
1: Tiene la sensación de que va a haber humedad ahí en la casa, ¿no?
0: Y es justo para lo contrario. Sí.
1: Sí,
0: es justo para lo contrario, ¿sí? Porque por lo que parece, el hecho de que haya turba y haya vegetación hacen que absorban la humedad, concretamente. Si no hubiese, digamos, la turba y la hierba, ¿no?, que absorbe la humedad, que se alimenta del agua, en las casas habría humedad. Es una cosa bastante curiosa que, por ejemplo, se ve mucho en Noruega y, por ejemplo, no se ve en Suecia, que son dos países vecinos que parecería que son muy similares.
1: Con 1.000 kilómetros o más de frontera común.
0: Pues es una cosa muy característica. Y aquí en las Lofoten, debido a ese clima tan benévolo, ¿no?, que tienen,
1: entre
0: pues
1: comillas,
0: es una de las cosas curiosas. Como dijimos, las ventajas de las torftak son, por ejemplo, que absorben la lluvia, que absorben la humedad y que evitan las posibles filtraciones de agua, a la vez que actúan como un aislante térmico.
1: Da la sensación, a mí me da la sensación cuando las veo, que es todo lo contrario, ¿no? Al contrario, que esa humedad además puede hacer que destile agua dentro.
0: Y tiene su lógica, porque si no estuviesen ese cubierto directamente, el agua entraría directamente a las casas a través de la madera, pero el hecho de que haya esa turba hace que absorba, que la temperatura, bueno, la regulación térmica sea mejor. Bien, es una de las cosas pues bastante, bastante curiosas de esto. Y otra cosa más curiosa aún que se puede observar, no sé, Jorge, si alguna vez que has estado por allí lo has podido ver, es ver, como alguno tuvo una ocasión de ver, que también lo he sorprendido bastante, ver, por ejemplo, una oveja en un tejado. Sí, es que a veces ves una oveja subida en un tejado de una casa y que están...
1: Recuerdo sobre todo las Feroe, claro, porque en muchos desniveles hay casas hechas parecido, de cualquier manera, la oveja da un salto y se come esa hierba, que además está virgen, no está contaminada por otras ovejas que la pisan o sueltan los excrementos allí.
0: Eso
1: sí lo he visto, sí, y es divertido, realmente es curioso.
0: Pues es una cosa muy curiosa, como tú decías también, de otras islas como son las...
1: Las Feroe,
0: que son unas islas también, pues bueno, dentro de lo que cabe, con algunas similitudes en cuanto a cantidad. Os hablamos de ella aquí hace algunas temporadas, cuando estuviste en la ocasión de estar por ahí. Pero es una anécdota de estas Torftak, que también las podemos ver en esas islas Lofoten. Y como también habíamos dicho, pues es un paraíso para los que quieren ir a buscar auroras boreales, porque hay una época del año, en el invierno, en el que prácticamente tienen 20 horas de noche, y en 20 horas de noche dan para mucho,
1: vale,
0: y
1: pero
0: para ver...
1: Que nadie se haga ilusiones, ¿eh?
0: Exacto, que es posible que no las vean. Así que ya lo saben, aguas turquesas, prados, acantilados, secaderos de pescados, casas de colores y casas con turba y con hierba encima.
1: Y con ovejas encima.
0: Exacto, un resumen que podríamos hacer de estas islas tan curiosas que son en la Lofoten. Bien, Jordi, pues nos despedimos hasta la semana próxima.
1: Muy bien, hasta entonces.
0: Y aquí que les habla, despide también Dani Hernández. Adiós, adiós.

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Mel Brooks, nacido como Melvin James Kaminsky el 28 de junio de 1926 en Brooklyn, Nueva York, es un destacado guionista, actor, director y productor estadounidense, conocido por su trabajo en el género de la comedia. Este año cumple 100 años.

0: Mel Brooks nacía en una familia judía de inmigrantes con raíces en Alemania y Ucrania. Su padre, Max Kaminski, falleció cuando Mel tenía solo 2 años. Desde joven, Brooks mostró interés por el espectáculo y comenzó a tocar la batería, lo que le permitió ganar algo de dinero a los 14 años.
1: ¿Ocupación?
2: Filósofo humorista.
1: ¿Qué?
2: Filósofo humorista. Yo convierto lo insustancial de la experiencia humana en una viable y lógica comprensión.
1: Ya, un cómico de mierda.
0: Después de graduarse en la Leinster District High School, se unió al ejército de los Estados Unidos durante la Segunda Guerra Mundial, donde comenzó a desarrollar su sentido del humor parodiando mensajes de propaganda a la radio del ejército. Brooks comenzó su carrera escribiendo guiones para programas de televisión, pero su gran debut en el cine llegó en 1968 con Los productores, una comedia que se convirtió en un gran éxito y le valió un Oscar al mejor guion.
3: Fantástico. Realmente fantástico.
4: La comedia es un recorrido maravilloso para atravesar esta vida tan dura.
5: ¡Qué bueno escribir! Hay tantas cosas que no puedes hacer cuando estás muerto.
4: Para ser serio, la comedia debe estar muy cerca de la verdad. Si haces una comedia demasiado tonta, no funciona. Pero si dices la verdad de la vida y la extiendes solo una pulgada en cualquier dirección, se vuelve muy divertido. La comedia está basada en la verdad humana.
3: ¿Qué estaba diciendo?
2: Estaba diciendo que circunstancialmente un productor podría ganar más dinero con un fracaso que con un éxito.
0: A lo largo de su carrera ha dirigido y producido numerosas películas icónicas, incluyendo Sillas de montar calientes en el año 1974, El jovencito Frankenstein del mismo año, La loca historia del mundo del año 1981 y Spaceballs en el año 1987. Es considerado un pionero en la parodia cinematográfica y ha recibido numerosos premios a lo largo de su carrera, incluyendo un Emmy, un Grammy, un Oscar y un Tony. Su influencia en la comedia es innegable y muchas de sus películas están clasificadas entre las mejores comedias de todos los tiempos.
6: Sublime, subyugante.
7: Subyugante.
6: Subyugante.
1: ¡Ay! ¡Hitler!
6: ¡Hitler!
1: ¡Ay! Ya le he dicho que iba a venir alguien de alto rango.
8: Siempre quise interpretar a Adolf Hitler. Soy el único judío que ha ganado dinero con Adolf Hitler.
9: ¡Peace! ¡Peace!
10: Soy el guardián de una gran magia. Un poder conocido en todo el universo como...
9: ¿La fuerza?
10: No, la suerte.
11: ¿Le importaría empezar otra vez?
12: Tire su revólver y venga aquí.
0: Brooks ha estado casado con Florence Baum y Anne Bancroft. Esta última fue una figura clave en su vida y su carrera. A menudo se le atribuye a esta actriz el haberlo animado a llevar los productores al teatro de Broadway, donde también tuvo un gran éxito. Mel Brooks sigue siendo una figura influyente en el mundo del entretenimiento, conocido por su humor irreverente y su capacidad para hacer reír a generaciones de espectadores. Su legado perdura a través de sus películas y su impacto en la comedia moderna.

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0: Pues ayer lo hablábamos con la concejal de fiestas, con Cristina Corona, que una de las novedades más destacadas de la fiesta mayor de este año es la participación de peñas. 49 peñas, más de 1.000 personas que se van a sumar a las actividades de la fiesta mayor de Castelldefels. Y nosotros tenemos aquí a una de las que van a participar, a Disapta Random, lo he dicho bien, ¿qué tal? Sí.
1: Buenos días,
0: Edu Martirena, Iván Urdiales, Carla Bárteda, que forman parte pues, de esta peña de Disapta Random. ¿Cuántos sois? Iván.
2: Mínimo 13 de momento, capaz 14, 15, depende de la gente que se vaya sumando, pero asegurados 14 creo.
0: ¿Cómo nació, Edu, pues, el hecho de participar y constituiros en una peña?
1: Y nosotros somos un grupo de amigos que siempre estamos en todas las actividades de la fiesta mayor y nos encanta y estamos en todo. Y bueno, cuando salió lo de las peñas, a todos nos pareció instantáneamente que era buena idea. Así tenemos una excusa más para estar haciendo fiesta mayor, que es lo que hacemos todos los años.
0: ¿Por qué se llama Disapta Random, Carla?
3: Bueno, al final es el nombre que nosotros pusimos al grupo hace ya 8 años, la primera vez que nos conocimos, porque literalmente fue un sábado el que nos conocimos. Y como fue así de la nada, nos juntamos muchas personas, no estuvo planeado, pues al final se quedó el nombre del grupo Disapta Random y al final dijimos, pues qué mejor nombre para ponerle en la peña que el nombre que tenemos de grupo.
0: Mira que en estos tiempos que corren es difícil mantener la amistad durante 8 años, aunque haya entrado y salido gente, ¿no?
2: Sí, efectivamente.
1: Este año también contamos con allegados, gente que conocemos en Castelldefels y gente que nos hemos traído de otros lugares de Cataluña y de España.
0: Mm-hmm. Bueno, ¿y en qué va a consistir vuestra participación, Iván?
2: ¿En qué va a consistir? Pues, no sé, en pasarlo bien, ¿no? En dinamizar lo que se pueda y lo que esté todo planeado, no sé.
0: ¿Conocéis a gente de otras peñas?
3: Sinceramente yo aún no he conocido a ninguna, por eso me sorprendió tanto que hubiera 49 peñas, porque es que yo pensaba que íbamos a ser 3 y ya está, y que no íbamos a coincidir, pero seguro que a la que empiecen las fiestas mayores los reconoceremos muy rápido.
0: Sí, porque además es una cosa, también nos contaba la concejala de fiestas ayer, que incluso a ella le sorprendió que un número tan elevado de personas o de grupos se constituyeran y participaran como peña. ¿Puedes conocer la experiencia de otros sitios?
1: Bueno, sí que tengo algunos conocidos que no he estado, pero sí que hablan de las peñas, que tienen un valor muy importante en la fiesta mayor. Prácticamente lo organizan ellos. Una en Vilanova, que la fiesta mayor de Antitats, que hacen ahí todas las... Bueno, son las Antitats y tienen sus barras y organizan un montón de cosas las propias peñas. Entiendo que no será así este año, pero quién sabe, capaz que en un futuro sí que las peñas terminan teniendo todo ese peso que tienen otros lados y se hace la fiesta mayor un poco más de todo el mundo. No solo la organiza el ayuntamiento y nosotros vamos, sino
3: claro. Algo este que año es como el prototipo todos. De peñas, se podría decir, la primera vez que se hace y se va viendo y el año que viene pues ya se sabrá lo que hacer.
0: Ese es un tema que es habitual, como decía Edu, pues en fiestas mayores del resto de España. ¿Tú conoces, Iván, a gente que participa en otras peñas fuera de Cataluña?
2: De hecho, en el pueblo de mi pareja ya tiene su propia peña con su grupo de amigos y cada año hacen actividades, tienen un local y como ha dicho Edu antes, ponen barras en el pabellón del pueblo y participan en lo máximo posible.
0: ¿En la fiesta mayor y a lo mejor en otras fiestas del municipio? Sí, ¿de las actividades?
1: Sí, siempre que haya una fiesta estaremos por ahí.
0: Oye, vais a llevar también una camiseta identificativa, ¿no?
3: Sí. El diseño lo hemos creado nosotros, con el nombre del grupo y, bueno, con otras cositas que ya se verán cuando la camiseta esté ya hecha.
1: No revelamos nada.
3: Bueno, podemos hablar de la camiseta, supongo.
0: ¿Y tanto?
3: Bueno, básicamente pues hemos escogido un diseño en el que hay diferentes dibujitos que para nosotros representan cada parte importante de Castelldefels. Y pues está, bueno, pues la telaraña de la Montañeta, el banco gigante de Castelldefels, la biblioteca, de hecho, tenemos el logo de la biblioteca ahí, como si nos estuvieran patrocinando, pero porque para nosotros la biblioteca ha sido nuestra segunda casa en época de exámenes siempre, y ha quedado bastante chula, la verdad.
0: Oye, pues hablando de la fiesta mayor, ¿qué os parece el cartel de este año, la propuesta?
3: A ver, Iván.
2: Pues... A mí me parece que otros años está mejor dinamizada, pero tiene pinta de que, pues como cada año, pues estará divertida, ¿no?
3: Tipo... Es que, claro, yo soy una persona que aún me creo bastante la IA y como ha habido esa controversia de no saber si era IA, si no era IA, sé que contrataron a alguien para hacerla Y claro, esa persona pues hizo lo que pudo.
0: Estás hablando del cartel.
3: Ah, no estamos hablando del cartel.
0: No, estamos hablando de...
1: O sea, del cartel, pero...
0: Pero bueno, estamos hablando de la programación, pero bueno, del cartel. Continúa.
3: No, pues eso, que a mí me parece chulo, a mí me da igual con qué esté hecho, la verdad, a mí me parece chulo. Ya lo sé que hay diferentes controversias, pero es que...
0: Oye, a ti, Carla, tú estás estudiando actualmente fuera de Castelldefels y fuera de España.
3: Sí.
0: Pero sigues siendo muy aficionada a la fiesta mayor de Castelldefels, ¿no?
3: Sí, claro. La gracia de la fiesta mayor es que al menos nos intentamos reunir todo lo máximo posible de personas, aunque cada uno viva ya en sitios diferentes.
0: Tú estás estudiando en Holanda, ¿también hay fiestas mayores allí como las conocemos aquí?
3: De hecho, en Holanda, en toda Holanda no sé, pero justo en mi pueblo donde vivo hubo unas fiestas mayores hace poco. Pero claro, es más ciudad, es mucho más grande. Y la verdad que me sorprendió porque me recordó un poco la dinámica de aquí, pero claro, con la música pues tradicional holandesa en vez de la música tradicional aquí catalana y española. Claro, si tengo que escoger, pues obviamente me quedo con la catalana y española que con la holandesa, la música, la verdad. Pero sí, a mí me encanta todo eso.
0: Hablando de la programación, continuamos, ¿qué os parece el cartel de este año, Edu?
1: Yo la verdad que no miré mucho, no me llevo a mirar, suelo ir a lo que haya y la verdad no sé muy bien qué hay. Como mínimo este año tenemos algún grupito en catalán, que ya es algo
0: Tallets.
1: Que... Los Tallets, que eso estará bueno, que es algo que se extrañó el año pasado, la verdad. Y nada, la verdad yo no vi mucho, así que no puedo opinar. Lo que sí que me va a parecer corta, seguro, porque siempre acabamos a las 1:30 de la mañana, así que ahora acabamos.
2: A las 2.
1: A las 2. Vamos hasta las 5 de la mañana, así.
3: Bueno.
0: Oye, hay una novedad también este año que se celebra una fiesta Jova. Mañana tenemos aquí a la gente que lo organiza, al colectivo Aviva, que será en la plaza delante de los institutos del Josep Jusserd y de las Marinas. Iván Huevo o Carla.
4: Uy.
0: Bueno, pero en general, ¿qué os parece que se celebre una fiesta específica dentro de la fiesta mayor para el colectivo joven?
3: A ver, a mí me gusta. O sea,
2: no sé, yo creo que se debería englobar tipo a todos, ¿no? Tipo una que sea más general en vez de.
3: Sí, o sea, yo creo que es bueno que haya algunas que sean generales, algunas que sean para jóvenes. También me va bien, porque al final escuchamos música diferente, ¿sabes? Depende de la edad. Y entonces yo entiendo que cuando tú vas a una fiesta mayor, pues también te gusta escuchar música que tú escuches, ¿sabes? Entonces a mí me parece una buena idea, sinceramente, eso de... Obviamente que también haya música, sitios que engloben todos, ¿sabes? Y después sitios que si tú quieres escuchar pues, la música más de tu época y todo, tanto si eres más mayor como si eres más joven... Pues yo creo que está bien.
0: Hay actora Piqueras, que por cierto es un conocido vuestro porque es de vuestra edad, creo que lo conocéis,
3: sí.
0: Y va a actuar en la fiesta Jova y además va a ser uno de los pregoneros este año de la fiesta mayor. Y también, como decías, Carla, pues viene gente un poco para todo. Aparte de esta fiesta joven donde va a actuar Piqueras, sí que van a actuar los toreros muertos que antes comentábamos, que vosotros no habían nacido.
3: Claro. Claro.
0: O Camela.
3: Sí, claro, pero... Eso también es la gracia porque mi madre también disfruta de las fiestas mayores y a mi madre pues le encantan los toreros muertos. Entonces, pues por eso lo veo bien que nosotros, por ejemplo, yo qué sé, tenemos en plan el concierto de Tallets y mi madre pues tiene el concierto de los toreros muertos y tú puedes ir a los dos y disfrutar de la música que más te guste.
0: O Chenoa, que también viene, ¿no?
3: O Chenoa, sí, Chenoa viene. Mm. Efectivamente, sí.
0: Y hay también hay diferentes bandas de tributos. ¿Qué pensáis de los grupos de tributos? ¿Hay uno específico que tocará temas de Queen?
2: Uf, a mí me encantan las bandas tributo, la verdad, están muy, muy buenas.
1: Y eso siempre está bien. Y tenés el que sea música en directo y que sean canciones que conoce mucha gente, que si no, no es tan fácil de conseguir.
0: Y hablando de música para todas las edades, también ahora he recordado que aquí en la Plaza Neus Catalá, por primera vez también va a haber un concierto de fiesta mayor, interpretando temas ya... De los años 60, que no había nacido ni tu madre, ay. Carla.
3: Ay, no,
0: sí,
3: yo
0: para tu abuela, sí. Para tu abuela, a tu abuelo.
3: Yo eso lo veo genial, la verdad. A mí la música de los años 60 me gusta muchísimo. Es algo que nunca había visto en las fiestas mayores. Para mí es muy buena idea. Además que los abuelos también tienen derecho a salir de fiesta y escuchar música de su época y recordar su juventud. Yo lo veo muy bien, la verdad.
0: Muy bien, pues ¿queréis añadir algo más?
1: No, la verdad que... A ver cómo sale lo de las peñas, pero así a priori me parece una muy, muy buena iniciativa. Hay que reconocer las iniciativas buenas, vengan de donde vengan. Y la verdad que es algo que creo que puede terminar en algo muy bien, porque uno ve otros pueblos donde la manera en la que actúa la gente en la fiesta mayor es increíble, y hay peleas, y hay concursos, y hay fiestas de todos los colores, y estaría bueno que Castelldefels se moviera un poco en esa dirección, donde estuviéramos todos más implicados en la fiesta mayor, y no sea solo ir a los conciertos y disfrutar de la programación, sino realmente formar parte de todo esto.
0: Iván, ¿quieres añadir algo más?
2: No, perfecto.
0: Oye, muchísimas gracias, Edu Martirene, Iván Urteles, Carla Bártola, una de las 49 peñas que este año van a participar en la Fiesta Mayor de Castelldefels, y a ver qué tal la experiencia y con el deseo, como decíais, pues de participar más directamente en la organización en los próximos años.
3: Sí, sí.
1: Totalmente.
3: Muchas gracias.
0: Gracias a vosotros por venir. Que vaya muy bien, que os divertís en la Fiesta Mayor. Hasta luego. Gracias.

0: Pues dentro de la fiesta mayor de verano, una novedad también en este año, como es una festa jove que organiza la gente de Aviva y con uno, dos de sus integrantes que hablamos ahora, en concreto con Noelia Garzón y Aitana Rodríguez. ¿Qué tal, cómo estáis?
1: Pues muy bien, muchas gracias por invitarnos a hablar y hablar sobre la fiesta.
2: Sí, muchas gracias.
0: Pues de nada, bienvenidas. Antes de hablar de la fiesta mayor, de la fiesta jove que habéis preparado, hablemos de la historia un poco de Aviva.
1: Bueno, pues Aviva nació en 2022 con un grupo de amigos que se dedicaban sobre todo a hacer arte urbano y graffiti y así, y evolucionaron hasta convertirse en una asociación que es Aviva. Lo que pasa que luego tuvieron un pequeño tiempo donde no, bueno, donde se quedaron un poco en stand-by.
2: Sí,
1: quizá,
2: no estaba eso tan participativo.
1: Sí. Y este último año 2025 pues está habiendo un relevo generacional y está entrando, bueno, estamos entrando gente nueva y realmente estamos siguiendo con la misma filosofía y los mismos valores que tenían Aviva en un inicio, solo que estamos, bueno, dándole un toque nuevo y más fresco,
2: sí,
1: ¿no?
2: Sí, exacto.
0: ¿Cuáles son esos valores, Aitana? ¿O los objetivos de la entidad?
2: Sí. Bueno, básicamente es crear un espacio para los jóvenes, un espacio cultural, para que haya como un poco de más actividades, más cosas que hacer, más talleres, eventos y tener pues eso, una vida cultural más completa en Castelldefels.
0: Hasta ahora que yo recuerde, y me corregís por favor si me equivoco, la primera fase de Aviva o esa primera entidad había organizado algunos talleres en el Centro Cívico de Vista Alegre y también después participasteis en la presentación del carnet jove, por ejemplo, ¿no?
1: De hecho, esta edición que hacemos de la fiesta es la segunda edición, porque ya la hicimos la primera el año pasado en las fiestas mayores también. Y este año se viene bastante más fuerte. Hay muchísimo más trabajo detrás y bueno, y hay unas propuestas mucho más divertidas y más interesantes que el año pasado.
0: Bueno, habéis tenido ya el rodaje, como decía, de esa propuesta de la presentación, por ejemplo, del carnet jove, donde ahí podemos ver una muestra, Aitana, de lo que hacéis en Aviva. Yo recuerdo ver temas de pintura, temas también de confección de pulseras, ¿no?
2: Sí, en Aviva nos dedicamos un poco más a mostrar arte plástico más que escénico y musical, aunque ahora hagamos la FAC. Entonces, pues tenemos bastante pintura, cerámica, costura dentro de la asociación. Entonces queremos hacer pues además también más talleres y así, mostrando un poco todo esto.
0: ¿Tenéis un espacio físico ahora mismo de la entidad?
1: Por desgracia ahora mismo, ¿no?
2: En un futuro ojalá que sí.
1: Sí, es nuestro siguiente proyecto. Después de que pase la FAC, tendremos que empezar a buscar ya un sitio donde estabilizarnos porque
2: lo necesitamos.
0: Ahora mismo, ¿cuántas personas integráis a Viva?
1: Alrededor de
2: alrededor de unos 10, sí,
1: sí,
2: diría yo.
1: Aproximadamente.
0: ¿Y es gente que estáis estudiando, trabajando un poco de todo?
2: Bueno, creo que la mayoría estamos trabajando, entonces esto es un proyecto que hacemos como un extra también, ¿no? Que sí, cuesta un poco, pero sí, al final lo hacemos por pasión un poco.
0: ¿Qué pensáis que le falta a Castelldefels? ¿Qué incentivos se les pueden dar más a la gente joven?
1: Necesitamos espacios, recursos y propuestas distintas, que en parte es lo que queremos traer encima de la mesa con Aviva, ¿no?
2: Sí.
1: Aviva en parte responde a bastantes necesidades culturales, sobre todo enfocada ya a los jóvenes, porque es lo que somos y nosotros reivindicamos lo que un poco echamos en falta de la ciudad, ¿no? Y echamos en falta espacios donde se puedan desarrollar actividades culturales, creativas y artísticas, donde poder observarlas, donde poder, bueno, mediar con ellas, espacios distintos.
2: Y también actividades como más diversas y con una propuesta más fuerte, porque sentimos también que hay veces que se hacen propuestas, pero no llegan a tener una difusión para que la gente se entere. Y eso sobre todo que cubran diferentes aspectos, no sé, culturales y artísticos.
0: Sí. En muchas de las actividades, y no son la excepción, la fiesta de la que ahora hablaremos, la fiesta mayor de verano, requieren presencialidad. Estaba yo pensando ahora que cuando la gente está tan habituada a las pantallas, cuesta desenganchar de eso y quedar para hacer ensayos, para reuniros, para elaborar propuestas, para hacerlas, para presentarlas.
1: Sí, no? Pero... bueno, yo creo que justo nos hemos juntado un grupo de gente que estamos todos bastante saturados de pantallas y que necesitamos más juntarnos a hablar y pensar y crear de manera conjunta y compartida, ¿no? Entonces, de hecho, también reivindicamos un poco eso, que dejemos atrás en las pantallas porque no dejan de, bueno, individualizar un poco, ¿no?, las sociedades y todas las dinámicas de socialización entre las personas. Y eso, por eso en parte también Aviva, es que Aviva nace por muchas carencias, ¿no? Y en parte también es eso, necesitamos conectar más entre nosotros y estar más presentes en el día a día y en la vida de la ciudad.
2: Sí, exacto, o sea, desengancharnos un poco de las pantallas y hacer actividades como más presenciales, más físicas, más de conexión y comunidad también es uno de los objetivos de la asociación.
0: Ahora estaba pensando justamente en una entidad que nació no hace mucho en el barrio de Vista Alegre, que se reúne para jugar a juegos de mesa, ¿no?
1: Sí,
2: sí, los conocemos, sí.
1: Claro. Sí, sí, los conocemos y tienen una propuesta también muy chula. De hecho, también han abierto ahora una nueva como línea, no sé cómo llamarlo, ¿no? Pero sí, dentro de Desconecta, que es precisamente para desconectar de las pantallas e irse a pasear, y muchas veces se van a la playa, a Barcelona, y hacer planes, porque los jóvenes realmente necesitamos un poco huir de las pantallas.
2: Sí, exacto.
1: Solo que es el recurso más fácil que tenemos.
2: Sí, a veces se pinta un poco como que nos gusta, pero también siento que todos necesitamos esa distancia y que en verdad no nos gusta tanto. Queremos un poco más de mundo real, la verdad.
0: Bueno, hablando del festival, cuando estaba contactando con vosotros para quedar para esta entrevista, claro, me decís, estamos liadísimos. Yo imagino que un festival de esas características ha costado mucho de hacer, ¿no?
2: Sí,
1: muchísimo.
2: La verdad es mucha organización, muchas tareas pendientes y por muchos lados.
1: Tenemos un curro detrás de todo, está el equipo de comunicación que lo está haciendo súper bien por Instagram, también hay, bueno, mucho diseño de todos los carteles que estamos usando en Instagram, que esos son cosas que llevan muchas horas,
2: sí.
1: Nada está hecho con inteligencia artificial, horas y horas de trabajo y de creatividad y de puesta en común y de, son, bueno, es muchísimo trabajo. Y bueno, es que es organizar un grupo, el equipo en general, es organizar todos los recursos necesarios, hablar con el ayuntamiento, son
2: millones
1: infinitas
2: de cosas.
1: Gestiones que no pararán hasta el mismo día de la fiesta. Pero bueno, también creemos que está siendo un camino divertido y del que también estamos aprendiendo mucho, creo yo. Está siendo muy guay y sobre todo está teniendo mucha acogida, ¿no?, el público.
2: Sí,
1: en Instagram
2: totalmente.
1: Hay muchísima gente hablándonos y mucha gente con muchas ganas de que sea la fiesta, la verdad.
0: Una fiesta que se llevará a cabo el 13 de agosto en el parking delante del Instituto Josep Lluís Ser. A la hora de plantearos el realizar esta fiesta, ¿qué es lo que pensabais que tenía que estar sí o sí ahí representado?
2: No sé, yo creo que el lado de los talleres para nosotros, la verdad que era bastante importante. Para que no se quedasen en simplemente pues, hacer unos conciertos y que sea algo más de la fiesta mayor y ya, sino dar pues, también más visibilidad y más voz a todo el talento en Castelldefels, que hay mucho, la verdad. Bueno, Castelldefels y alrededores, ¿no?
1: Sí.
2: Pero, sí.
1: Y también como crear un espacio y un lugar de, como de creación compartida, ¿no? Que eso lleva... Bueno, ya se verá, ¿no? Iba desde la fiesta, pero ya lo veré.
2: Sí, misterio, habrán sorpresas.
1: Habrán sorpresas.
0: De cualquier forma, explícanos cómo son estos talleres, en qué consisten.
1: Bueno, pues serán...
0: Lo que
1: se puede
0: explicar.
1: Sí, serán talleres creativos que estarán divididos por tres escenarios distintos, ¿no? Serán por tres paradas, digamos, que será básicamente crear un recordatorio, bueno, un...
2: recuerdo.
1: Un recuerdo,
2: sí.
1: Un... ¿cómo se llama?
2: Un llavero.
1: Un recuerdo de la fiesta, no me sale ahora el nombre. Un souvenir.
2: Ay, eso,
1: un souvenir de la fiesta. Pero la gracia es como que la propia gente que venga a la fiesta se cree su propio souvenir de la fiesta. Y habrán, bueno, se creará un llavero mediante diferentes técnicas artísticas, que eso ya lo veremos.
2: Sí, en la eso propia ya fiesta, sí que es una sorpresa, sí.

0: Muy bien, y aparte de eso, actuaciones musicales muy distintas, ¿no? ¿Nos las podéis comentar?
1: Sí, por una parte tenemos a gente local, tenemos a Natlin, que canta R&B. Tenemos a Paulara, que hará de DJ, Piqueras, que es más rumbero. Y después también tenemos a Wineta, que es más pop. Y después ya de DJs tenemos a La Calva Tatuada y a Doo Wops también.
2: Sí.
1: No me dejo nadie, ¿verdad?
2: Y es verdad, el tributo a Estopa.
1: Ah, es verdad, el tributo a Estopa.
0: Tributo a Estopa que hace gente de aquí también, o en este caso
2: no.
0: Si fuera.
2: No, todos los artistas que hemos mencionado no son locales. Uh-huh. Los Piqueras, Paulara y Natlin. Los demás sí que son de Barcelona
1: y alrededores.
0: Uh-huh. Sí. Bueno, ¿cuál es la hora de comienzo? ¿Cuándo está previsto que empiece el festival?
1: Comienza a las 5. Y bueno, pedimos a todo el mundo que venga prontito porque, a ver, al final la música estará durante todo el día, de 5 a 2, y también para poder aprovechar pues, los talleres, el mercadillo y así, para poder aprovechar todos los juegos.
2: Que también hemos preparado unos juegos.
0: Explícanos lo de los juegos del mercadillo.
2: Bueno, o sea, por un lado habrá un mercadillo de arte, que es de arte joven, de todo Castelldefels y en general de bastantes propuestas del Baix Llobregat, y luego también hemos creado algunos juegos para que, pues que hayan diferentes propuestas en la fiesta. Quien no le apetezca ir al mercadillo, ni le apetezca hacer talleres, ni le apetezca estar bailando, pues que se vaya un rato a jugar y
1: a divertirse
2: de alguna otra manera.
0: Yo os decía que era novedad este año la fiesta mayor, pero me habéis corregido porque no es la primera vez que participáis, ¿no?
2: No, la hicimos el año pasado, pero bueno, el formato sí que realmente es el mismo, porque hicimos también el mercadillo, dos talleres y música. Pero el trabajo no tiene nada que ver este año. Hay muchísimo más trabajo detrás de la fiesta y es, bueno, tiene muchísima más producción.
0: Bueno, pues el 13 de agosto, a partir de las 5 de la tarde hasta las 2 de la mañana aproximadamente, juegos, mercadillo, propuestas artísticas, música en el parking delante del José Lluís Cert, organizado por Aviva dentro de los contenidos de la fiesta mayor de verano. ¿Quieres añadir alguna cosa más?
1: Bueno, muchas gracias a todo el mundo que nos está apoyando, la verdad, porque hemos tenido muy buen recibimiento. Sí. Y bueno, vamos a estar anunciando todo por Instagram, así que si hay alguien interesado, que nos siga en aviva08860. Uh-huh. Y ya está.
0: Y cuando acabe la fiesta, además del objetivo que me habéis explicado de encontrar un local donde podáis reuniros, ¿qué tenéis pensado?
2: Estamos, bueno, hace poco acabamos un pequeño dossier con algunas propuestas para llevar a diferentes equipamientos municipales para que, bueno, quizá hagamos talleres, nos veáis haciendo talleres en algunos sitios, como quizá, no sé, el Centro Cívico de Vista Alegre o en la biblioteca, iremos viendo.
0: Muy bien, pues os agradezco mucho Noelia Garzón, Aitana Rodríguez, miembros de Aviva, que os hayáis desplazado a los estudios de Radio Castelldefels, que sea un éxito la fiesta y que se cumpla todo aquello que deseáis.
1: Muchas gracias.
0: A vosotras. Hasta luego.
1: Hasta luego.

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0: dentro de la Festa Major d'Estiu de Castelldefels, el viernes 14 de agosto, actuación del grupo Bulsara y su tributo a Queen. Será en la Plaza de la Iglesia a las 10:30 de la noche. Pues hablamos con su cantante, Francesc López. ¿Qué tal, Francesc? ¿Cómo estamos?
1: Muy bien, aquí pasando un rato.
0: Oye, ¿cómo nace vuestro grupo Bulsara y por qué decidís especializaros en la música de Queen?
1: Bueno, nosotros empezamos hace unos años trabajando para un tercero en hoteles y campings, y entonces, como veíamos que tenía mucha salida y eso, pues al cabo de unos 2 o 3 años, como el que nos llevaba no quería salir del tema de campings y hoteles, decidimos pues intentarlo por nuestra cuenta, y bueno, ya hasta ahora nos ha ido, creo, bastante bien.
0: ¿Y por qué elegisteis a Queen?
1: ¿Por qué a Queen?
0: Sí.
1: Bueno, primero porque yo soy fan de Queen, soy muy fan. O sea, para mí es uno de mis grupos favoritos. Y luego porque ya estábamos trabajando en ello. Realmente se dio todo, ¿sabes? Sin pensarlo.
0: Bueno, es que yo pienso ahora, Francesc, que uno no puede constituirse en una banda de tributos si no admira mucho al cantante o al grupo al que está versionando.
1: Sí, sí, correcto. Sí, porque tienes que tener muy al dedillo todo lo que es la estética, el sonido. Te tienen que gustar las canciones porque si no, de tantas veces que las tocas acabas harto, ¿sabes? Y no es el caso, realmente. Realmente es un grupo que a todos los de la banda nos gusta mucho tocar sus canciones.
0: Es un reto, ¿no? Cantar. En tu caso, que eres el cantante por Freddie Mercury, ser la voz cantante de The Queen.
1: Sí, la verdad es que, a ver, se va progresando. O sea, yo empecé, por ejemplo, que sí que llegaba a todas las tonalidades, porque mi voz se parece bastante a la de Freddie, pero luego esas pequeñas cosas, esos dejes que tenía en la voz, lo vas aprendiendo sobre la marcha y cada vez vas mejorando más. Realmente nosotros estamos siempre en constante crecimiento.
0: Sí, precisamente lo decía por eso, porque Freddie Mercury era un cantante con unas cualidades vocales muy determinadas.
1: Sí, sí. Yo te digo que hay cosas que hacía él que, vamos, es increíble lo que pudo llegar a hacer este hombre. Incluso en los últimos momentos de su carrera, antes de morir, que grabó un disco como fue el de Innuendo con unos agudos increíbles, ¿no? Y estaba en un momento de salud bastante, bastante floja ya.
0: Decir que tiene unas cualidades innatas, aunque luego evidentemente también iría perfeccionando la tesitura de su voz, pero unas cualidades innatas impresionantes. Pasar de esos agudos a los graves y cómo cantaba. Ahora estaba acordándome también al dueto, por ejemplo, que hizo con una gran voz lírica, como Montserrat Caballé.
1: Sí, realmente ahí se quiso tirar a la piscina, ¿no? Con esto, porque siempre había querido, según tengo entendido yo, siempre había querido hacer algo así estilo operístico, y cuando le salió la oportunidad, pues tiró para adelante.
0: ¿Qué te pareció la película sobre su vida?
1: Es una película entretenida. A mí me gustó, pero a nivel película, a nivel documento, todo lo que pasó con la banda y tal, flojea por muchos lados. Hay cosas que no pasan cuando tienen que pasar, sino que las adelantan, y hay cosas que ni siquiera pasaron directamente. Pero bueno, como película está muy bien, a mí me gustó.
0: Es decir, que le faltaría, a tu parecer, un trabajo más riguroso de documentación.
1: Sí, aunque muchas veces, si quieres que la película tenga ese gancho, ¿no? Pues no puedes hacer según qué cosas, porque a lo mejor sería demasiado aburrida o no sé. Yo tampoco soy director de cine, lo digo desde mi punto de vista.
0: Pero desde tu punto de vista como fan de Freddie Mercury y de los Queen, ¿no?
1: Sí, como fan, yo lo vi en esa película. Lo que pasa es que, claro, una cosa es ver a Freddy y al grupo en esa película, y otra muy distinta es todos los datos que te da, ¿no? Que son, bueno, que, que no son exactamente los que fueron.
0: Yo siempre he pensado que, como ocurría en los Beatles con Paul McCartney, John Lennon, o también en los Rolling Stones con Keith Richards y Mick Jagger, no se habría podido entender Queen sin la guitarra de Brian May.
1: No, no, por supuesto. La guitarra de Brian May es tiene un sonido único. O sea, aparte de que él es un gran guitarrista, esa guitarra la hizo él con su padre. La construyó de la nada, con trozos de caldera, tengo entendido, y por eso tiene ese sonido tan característico. Aparte que él no tocaba con púa, tocaba con una moneda.
0: Ah, qué curioso, ¿eh?
1: Sí.
0: Y hacía un muy buen binomio, ¿no? Se compenetraba muy bien, como decía, con el cantante, con Freddie Mercury.
1: Sí, en general, toda la banda se compenetraban a la perfección. De hecho, todos en la banda componían temas. O sea, todos los de la banda tienen algún éxito del grupo.
0: Pues para eso tuvo que ser Freddie Mercury muy generoso, ¿no? Porque ceder una estrella al protagonismo al resto de la banda como compositores que figuran en los créditos y todo eso, imagino que eso colisiona con algunos egos en el mundo de la música.
1: Bueno, si quieres que te dé mi punto de vista o mi opinión,
0: ¿sí?
1: Yo creo que debería en una banda deberían ser todos más son todos iguales, o sea, a la hora de composición, a la hora de estatus como persona perteneciente al grupo, bajo mi punto de vista deberían ser todos iguales, que por eso es un grupo.
0: Uh-huh. Volviendo a Brian May, volviendo a lo bien que se llevaban todos los miembros de Queen entre sí, por cierto, preciosa la canción que compuso como homenaje a Freddie Mercury, ¿no? Too Much Love to Kill You.
1: Sí, esta canción la compuso Brian May. Y exactamente no sé la historia de esta canción, la desconozco, pero sé que apareció en un disco de Brian May, cantada por él, justo después de aparecer en el último disco de Queen, que era ya póstumo a la muerte de Freddie, que se llamaba Made in Heaven.
0: Oye, ¿tú crees como banda que los Queen arriesgaron mucho? Si escucháramos sus álbumes, también fueron un poco una banda que se adelantó a su tiempo, que se arriesgó.
1: Sí, y aparte es una banda muy ecléctica, porque lo mismo te hacían un disco completamente de rock, como que te mezclaban rock con ópera, como que te hacían un disco con música disco, totalmente de música disco. Y bueno, yo creo que hay que ser osado para poder llegar a donde llegaron ellos.
0: En este sentido, en esta apuesta por el riesgo, por la innovación, creo que también lo hicieron al mismo tiempo con los videoclips que subrayaban sus canciones.
1: Sí, bueno, creo que fueron el primer grupo, si no recuerdo mal, creo que fue el primer grupo que hizo un videoclip con historia. O sea, siempre, los videoclips antes, en la época de los 70, salía el grupo tocando y ya está. Mm. Y ellos hicieron como un videoclip con una historia, con actores, o salían ellos haciendo cosas, y fueron como pioneros, ¿no?, en ese sentido.
0: Para vosotros, como banda de tributo a Queen, ¿fue difícil seleccionar los temas o vais cambiando el repertorio?
1: Bueno, nosotros tenemos los temas fijos y luego, pues, de vez en cuando vamos cambiando. También es verdad que como llevamos tanto tiempo, hemos visto que hay temas que con el público no funcionan tan bien como otros. Entonces los hemos ido sustituyendo, o los hemos mejorado, o los hemos cambiado. Y más o menos llevamos un repertorio cerrado, pero como tenemos muchas canciones extra, pues las vamos cambiando o variando, depende de cómo sea el público o dónde estemos tocando.
0: Freddie Mercury no era solamente un cantante estupendo y excelente, sino además, también como comentábamos al principio, Francesc, tenía mucha presencia la puesta en escena, la suya y la de la banda en el escenario. ¿Eso también lo habéis mantenido o habéis trabajado en ello?
1: Sí, sí. Nosotros, a ver, cuando hacemos un show lo salimos igual, vestidos igual que ellos, o sea, la misma ropa, intentamos hacer los mismos movimientos, intentamos conectar con el público como lo hacían ellos. O sea, nuestros conciertos, lo que queremos realmente es que sean lo más fieles posibles a un directo genuino de Queen.
0: Y en los que imagino, claro, que muchas de las personas, mucho del público presente corea las canciones, las más populares, ¿no?
1: Sí, bueno, sí, sí, hay gente que no para de cantar. O sea, lo ves y dices, uy, aquí no puedo fallar ninguna palabra en inglés porque como fallo me pillan, ¿sabes? Porque hay mucho fan.
0: Oye, ¿cómo os va la temporada de conciertos?
1: Bueno, ahora en verano se ha animado con las fiestas mayores y festivales y eso, pues bueno, vamos un poco atareados, pero bien, bien. Me gustaría que hubiera más, claro, siempre quieres que haya más, pero bueno, no nos podemos quejar.
0: De cualquier forma, ¿vosotros os dedicáis exclusivamente a Queen o también alternáis con otros repertorios?
1: Bueno, eso depende de cada uno. Yo, por ejemplo, ahora mismo solo estoy con Queen, que ya me da mucho trabajo. Y luego el resto de la banda, pues sí tienen alguna banda así con temas propios o están metidos en otro proyecto. Pero digamos que el más grande para todos es este.
0: ¿Y Francesc, es la primera vez que actuaréis en Castelldefels?
1: Pues creo que sí, no hemos actuado nunca en Castelldefels.
0: Bueno, pues bienvenidos este próximo viernes 14 de agosto a las 10:30 de la noche en la Plaza de la Iglesia con ese gran tributo a esa enorme banda que fueron los Queen.
1: Muchas gracias y bueno, pues esperamos allí a todos y esperamos que os guste.
0: Muchas gracias, Francesc. Que vaya muy bien.
1: Muy amable.
0: Allí, hasta luego.
1: Hasta luego.

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